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1: Son las 5:13.

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1: Son las 5:21.

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1: Son las 5:26.
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1: Son las 5:33.

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1: Son las 5:37.

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1: Son las 5:45.

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1: Son las 5:49.

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1: Son las 5:53.

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1: Son las 5:56.
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1: Son las 6:05.

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1: Son las 6:12.

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1: Son las 6:16.
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0: Son las 6:23.
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0: Son las 6:34.
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1: Son las 6:50.
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1: Son las 6:56.

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2: Son las 7 en punto.
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1: Son las 7:05.

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1: Son las 7:08.
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1: Las 7:11.

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1: Las 7:14.

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1: Las 7 con 21 minutos.
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2: Hay una canción que habla por sí sola. Estoy seguro que muchos de ustedes sí la conocen. Es una canción que nos abrió las puertas cuando salimos de San Carlos a Santiago y luego Argentina, Uruguay, Paraguay, Perú y todo el Cono Sur, luego Centroamérica, Estados Unidos, Canadá, el Caribe y por último este hermoso país donde nos hemos quedado aquí en México.

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1: Son las 7:27.

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2: Las 7 con 31 minutos.
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1: Las 7:37.

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1: Las 7 con 41 minutos.
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1: Las 7:46.

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1: Las 7 con 49 minutos.
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1: Las 7:53

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1: Las 8 en punto.
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1: 8:04.

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1: 8:07.

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1: Ocho, diez minutos.
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1: 8:13 minutos.

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1: Ocho diecisiete.

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1: Ocho, 20 minutos.
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1: Ocho veinticuatro.

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1: Las 8:28.

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1: Ocho treinta y seis minutos.

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1: Las 8:40.
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1: Las 8:47.

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1: Las 8:50.
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1: 8:54.

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1: Ocho cincuenta y ocho.

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2: Temporada de lluvias, vemos imágenes que ya conocemos. Calles inundadas, viviendas afectadas, caminos complicados y familias que tienen que enfrentar las consecuencias del agua. Pero hay una pregunta que vale la pena poner sobre la mesa. ¿Nayarit y sus municipios realmente están preparados para las lluvias que reciben? Porque prevenir es una cosa, responder cuando llega una emergencia es otra. Anticiparse significa limpiar drenajes, desasolvar cauces, cuidar la infraestructura, ordenar el crecimiento de las ciudades y hacer las obras necesarias para reducir los riesgos. Por un lado, están los políticos, las autoridades y aquellos con responsabilidades públicas, los que deben planear y responder antes de que la emergencia llegue. Por el otro, estamos los ciudadanos, quienes también tenemos una responsabilidad cuando tiramos la basura a la calle. Tapamos alcantarillas, invadimos cauces, hacemos conexiones clandestinas o construimos donde no nos corresponde. Porque es muy fácil señalar al gobierno cuando una calle se inunda, pero también es irresponsable ignorar lo que hacemos como sociedad para provocar o agravar el problema. Y ahí está justamente el punto. La prevención no puede exigirse solamente desde un escritorio, ni puede dejarse solamente a manos del ciudadano. En Nayarit debemos tener memoria. En 2002, el huracán Kenna afectó a los 20 municipios de Nayarit y dejó importantes daños materiales. En 2018, Huila provocó inundaciones y desbordamientos en municipios del norte del estado. En algunas zonas se registraron lluvias extraordinarias de hasta 190 milímetros en tan solo 24 horas. Para el 2021, Pamela volvió a generar inundaciones en distintas regiones. En 2022, Orlin y Roslin volvieron a poner a prueba el estado. Con Roslin, se declaró emergencia en 8 municipios y se reportaron miles de familias afectadas. Los datos no mienten. Nayarit conoce el impacto de estos fenómenos y la discusión no puede reducirse solamente en prevenir la emergencia. También hay que hablar de responsabilidades, de obras y de decisiones. Dos posturas, una misma realidad que no admite discursos. Al final, el agua siempre termina en algún lugar. Es momento de la reflexión, que comience el debate. 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
1: Y sí, me gustó esa frase, el agua siempre va a terminar en algún lugar, y el agua no sabe si ese lugar donde está terminando es una colonia, no sabe si es la avenida Insurgentes, no sabe si hay una persona viviendo adentro. El agua va a seguir el trayecto que ha seguido durante siglos, y el hombre fue el que se le atravesó al agua con sus colonias, con sus calles, con sus avenidas, y en medio de esa bronca es en la que nos encontramos, Carla Rosado.
3: Y es que la desgracia ocurrida hace unos días de la señora Lupita nos llevó a esta mesa plantear la posibilidad del día de hoy analizar qué pasa, qué sucede. Nayarit y sus municipios están preparados para las lluvias que reciben. ¿Qué es lo que ha ocasionado que esa lluvia que tal vez usted y nosotros pensamos se pudo prevenir y evitar que la señora Lupita muriera dentro de su casa por una inundación? Así que por eso estamos aquí, bienvenidos esta noche en Jaque. Ya sabes, estamos listos para plantear, analizar, por qué no darnos uno que otro agarrón con los comentarios, pero todos listos, así que bienvenidos.
1: Jocelyn Fernández.
4: Buenas noches, un saludo a toda la gente que nos ve a través de este programa, un saludo a mis compañeros, a Rodolfo, a Luis, gracias Cristian, Carla, por invitarnos a esta mesa de debate, y sin duda tema interesante, tema de análisis, pero también tema de acción.
1: Luis Zamora.
5: Muy buenas noches, agradezco la invitación nuevamente y saludo a quienes nos están viendo, saludo diputado Pedrosa, diputada Jocelyn, Carla, Cristian, muchísimas gracias nuevamente por la invitación.
3: Al contrario, por este lado, el diputado Rodolfo Pedrosa.
6: Muchas gracias, muy buenas noches a todas y a todos. Pues el tema es bastante interesante y creo que sujeto de un gran análisis. No sé, ojalá me permitieran iniciar el día de hoy con el con la postura. Libre. Creo Adelante. Que me toca, ¿no? Yo quisiera poner en la mesa que en muchas ocasiones tenemos que recurrir a la historia. Yo no quiero en este momento decir que los gobiernos que han pasado no han hecho nada, yo creo que se han hecho cosas, pero si nosotros pudiéramos quitarle toda la infraestructura urbana, es decir, desaparecer las ciudades y retroceder en el tiempo a cómo era Tepic, cómo era Nayarit sin ciudades, nos vamos a encontrar prácticamente, sobre todo Tepic, un piomonte del Cerro de San Juan con arterias diseñadas por el agua, que son zanjones que terminan en el río Mololoa. Y entonces ese cauce que desemboca en el río,
1: de
6: los diferentes zanjones, poco a poco la infraestructura urbana, el crecimiento sin una planeación adecuada, terminó obstruyendo y buscando el agua otro tipo de cauces, y el poder tener que fincar en zonas que son vasos colectores naturales, como lo que es Puerta de la Laguna, toda esa zona, pues es normal que se vayan a inundar. Por otra parte, asentamientos como Tuxpan, como Santiago, como Caponeta, que son asentamientos que nacieron al lado de ríos muy grandes y caudalosos, cuando hoy en tiempo vemos una lluvia fuerte y torrencial en las partes altas de la sierra, pues también hemos sido testigos que en esas zonas de Nayarit sufren inundaciones terribles, ¿no? ¿Por qué? Pues la mala planeación. Se establece una zona urbana donde que quizá no debió haber estado, pero fue creciendo desmedidamente y terminó en esto. Hoy yo, en el caso de Tepic, lamento mucho la pérdida de una vida humana. Creo que este incidente no debió suceder, puesto que ya había un antecedente inmediato en semanas antes, en donde esta misma persona había sido rescatada por el municipio de Tepic, por las fuerzas de protección civil y el área de seguridad pública, y termina con una tragedia. Se tomaron una foto, se comprometen a hacer un arreglo ahí a la vivienda y termina en una desgracia que lamentamos todos, ¿no? Esa parte yo creo que es sujeta de análisis especial, ¿no? Con eso iniciaría yo mi
3: participación. Yo me atrevo a hacer un comentario de lo que dices, Rodolfo. Hay que especificar lo que dicen los habitantes de la colonia Burócrata, es que el problema que ya tenían en esa colonia por las inundaciones se agravó cuando se decidió construir una barda para el canal El Sabino.
6: Es correcto.
3: Ya existía y eso lo agravó.
6: Es correcto.
3: Y ellos lo sabían. Por eso dije desde un inicio, esa inundación y esa pérdida de vida se pudo haber prevenido, porque el conocimiento había.
6: Yo te digo una cosa, Carlita, el gobierno de Antonio Echevarría García tenía a Ricardo Rincón como secretario de Obras Públicas, y esa barda indebidamente se construyó para que no entrara el agua al área de Obras Públicas, pero también ahí siguió. O sea, no,
3: y ahí
6: no.
3: Sigue, porque en y esta ahí ocasión sigue, pues, el agua
6: a final de cuentas,
3: brincó la barba.
6: A final de cuentas, yo creo que debemos de tener la posibilidad de hacer la crítica indistintamente del color que sea.
1: Sí.
6: Quien gobierna debe de ser cuestionado
3: indistintamente
6: del color que tenga. Yo creo que esta barda indebidamente se construyó, no se ha dado una solución, se han hecho obras en la zona. Como el canal que atraviesa Bomberos, se ha hecho...
1: No ensancharon.
6: Incluso se hicieron colectores pluviales, si recuerdan, en frente de la Cruz Roja, por esa zona.
3: Pero han sido insuficientes.
6: Pero no son suficientes. Entonces, esto, lo que hicieron en esa época, pues fue un dique. Fue un dique que permite que hoy el agua se quede en una zona, por muy poca agua que caiga, No es el torrencial.
3: Se
6: inunda, ¿por qué? Porque está en una forma de vaso. Y entonces esta parte, pues desgraciadamente, ya cobró una vida. Y yo creo que tanto peca el que mata a la vaca como el que le detiene la pata, ¿no? Yo insisto, creo yo que si bien es cierto se construyó en esa época con ese secretario de Obras Públicas, pues hoy no se ha hecho nada tampoco, ¿eh? En esa parte, en ese específico punto de la
3: ciudad.
6: Ahí
3: podremos hablar un gobierno panista.
6: Un gobierno emanado de Acción Nacional.
3: Exacto.
6: Y bueno, pues lo que ha seguido, pues también no ha hecho mucho, pues.
3: Me
6: ¿no?
3: refiero a que no estamos hablando como de un solo color.
6: No, a ver, yo no tengo problema en
3: reconocer. Históricamente lo dijiste bien hace un rato, Rodolfo, y creo que esa sería la primera pregunta con la que nos vamos a ir todos, porque hablas de la historia.
6: Sí, claro.
3: De
6: claro,
3: cómo Tepic, en resumen, está carece de urbanización.
6: Sí, sí, sí.
3: La infraestructura de la urbanización la tenemos nula.
1: No, creció lo loco.
3: Se fue creciendo así.
6: Desordenado.
3: Y desde ahí
6: totalmente.
3: Partimos, pero ya está.
6: ¿Así?
3: Ya estamos así. Ahora, ¿cuál sería el papel de las autoridades en cada uno de estos temas? ¿Algo querías decir?
7: Sí. Creo que
5: como lo dice el diputado Pedroza, primero ver nuestra realidad. Tepic se asentó en un valle y a partir del crecimiento urbano, yo desde que recuerdo, yo nací en la colonia Emiliano Zapata, por la calle Miguel Hidalgo y Flores Magón. Y la Flores Magón, desde que yo estaba pequeño,
1: sí, el río de agua,
5: se llenaba como una especie de arroyo hasta la fecha. Entonces, podemos decir que ha crecido de manera desmedida, pero si hay una competencia, que es el gobierno, y que ha entrado pues prácticamente únicamente a administrar 3 años, quienes lo utilizan únicamente como una catapulta política o mejoralitos, que es lo que hemos estado viendo, ¿no? Colectores, drenajes, disque vasos reguladores que en realidad ya pasaron a otro problema. Yo quisiera aquí presentar un estudio que hicieron unos ingenieros emanados de la Universidad Autónoma de Guadalajara, la Universidad de Guadalajara y la Universidad Autónoma de Nayarit. Fue publicado en la Universidad de Antioquia, en Colombia. Hicieron este estudio en la Avenida Tecnológico, precisamente 350 metros.
1: Que también se inunda.
5: Que es enfrente del Instituto Tecnológico.
3: Sí. Lo que conocemos.
5: Este estudio, ¿qué dice y cuál es la realidad de Tepic? Este estudio lo que dice, lo primero, y aquí se los dejo, en esta publicación viene cuál es el problema, pero también cuáles son las posibles soluciones. ¿Y cómo lo maneja? Primero, Tepic efectivamente era pues un valle y el suelo era una esponja. Entonces, llovía y obviamente absorbía. Se iba a la parte más baja y lo absorbía el subsuelo. ¿Qué pasó con ese tramo? Pues prácticamente le pusimos cemento.
1: Pavimento.
5: Y ahí fluye la zona más baja de diferentes partes de la ciudad y terminan en esa avenida. Se metió una tubería, pues pudiéramos decirlo, lo vamos a emular como un popote, ¿no? En donde es insuficiente la cantidad de agua que recibe y pues obviamente se satura.
1: Tarda.
5: Y se llega pues a inundar siempre esa zona y por eso siempre tarda un determinado tiempo para poder seguir. Pero también hicieron una investigación que tarda alrededor de 16 días en absorber el agua, la tierra, es decir, no tiene mucha permeabilidad. Y posteriormente también estudiaron el tema de la basura, que es un tema en donde acumulado a este tipo de problema le aumentas el tema de la basura, pues obviamente es más drástico la inundación. Ellos proponen dos posibles soluciones. La primera, que es la más costosa, es meter una tubería pues muchísimo más grande, pero que llevaría inversiones millonarias, ¿no? Para poder captar toda esa agua, meterla, entubarla y pues ya mandarla en donde tendría que enviarse, ¿no? Que es pues al río Mololoa, ¿no?
1: Okay.
5: ¿Cuál es la segunda? En la que ellos plantean que es 3 veces menos costosa que la primera. Son vasos reguladores subterráneos que pudieran actuar así como una especie de cascada. Es decir, es como si tú pones un balde, suponiendo que el agua pluvial que está en el techo cae hacia un balde y luego de ese balde va hacia la calle, ¿no? Es decir, mientras se va llenando la cubeta, pudiéramos decirlo así, se va administrando el tiempo de esta manera. Entonces, ellos ya lo han estado señalando y proponen, por ejemplo, 2 vasos reguladores con 2 tuberías de cierto diámetro y que sería muchísimo menos costoso. Entonces, este ejemplo que ellos ponen se puede multiplicar en las diferentes etapas del municipio de Tepic. Y el problema es, ¿por qué no se ha hecho? Este estudio está hecho en el año 2020, con ecuaciones.
1: 6 años.
5: El tema es
1: de Colombia.
5: Sí, o sea, ¿por qué no se ha hecho? Esa sería, y yo entraría en esa pregunta en mi segunda participación.
1: ¿Qué sí se ha hecho, Jocelyn Fernández, Jocelyn de los números, Jocelyn de la numeralia?
4: Bueno, pues creo que el tema no es menor, el tema que se pone aquí en la mesa, son distintas perspectivas las que aborda Rodolfo, las que aborda Luis, y creo que todos coincidimos en algo. Tepic desafortunadamente creció sin planeación, fue creciendo sin la regulación o el ordenamiento territorial urbano que ahora se tiene que hacer tanto énfasis. Efectivamente, creo yo también que ha habido temas que se han permitido por distintas administraciones, sin hablar de partidos, como dice Rodolfo, administraciones de un color, de otro, municipales, que dieron permisos para construir en zonas donde no se debía de construir.
1: Cierto.
4: Vemos zanjones también
1: invadidos.
4: Y vemos este tipo de desarrollo habitacional desmedido, sin pozos de absorción. No ha habido una exigencia real, tal vez, de parte de las autoridades municipales de distintos partidos
1: en distintos
4: tiempos, históricamente, de exigir a los nuevos fraccionadores que fraccionamiento que construyan tenga que tener su pozo de absorción. El tema que menciona Luis es muy interesante sobre la permeabilidad, yo coincido en eso. Tienen que buscarse esas alternativas para que el agua llegue a donde tenga que llegar. Estamos con el problema aquí, aunado al cambio climático, que hay que ponerlo también en esta mesa. Broncas que antes no teníamos. Tepic siempre ha sido un lugar en el que en el verano llueve.
1: Sí.
4: Todos recordamos las lluvias de estos tiempos, pero creo que podemos afirmar y todos vamos a coincidir que han sido lluvias atípicas. Yo escuchaba una entrevista del licenciado Fabián Vázquez Romaña, que es el titular de todos estos temas a nivel nacional, de la autoridad que emite todos los pronósticos climatológicos, y él hablaba cómo a inicios de septiembre, pues hubo una lluvia, un récord histórico de 77 litros de agua por metro cuadrado, el 2 de septiembre del 2025, el año pasado. El tema es que vemos ciudades también, por ejemplo, no sé si vieron en las noticias, Toronto, Canadá, una ciudad de primer mundo con, se supone, también drenajes y toda esta infraestructura hidráulica de primer mundo que también se inunda, que deja 125 mil personas sin luz, varadas, que las avenidas se convierten en caudales de ríos. Creo que el mundo en general no está preparado para esta cantidad de agua derivado del cambio climático, porque es algo que también está relacionado y debemos de mencionarlo. Ahora, el problema está y se tiene que solucionar. En eso yo coincido plenamente con ustedes. Hay cosas que pueden evitarse, como lo que dijo Rodolfo, y yo también coincido. Hay temas que pueden evitarse sin duda y que tienen que actuarse. Yo he visto un comportamiento a lo largo y ancho de Nayarit en el que tenemos un gobernador, y permítanme decirlo, que le ha entrado a hacer muchas veces pues la función a veces que los alcaldes, quiero pensar por la falta tal vez de recursos, esa limitante que puedan tener.
1: O de visión en algunos casos.
4: Podría ser, no se ha hecho y debe de decirse el tema de entrarle a desasolvar canales
1: a en todos los
4: municipios, a temas municipales, la limpieza del río Mololoa, recuerdo que eran alrededor de 500 toneladas.

0: riego, gas con mercado. Más de 40.000 hectáreas que antes se inundaban en el norte de Nayarit, que ahora tiene ese distrito de riego y ese sistema de filtración de agua, en lo que es campesinos que perdían sus cosechas. Pero vemos en los distintos municipios, municipio por municipio te vas y revisas pues las acciones que está haciendo el gobierno estatal para poder mitigar los estragos de estas lluvias que nos están muchas veces rebasando y que en pocos minutos puede llegarse a dar un tema de una inundación.
1: Luis Zamora, regidor, Jocelyn Fernández, diputada, Rodolfo Pedrosa, diputado. Contigo voy, Rodolfo. Ustedes son en esta mesa los representantes de los políticos. Claro que es una solución compartida entre sociedad y los que gobiernan. En este caso vamos a tomar a ustedes como representantes de ellos. ¿Qué vamos a hacer?
2: Bueno, primero yo quiero comentarles que en 2014 a mí me tocó la fortuna de ser regidor.
1: Regidor de Tepic.
2: Hicimos un atlas de riesgo.
1: ¿No teníamos?
2: No había.
1: Ay, bueno.
2: Se hizo un atlas de riesgo que hoy existe y es vigente. ¿Qué es lo que dice el atlas de riesgo? Prácticamente es una radiografía, o si lo quieres tener más preciso, una tomografía de la situación que tiene la capital,
1: sí,
2: nayarita, respecto de su problema, no solo con inundaciones, sino sí, con todo otro tipo de factores de riesgo que pudiera haber.
1: ¿Qué deslaves, qué incendios, qué esto?
2: Yo primero que nada tendría, la primera aportación es frenar la desmedida construcción de fraccionamientos que en un momento vengan, o de construcciones, no nada más de fraccionamientos, que vengan a impedir o a colapsar el sistema hidráulico natural que tiene la ciudad y el sistema hidráulico que está construido de la ciudad. Es decir, necesitamos ya no taponear la ciudad y que ya no sucedan cosas de estas características. Y un ejemplo, en Lomas de la Laguna, San Juanito.
1: Sí, San Juanito.
2: Se construye Monte Carlo.
1: Sí.
2: ¿Qué es lo que hace la empresa? Un montículo gigante. Y construye sobre un nivel más alto que las colonias Cuba, las alrededor, sí, ¿no? Tú conoces muy bien por allá, te acuerdas de la zona. ¿Qué es lo que sucede? Pues que generas que el agua que caía ahí, que circulaba, pues en ese bloque quede de nueva cuenta afectada toda la periferia del...
1: Yo cuido a mis clientes, ahí embrónquense los demás.
2: Es correcto. Entonces, la primera parte, no permitir este tipo de actividades para que la ciudad no tenga más problemas de los que ya tiene. Segundo, el generar la conciencia ciudadana de no tirar basura en la calle, de cuidar...
3: Es la cultura,
2: vamos a lo mismo. A mí me tocó, como bien sabes, la ley de cultura cívica, sí, y ahí está sancionado. Está sancionado el que tires.
3: Hemos avanzado.
2: Son penas administrativas.
0: Pero tienen que cumplirse, eso es verdad.
2: Le toca al municipio.
0: Estoy de acuerdo.
2: No me voy a englobar en Tepic nada más, porque es prácticamente un problema global.
0: Estoy de acuerdo.
2: Bueno, yo estas dos partes las pongo en la mesa. Y una tercera, sobre todo, hacer obra de infraestructura que permita con efectividad resolver el problema en los focos de más conflicto.
1: Los más urgentes.
2: Sobre todo, y vamos a lo mismo, yo entiendo el tema de la avenida Tecnológico, se han hecho 2, 3 o 4 colectores en esa zona.
1: ¿Y así?
2: Incluso, sí, incluso, si recuerdan, hubo una inundación en la parte de atrás, sí, de Fonte,
1: sí,
2: Colosio,
1: sí.
2: El ayuntamiento del doctor Polo hizo un cárcamo que le permitía sacarle el agua rápido, porque el agua de arriba se va ahí. Sí, el agua, sí, que cae arriba en el Tecnológico se va ahí. Quitando esa parte, quizá una inundación en ese sector no es tan complicado porque es tapa la avenida, pues. En donde es más complicado es donde ya hay una afectación sobre bienes, sobre personas. Vemos, y esto habría que entrarle, habría que desalojar todo lo que es el margen derecho e izquierdo del río Mololoa a partir de la México,
1: sí, claro,
2: hacia allá.
0: Lo que pasa es que ahí también ahí entra
2: hay
0: otro tema. Hay asentamientos que no debieron de haberse permitido en su momento.
2: Hay
0: yo
2: que
0: creo
2: quitarlos.
0: Que todos, ver, así es, efectivamente.
2: Yo no digo que llegues y, a ver, señores, a ver, hay que darles
0: tiene que encontrarse
2: una opción
0: alternativa
2: de vivienda
0: y en eso, sí,
3: pero incluso
0: se
3: cuando
0: trabajando,
3: se las dan, Jocelyn, se niegan.
0: No, hay gente que no se quiere ir.
3: Se niegan.
0: Desafortunadamente
2: pero para eso es la autoridad, para hacer valer la ley.
0: Estoy de acuerdo.
2: A ver, aquí está tu propiedad, te vamos a ayudar como gobierno.
1: Pero vamos,
0: se les dan las alternativas, por ejemplo, allá arriba en el 8, recordarán,
2: sí,
0: el nuevo 8, ¿por,
2: sí,
0: qué?
2: Claro.
0: Porque también con las lluvias, el cerro, y ahí va otro tema, el tema de la sobreexplotación de las,
2: sí,
0: minas, esos permisos que se dieron de manera equivocada y de manera

0: De manera errónea afecta el tema de la permeabilidad del San Juan, a esas familias se les reubica, pero es lo que dice Carla, es cierto, hay personas que a veces dicen, no, bueno, es que yo no me quiero ir de aquí,
1: y
0: también
1: se van,
0: tiene que entrar la parte de la autoridad, tiene que entrar la parte de la autoridad ahí municipal, y hay que decirlo, sí, porque son las distintas competencias hacerlo. Creo que a mí me parece muy encomiable lo que ha hecho el gobernador. No se ha esperado a tener esa, a veces ese apoyo que a veces por distintas cuestiones puede tardar. Sabemos que la cobija es una, que el presupuesto es uno, le jalas de un lado y se descobija del otro. Y aún así, y yo sí quiero decirlo, con recurso propio, con administración eficaz de recursos, se logró comprar maquinaria. ¿Por qué? Porque hay que atender lo inmediato, lo que ya está. Yo revisaba, tratando de leer sobre el tema un poquito más de abundar, las obras que se han hecho, por ejemplo, en Tepic. Se han hecho obras de cambios de red de drenaje donde nunca antes. En la Espaguán, 15 millones, Gobernadores, en la Oriental, 23 millones, el colector y el canal pluvial, en la Cayapa, 8 millones, Predegal, drenaje nuevo, en la Benito Juárez, cambiar las tuberías, lo que comentaba Luis, que es muy importante, que a veces son tuberías añejas de hace 30 años, 40. Donde está, o 40, donde es muy pequeño el diámetro y necesitan tuberías más grandes. Algo que yo veía en las calles que le ha entrado, por ejemplo, el doctor Navarro a hacer, que no solamente es echarle pavimento encima, no. Todas las calles la que él ha hecho, claro, la obra que no se ve.
2: ¿Dónde está el problema?
0: Y a veces, desafortunadamente, creo que los políticos, si pudiera decir de todos los partidos, a veces quieren las obras, pues las de relumbrón, las sí, que rápido se pueden anunciar, las que puedes decir, no. Y hay la obra subterránea, la obra que salva vidas, la obra que tiene que encauzar el agua, que es en la que se le tiene que invertir, pero es muy costosa, como dice Luis, y hay gobiernos que a veces pues no tienen esa, o no tienen esa voluntad, o prefieren también direccionar el gasto en otro sentido, a obras que sí se ven, pero esto se le tiene que invertir.
1: Vamos a ir a corte, yo
0: sí, perdón.
1: Y de regreso quiero saber por qué el ayuntamiento no está multando a quienes sacan la basura, y solamente tenemos un representante municipal aquí.
2: Ah, él nos va a decir.
1: Vamos a la pausa.

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0: Ya escuchamos las posiciones y los argumentos, pero hay una parte de esta discusión que no podemos dejar fuera, la que vive el ciudadano cuando el agua llega. Porque cuando la lluvia llega, también llegan las fotografías. Políticos con botas recorriendo calles, supervisando zonas afectadas, pero cuando las cámaras se van, ¿quién se queda realmente ahí? Se queda la familia que perdió sus muebles, se queda el comerciante que perdió mercancía, se queda quien tiene que volver a empezar. Y no, no todos viven desde el privilegio de un cargo público, un vehículo oficial o una oficina desde donde mirar el problema. Jocelyn Fernández, Rodolfo Pedrosa, Luis Zamora. ¿Los políticos realmente están presentes cuando más se necesitan o solo aparecen cuando hay una cámara de frente? ¿Quién responde cuando la prevención falla? La pregunta está sobre la mesa. El debate continúa.
1: Buena pregunta la que planteó Blanca Rosales en el video. También quiero saber de qué nos sirven los políticos cuando luego se van a tomar nada más la foto en las inundaciones. Pero ahorita preguntábamos Luis Zamora. Luis Zamora como regidor es el único representante municipal que tenemos en esta mesa. ¿Por qué nos está multando? ¿Por qué tenemos la percepción de que a la hora de sacar basura a la gente irresponsablemente a la calle, que luego la ves navegando la basura en la avenida cuando se inunda? ¿Por qué no están multando, Luis Zamora?
2: Bueno, primeramente es un tema de corresponsabilidad. Ajá. No podemos echar toda la culpa al ciudadano, okay, pero sí podemos concientizar. Y hay una ley y hay un reglamento que sanciona administrativamente al ciudadano, okay, que tire basura en la calle, ¿no? Entonces, nosotros hace algunos meses acabamos de aprobar una licitación para que pudieran adquirirse 10 camiones recolectores de basura, que hasta la fecha ahorita no se ha hecho esa
1: licitación. Pues ustedes ya aprobaron el gasto, pues, a la compra.
2: Porque anteriormente eran rentados esos camiones, okay, recolectores.
3: De los 30 que hay
2: de la administración pasada,
3: 11 son rentados.
2: Estaban siendo rentados a un, okay, particular.
3: Sí.
2: Cuando nosotros entramos, cada 3 meses estaba haciendo este contrato, lo cual viola la ley de adquisiciones a nivel estatal y a nivel nacional. Nosotros pusimos los puntos sobre las is para que fuera de manera anual, ¿verdad? Y que hubiera realmente una verdadera licitación. Uh-huh. Se hizo, pero posteriormente también hicimos un cálculo financiero y donde estaba derogando más el municipio en la renta de estos vehículos recolectores de basura, porque se inauguraba cada cierto tiempo, ¿no? La autoridad municipal daba banderazos, pero eran rentados esos camiones recolectores.
1: ¡Ándale!
2: Y hoy que ya, ahora sí, se aprobó la adquisición, pues no se han ido...
1: No se han comprado.
2: Incluso, desafortunadamente, ante la pérdida de vida de la señora mayor de edad,
3: Lupita,
2: la adulta mayor, la señora Lupita, efectivamente, a lo mejor en Toronto hay inundaciones, pero no se tomaron una foto, ¿verdad?, con las personas inundándose ahí. Y aquí sí se hace e incluso no queremos, y en nuestro comentario es no lucrar con eso, pero sí visibilizó el problema y creo que se hizo de una manera inadecuada, ¿no? Efectivamente tomándose una fotografía donde vecinos de casi toda la ciudad del municipio de Tepic denuncian que no pasó la basura 1 o 2 días antes, ¿no? Tú vas a multar a un ciudadano por tirar basura en la calle, pero el ayuntamiento de Tepic no está haciendo lo que corresponde.
3: ¿Por qué no?
2: Porque no, todavía no se ha cerrado el basurero Listete, no se ha aperturado de manera formal el relleno sanitario de la Villita. El basurero Listete está ya desde hace 20 años, yo creo que debe haber cerrado.
1: Saturado.
2: La administración de hace 2 administraciones pasadas se
1: Castellón.
2: Dejó con el doctor Castellón. Se dejó una cantidad, 20 millones de pesos, para poder cerrar y aperturar el nuevo relleno sanitario.
1: Nada.
2: Desconocemos a dónde se fue ese dinero, hicimos la denuncia pertinente, no se nos ha dado explicaciones. Se han hecho intentos de la clasificación de la basura, porque lo dice también quienes se dedican a, que son expertos en la materia,
1: sí,
2: que si el ciudadano y el municipio se clasifica la basura,
1: o sea, la llegaría, separación, dices,
2: la separación de la basura llegaría,
3: ay, que
1: yo siempre he estado a favor,
2: y llegaría solo el
3: 20, sin aplicarlo,
2: el 20% llegaría nada más de la basura al relleno sanitario, ajá, si nosotros lo aplicáramos y tuviéramos la cultura del reciclaje.
3: Así es.
2: Entonces, cierto, estamos hablando de que entre 500 y 600 toneladas diarias que producimos los ciudadanos de Tepic y parte de Jalisco, porque también, sí, recibimos basura del municipio de Jalisco. Entonces, únicamente se está aventando la basura. Ya esta capa que es una capa que cubre, ¿no? Por debajo la basura, que permite que el lixiviado no se vaya a los mantos freáticos. E incluso el ejido H. Casas tiene demandado al municipio por contaminación de varias hectáreas alrededor del el basurero Alistete. Ya sus árboles y sus cosechas se echaron a perder. Es decir, el propio ayuntamiento y la propia autoridad también es parte del problema en el tema de la basura. Entonces, pues obviamente sí hay una responsabilidad del ciudadano al tirar la basura,
1: claro,
2: pero también hay una responsabilidad por parte del ayuntamiento. Y también quiero hablar del cambio climático, que es real y también existe.
3: Pero déjame interrumpirte. ¿Cuál es el motivo real por qué el ayuntamiento no está aplicando las sanciones que están en una ley vigente, que es la ley de cultura cívica? ¿Por qué no la aplican? Está muy bonito en papel, pero la autoridad no entra a hacer su chamba.
2: Sí, probablemente están evitando un costo político.
3: ¿A eso?
2: Un costo político de meditar su imagen. Uh-huh. Cuando, pues a lo mejor, pues lo que ahorita todo el mundo estamos viendo, ¿verdad? Están intentando llegar a otro puesto de elección popular,
1: ya,
2: haciendo campañas, y lo que realmente importa, y estamos viendo, ¿verdad? Como decía la diputada Jocelyn, es decir, la infraestructura hidráulica y sanitaria y pluvial no se ve, ¿no? Entonces, ¿qué es lo que se buscan? Obras de relumbrón.
3: Pues ese donde costo político lo estamos asumiendo los ciudadanos.
2: Efectivamente.
3: Un costo ciudadano que nos exactamente se traduce en inundaciones y afectaciones, como lo decía Blanca, en las casas. Muebles y todo perdido.
4: Sí. El gobernador, y yo lo quiero decir, lo traigo a colación porque es importante, porque si bien es cierto, puede haber limitantes, a veces no solamente en este municipio, a lo largo y ancho del estado, yo veo cómo se ha asumido esta responsabilidad. Él ha dicho muchas veces que no le toca una sola cosa, aunque el papel diga que el papel del gobernador en este tema es solamente estar coordinando todas, y que es el ayuntamiento, él ha entrado de lleno. En Huajicori, por ejemplo, platicamos en el corte cómo la gente quedó un tiempo totalmente incomunicada por las inundaciones. Bueno, va y construye 3 vados para que el agua pueda fluir y la gente pueda seguir pasando y transitando por ese camino. Vemos en Tuxpan las labores que se han hecho alrededor del río, que tradicionalmente se inundaba, ahora ya no. Se ha cuidado mucho el tema de comprar con este recurso propio, con estas finanzas sanas que se han administrado por parte de la administración estatal, comprar la maquinaria y no rentarla para tenerla aquí y estar permanentemente cuando haciendo la necesitas, estas labores de desasolve y de prevención, que también son una parte esencial en la prevención de inundaciones. Las rehabilitaciones que se les ha dado a la planta de tratamiento aquí en Tepic, la planta en Bahía de Banderas, una planta de 200 millones, si no mal recuerdo, las plantas de tratamientos de agua. Hay mucha obra de infraestructura a la que el gobernador le ha apostado, sin temer consecuencias de tipo político, se vea o no se vea. Al final de cuentas, la gente lo va a agradecer. Yo leía, en el 2025 se habilitaron 232 refugios temporales. ¿Por qué? Porque, como dice Blanquita en el intro, llega el agua, hay gente, y muy mal, que vaya y se tome la foto y no regrese y deje a la gente, cierto, ahí con el problema. El doctor no. Yo sí quiero ser bien precisa en este tema. Las redes sociales son una cosa, se podrá politizar, se podrá malinformar, pero los resultados son estos, son resultados tangibles, y creo que la apuesta que se está haciendo en esta administración por resolver el problema de administraciones pasadas, de obras inconclusas, de obras mal hechas, de mal permisos hechas, que no debieron de haberse dado, porque esa es la verdad. La cantera, hay tanta colonia en Tepic que se construyó sin verificarle si cumplían todos los estándares. Casi en general,
3: esa es la realidad.
4: Jalisco,
3: de las 440 colonias que tenemos en la capital, ¿cuántas están urbanizadas
1: dentro de un plan de desarrollo?
4: ¿Cuántas se les está exigiendo que tengan, por ejemplo, sus pozos de absorción o tengan estos vasos reguladores?
3: Déjame,
4: o todo este tema
3: redondear,
4: que comparte Luis en el estudio. Jocelyn, que
3: el dato que diste el gobernador, porque diste algunos ejemplos, pero que creo que sí es importante la cifra.
4: Perfecto.
3: 1.433 millones en acciones de agua, drenaje y saneamiento en la administración del doctor Miguel Ángel Navarro, déjeme decirle, del 21 al 2024.
4: Así es.
3: 1.433 millones. ¿Por qué 25 y 26 todavía no se los podemos dar? Primer punto, porque en el 25 Nayarit no recibió inversión federal.
4: Así es.
3: todas las obras que se hicieron, porque sí se están haciendo, son de lo que recauda
4: así
3: el Estado.
4: Es, de lo que recauda.
3: Ajá, la recaudación. Y son obras que se siguen ejecutando hasta esta fecha así y no es. Se cierra. Entonces el recurso todavía no se va a reflejar. Seguramente para el informe,
4: así es,
3: para el informe lo vamos a tener ya cerrado.
4: No las tenemos, son las cifras del año pasado. Estamos platicando nosotros con cifras de los del informe pasado. El día 20 de septiembre el doctor rinde su informe de resultados, y ahí nosotros en la Cámara vamos a hacer la glosa del informe, vamos a hacer el análisis por rubro, por partida, ver los avances. Pero sí hay que decirlo, es un avance sustancial en toda esa obra que muchos gobiernos no le apostaron porque no daba políticamente un dividendo, no te daba, pero a la larga sí. Sí. A la larga sí, las familias sí, yo lo he dicho muchas veces, creo que realmente las acciones que se han llevado a cabo, no en este tema nada más, en muchos temas, vamos a ver los efectos positivos para las familias de Nayarit en 10 o 20 años más adelante.
1: Rodolfo Pedrosa, ahorita vas con eso, antes quiero que leas esta, que escuches, perdón, esta pregunta. ¿Ya ven cómo son estos programas en vivo? Dice señor Rodolfo Pedrosa, no puede hablar de una barda absurda. ¿Dijiste absurda? ¿Usaste la palabra absurda? Bueno, vamos
3: pero
1: a...
3: Pero es absurda. Dice,
1: vamos a poner nosotros. No puede hablar de una barda absurda cuando esa barda protege a más de 600 empleados, obras públicas. La barda hace que no se inunde, la barda no hace que se inunde más. El problema lleva muchos años, ya existía. Y somos muchos empleados afectados que con eso también se protegen nuestros bienes. Respondes y a continúas.
5: Ver, yo creo que hay que darle una solución al problema. Ajá. Y quizá la barda no sea la solución.
1: Okay.
5: O sea, quizá tengas que darle un cauce.
1: Los trabajadores de
5: al agua. Barra. No, y adelante. Yo creo que está bien.
3: ¿Cuántos trabajadores son?
5: Está bien esa parte, porque a final de cuentas, a lo que yo hago referencia es a que no se solucionó el problema, sino que por solucionar una parte del problema se generó un problema mayor que ya costó una vida. Entonces, yo creo que ahí la solución es diferente. La solución tiene que ser darle el cauce del agua donde no afecte a la Secretaría y no afecte a los vecinos que quedaron en ese dique. Esa es la parte que yo creo. Yo quisiera comentarle a Carlita, en lo que ella decía hace rato, que Tepic. Tepic de su nacimiento no tenía el problema. Y le voy a decir por qué. Las calles de Tepic, el centro de Tepic, está planeado y diseñado. Calle Querétaro, León, o sea, todas vienen en sentido vertical al Cerro San Juan y desembocan en el río Morolá. Es decir, los viejos, los abuelos, los bisabuelos, sí, o no planearon. Sé quiénes, planearon esa parte porque no lo hicieron así, lo hicieron en la justa medida de
1: para que el agua,
5: de que el agua fuera por las calles directamente.
1: No la sabía,
5: Pues es que basta observarlo. Yo ve la calle Querétaro, si la ves de la loma hacia abajo,
3: nunca se va a inundar.
5: La vas a ver recta.
3: Sí.
5: ¿Y dónde termina? En el río Morolá. Entonces, ¿qué fue lo que pasó? Que después las construcciones, por ejemplo, la colonia San Juan, y les pongo un ejemplo, todo lo que es el San Juan del Palmario y todo lo que es donde era Taniglos antes, ¿se acuerdan?
1: Sí, sí, yo sí me acuerdo.
5: Eso era San Juan.
3: Yo
5: o sea,
3: no sé
5: toda esa parte se obstruyó y termina siendo que el agua busque una solución, una salida alterna. Yo quiero contestar la pregunta que hacen en el corte.
1: Sí.
5: Ojalá me den el tiempo para hacerlo. Male, los políticos y la clase
1: se
5: política
1: toman la foto.
5: Históricamente se ha visto que el político va, se toma la foto y se va.
1: Y se mete al charco y todo.
5: Y se inundan y se llenan de lodo, etcétera. Este gobierno municipal no ha sido la excepción. Hemos sido testigos como Alejandro Galván, jefe de gabinete del Ayuntamiento de Tepic en funciones, se pelea más de 2 o 3 horas en vivo con transmisiones, con un malacate en la Independencia. Hemos sido testigos como él va al lugar donde falleció Lupita y le promete en vivo resolverle el problema. Pero es más triste todavía, no solo el político que va y se toma la foto, es más triste el político que ni siquiera va. Y la alcaldesa de Tepic jamás la hemos visto presente en una tragedia. Todas las temporadas de lluvia que han tenido en su mandato la hemos visto en la coincidencia de que hay ferias, va desfilando en Islán, desfilando en Jala, desfilando en Jalisco, mientras su municipio está bajo el agua. Y esa es la parte más triste todavía, la que yo quiero señalar. No es que el otro vaya y se tome la foto, es la ausencia de quien tiene la representación popular para atender las causas y los problemas de quien la eligió. Imagínate nomás si esto sucediera a nivel de todo Nayarit. Yo no quisiera ver un Nayarit en esas condiciones de frivolidad con quien está. Yo le reconozco al gobernador y en esa parte yo no tengo ninguna escatimación en poderlo reconocer.
1: Siendo oposición incluso.
5: Siendo oposición. Yo platiqué, todavía anoche estuve platicando yo con él por teléfono respecto de la tragedia que sucedió hace días.
1: Okay.
5: Porque me habían pedido a alguien una gestión y me habló para darme los pormenores, los detalles. Me hablaba de que no durmió por estar atendiendo la causa. ¿Sí me explico? O sea, no... ¿Se tomó la foto?
1: No.
5: ¿Atendió la causa? Sí. ¿Qué es lo que reclama la sociedad? La frivolidad del político de no atender histórica la causa o de ir, tomarse la foto y aventar a la gente después a su suerte. Y lo hemos visto en tantas tragedias. Jalisco, con el canal...
1: El Arroyo del Indio.
5: Lo hemos visto. Sí, y no nada más son las corrientes. Hemos visto muertos y personas con desgracia por caída de árboles, por el temporal de lluvia. Toda esa parte creo que es algo que debemos de poner en la mesa y debemos de darle una explicación a la sociedad.
2: Y también hubo una solicitud por parte del gobierno del estado, si mal no recuerdo, en 2023... en donde hubo la derogación de la ley de vivienda y se incorporó una nueva ley de fraccionamientos. Donde efectivamente ya se hace una evaluación por parte de la Secretaría de Desarrollo Sustentable, donde haya todo este tipo de situaciones donde los fraccionamientos no se haga de manera deliberada, sino que venga por parte de un estudio. Porque yo creo que debemos hacer una pregunta, es decir... ¿los fraccionadores tienen la culpa o la tienen la culpa los gobiernos, la autoridad? Probablemente la autoridad.
3: ¿Quién autoriza?
2: Quienes somos los que estamos autorizando.
3: Exacto.
2: Hacia el desarrollo urbano. Yo quisiera también apuntar la realidad, no sé si lo vamos a ver en otro punto, el tema del cambio climático.
3: Ya lo vimos hace un rato.
2: En donde yo creo que sí es real.
1: No, sí, claro. Sí.
2: ¿Cómo lo podemos prevenir? Pero que no lo hemos hecho, no lo hemos puesto en forma, no hemos accionado. Y aquí sí lo quiero decir. Morena redujo el tanto presupuesto como el impulso a las energías renovables. El calentamiento global se deriva del sol, llegan los rayos del sol a la Tierra y debido a los gases de efecto invernadero, que es como el dióxido de carbono, el gas metano, genera una nube y cuando ya regresa ese rayo del sol, que es una luz infrarroja, se queda en el planeta Tierra. ¿Por qué? Porque ese efecto invernadero, esa nube, tapa el que se regrese. Entonces, hay mayor calentamiento global. Entonces, se calentan los océanos y los huracanes y los ciclones es como el termostato, ¿no?, para poder enfriar la Tierra. ¿Cuál ha sido una de las propuestas que se han hecho? Pues incrementar la energía renovable, el cual en la última reforma energética que hizo Morena, pues prácticamente están en contra de eso. Entonces, a lo mejor decimos, bueno, Nayarit, ¿cuánto puede aportar en eso? Pero estamos hablando de todo el país, ¿no?, de México, en donde desdeña este tipo de energía renovable, en donde coadyuva al tema de combatir el calentamiento global.
3: A ver, yo te tengo una pregunta a los tres. Si ya hablamos de la inversión que se ha hecho del 2021 al 2024 con el doctor Navarro en temas de agua, drenaje y saneamiento, y son 1.433 millones que muchos no le correspondían al Estado, pero
4: y se ha asumido
3: el doctor lo ha asumido,
4: así es.
3: ¿Cuánto más dinero necesitamos para evitar inundaciones? ¿Quién entonces le tiene que apostar o quién tiene que solucionar? Porque entonces la inversión sería incalculable. No tenemos la cifra cerrada hasta el 2026. No. Si en tres años fueron 1.433 millones, ¿qué más necesitamos? Por ejemplo, Luis, estás dentro del gobierno de Tepic. ¿Alguna vez dentro del Cabildo has hecho una propuesta para mejorar el tema de las inundaciones?
2: Sí, desde luego, nosotros hemos propuesto efectivamente, primero, ya hay un atlas de riesgo, ya sabemos que se van a...
3: Actualizado, pero que en papel está muy bonito.
2: Ya sabemos en dónde se va a inundar, Y efectivamente lo que tú estás diciendo, hay esfuerzos adicionales de la federación, adicionales del gobierno del estado, pero que son reactivos y debe de haber un plan maestro. Yo creo que eso es lo que hace falta. No hay una estrategia. Hablas de 1.400 millones de pesos, en donde yo veo obras, y lo digo con toda la honestidad, en donde un exgobernador hizo el auditorio de nosotros, el auditorio de la gente, donde prácticamente costó...
3: Ya es Amado Nervo, por favor.
2: El Amado Nervo, que se cambió el nombre, costó pues arriba de los 500 millones de pesos.
1: Que no lo necesitábamos.
2: Posteriormente se hizo otra obra recientemente, atribuida a un gobierno municipal, el Museo de las Artes Indígenas, que no es ni museo, que no es de las artes y que no es ni siquiera de los indígenas.
4: Pero que no lo hizo el gobierno municipal, es del gobierno federal.
2: Sí, lo hizo el gobierno federal, pero se lo adjudicó el municipal.
4: Pero lo hizo la gestión.
1: Dinero federal.
2: Hizo la gestión.
4: Y se hizo por parte de la presidenta.
2: Se hizo la gestión. Se hizo la gestión y yo creo que esa es la visión que tiene la autoridad municipal. Es decir,
3: o sea, hay temas más importantes.
2: Claro, estamos hablando de dos obras faraónicas de 1.100 millones de pesos entre las dos. Cuando pudo haber ido a temperar, es decir, 1.400 millones de pesos del gobierno estatal, más 1.100 millones de pesos que hubiera hecho tanto el anterior gobernador como la administración municipal actual, claro que pudimos haber abatido muchísimas cosas en temas de inundación. Entonces, no hay un plan maestro, no hay un plan integral que digas tú, ¿sabes qué? Hago este planteamiento. No a 3 años, sino a 15, a 20 años.
3: Es que el tema no es solucionar, el tema es prevenir.
4: El tema es la prevención.
3: Es más barato prevenir el problema que arreglarlo.
2: Pero que la imagen y la nota no te lo da, porque no se ve. Como estás previniendo la inundación, pues no se inunda. Entonces, es muy costoso para el político que quiere emprender una carrera, pues mejor poner una obra faraónica que se vea, que sí se invirtió, a temas de importancia que no se van a ver, que no te lo van a aplaudir, pero que efectivamente el día de mañana te lo van a agradecer los ciudadanos.
4: Así es, y es lo que ha estado haciendo el gobernador. Por ejemplo, dice Carlita, la prevención, y coincido. Fíjate, 293.5 toneladas de basura en la última limpieza que encabezó el doctor Navarro en la Emolla. 4.939 voluntarios. Salieron 27 camiones adicionales del basurero clandestino eliminado, 22 kilómetros limpiados. Sale más barato prevenir, pero muchos no han optado por esa opción, por esa solución que va a incluso a disminuir los costos de lo que es mucho más caro resolver todo lo que trae una inundación que prevenirla. Y yo creo que esa parte, independientemente de a quién le toque, si le toquen a los gobiernos municipales, porque no solamente es aquí en Tepic, lo ha hecho a lo largo y ancho del estado. Yo he visto mucha madurez política de él, incluso lo veo seguido en San Blas haciendo obra con un alcalde que no es del mismo partido, lo veo haciendo obra en Compostela, lo veo haciendo obra en los 20 municipios de Nayarit. Y creo que la responsabilidad que ha asumido el doctor en este tema, no podemos reprocharle absolutamente nada. Y me da gusto que aquí incluso se reconozca, que incluso exactamente partidos de oposición lo vean, porque creo que a nosotros lo que nos interesa verdaderamente es que la gente no sufra estas afectaciones, no sufra estos embates. Pero hay una parte que decía Blanca en el intro, la parte del ciudadano también tiene que llevarse a cabo. Sí. No puedes echar un refrigerador al río, eso no se puede hacer.
1: No más.
4: Es una parte que creo que nos está viendo a largo plazo también lo que le estamos haciendo a nuestros hijos. Cuando nosotros no estemos, nuestras futuras generaciones, nuestros nietos que van a estar aquí con los mantos freáticos totalmente contaminados, con cosechas totalmente echadas a perder, porque ya se filtró, ya no hubo ese tratamiento correcto de la basura. Tenemos que pensar a largo plazo, creo que en eso coincidimos los tres.
5: Yo creo que se han tomado decisiones incorrectas en la historia en Nayarit, y muchas de esas han tenido que repercutir en esta capital. Y yo pongo otro ejemplo, toda la zona de humedales que tenemos, los Colomos, los Limones, toda esa zona que es el margen izquierdo del río Moloa, en el antiguo cauce, son focos de contaminación.
1: Sí.
5: Son focos de contaminación porque permanentemente están llenos de agua porque son humedales. Hay nacimiento de agua ahí. Esa parte, cuando ustedes van ahí, está llena de basura. Está llena de basura, llueve y viene el desborde en todas esas colonias.
3: Sí, el ciudadano es parte del problema, definitivamente.
5: Es que el problema tiene que resolverse entre todos.
3: Es en equipo.
5: Es entre todos. Es generar conciencia, es buscar...
2: Pero si tienes que sancionar.
5: Sí, claro, claro. La mejor forma de educar es sancionar.
2: El usar el cinturón de seguridad hace muchos años. Pasabas Guadalajara y te lo ponías.
1: Sí.
2: Llegabas a Tepic y te lo quitabas. Se empezó a sancionar y se empezó a generar una cultura.
5: Sí, una cultura.
2: Y funcionó. Y ahorita te lo pones.
5: Y yo cuando propuse la ley de cultura y justicia cívica, era precisamente la sanción como medida de educación, no desmedida. Porque luego también, desgraciadamente, los ayuntamientos lo agarran como si fuera una ley para recaudar. Pues y esa parte no.
3: Eso es ilegal,
5: es educar, el respeto a mi vecino, el respeto a mi entorno, el respeto a la ecología, pero como una situación de educación primaria, pues, ¿no? Y esa parte...
3: Bueno, vamos a ir con el cierre, pero dentro del cierre les voy a pedir a los tres que incluyan, dentro de su minuto, qué es lo que... Usted como diputado, tú como diputada y tú como regidor van a hacer con el problema que hoy hablamos. Así que empieza, Pedroza.
1: Listo.
5: Bien, primero agradecerles como siempre. Yo en conclusión creo, como lo decía hace un momento, que es la población, es el gobierno, es la coordinación entre gobierno estatal, municipal y sobre todo que todos... propongan recursos públicos para una misma causa, con una planeación adecuada, donde podamos recuperar los canales naturales sobre las calles para que el agua fluya y durante la tormenta no quede estancada en lugares determinados. Yo particularmente estaría dispuesto como diputado local a proponer mejores condiciones de presupuesto para obras públicas que tengan que ver directamente con el tema de inundaciones. Esa es la parte que creo que nos tocaría, más allá de andar inventando el hilo negro, destinarle recursos a proyectos muy, muy concretos sobre ese tipo de tema. Y finalizo yo con la parte de los políticos que se toman fotos. Creo yo que tenemos que ir eliminando poco a poco ese tipo de culturas y mejorarlas.
1: Gracias, Rodolfo.
3: Muy bien. Vamos Jocelyn con Fernández. La diputada de Morena, Jocelyn Fernández.
4: Agradecer este tiempo que nos dan para hablar de este tema tan importante, decirle a la gente que nos escucha que en Nayarit tenemos un gobernador que ha tomado el toro por los cuernos, que ha dedicado gran parte de su trabajo en las labores de prevención, se ha destinado un número importante, más de 1.400 millones, ya se hablaba en esta mesa, para las obras de saneamiento de agua, para las obras hidráulicas que a veces no se ven, pero que a la larga van a protegernos a todos de estas inundaciones de las que lamentablemente han sucedido en algunos municipios de Nayarit. Y creo que también es importante hablar de la concientización que como ciudadanos tenemos nosotros que hacer sobre contribuir en la medida de no tirar basura, de no contaminar los cauces. También coincido, las autoridades municipales, no solamente en la capital, sino a lo largo y ancho del estado, deben de verificar que cuando otorguen un permiso de construcción, ese asentamiento que se va a desarrollar de viviendas cumpla con la normativa vigente. Se están preparando también ahí unas iniciativas en materia de atención a la ecología.
3: Muy bien.
1: Luisa Mora.
2: Bueno, primeramente debe de haber una nueva cultura de el cambio climático que tiene que ver con energías renovables. Creo que los gobiernos tienen que incentivar más la utilización de estos recursos. En una segunda, una cultura o aplicar la cultura de la ley cívica y junto con su reglamento. Debemos de tener un relleno sanitario que esté de acuerdo a la ley y cerrar un basurero a cielo abierto que por más de 20 años. Y la última, creo que deberíamos de estar ya dejando de pensar en partidos políticos, sino ponernos de acuerdo todos en cuatro entes: gobierno federal, gobierno estatal, gobierno municipal y sociedad civil, que seamos corresponsables todos y que todos hagamos la parte que nos corresponde, ¿no? Desde una planeación integral de un mediano a largo plazo.
1: Bien, gracias, Luisa Mora. Ahí está. Ya nos vamos, Carla.
3: Ya es momento de despedirnos. La verdad es que agradecemos que hayan estado con nosotros a través de Astran Radio, Tele 10, por supuesto, la transmisión en YouTube. Y un agradecimiento muy especial, no lo habíamos hecho, a Full Color, que confió en nosotros y es nuestro patrocinador oficial de este programa. Así que muchas gracias a Full Color. Una tragedia nos trajo aquí para entonces, entre todos, encontrar una solución con políticos y ciudadanía.
1: Percibo, y ojalá no quede en la mesa, una actitud, podemos hablar de partidos, quedamos en hacerlo, una actitud en los tres que piensan diferente y por lo tanto militan en partidos diferentes. Veo que hay un pensamiento común, el tema de la ciudad y el tema de las inundaciones, que sobrepasa por mucho el tema de la política y sobre todo el de la politiquería, y ojalá sus colegas, los de ustedes, lo sigan en ese pensamiento, que lo importante es que no pasen tragedias como la que sucedió y ver qué podemos hacer para que no se nos siga inundando, no solo Tepic, lo que sucede en los municipios, San Blas, por ejemplo, que están
3: inundando. Se necesita.
1: Gracias.
3: Se necesita. Gracias, buenas noches.
1: Y vemos el próximo lunes. Gracias.
6: Son las 10:01.
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1: Diez dieciséis.

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1: 10:30.
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1: Para ti. 10:48.
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1: Diez cincuenta y cuatro.

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1: 10:57.

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0: Ya son las 11:03.
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1: Son las 11:14.

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1: Son las 11:17.

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1: Once con 24.

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1: Ya son las 11:28.

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0: 28 para las 12.
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1: Son las 11:37.

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Once, 40 minutos. Faltan 20 para las 12. 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
1: Ya son las 11:44.

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Las 11 con 49 minutos. 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
1: Son las 11:52.
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1: La una con 5 minutos.

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1: La 1:17.

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1: La 1:24 minutos.

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1: Es la 1:30.
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Una contra

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1: La una con 43 minutos.
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1: La 1:51.
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1: La 1:55 minutos.

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0: Es la 1:59.
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1: La 2-4.

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1: Son las 2:06.

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1: Las 2:10.
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1: Las 2:13.

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1: La 2:17.

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1: Las 2:20.
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2: Y si Dios me diera el don de cambiar las reglas del amor, ¿qué haría? Desligaría el placer del dolor y el dolor de la alegría. Separaría la razón del corazón para manejarlos a mi antojo sabiendo que siempre ganaría. Volcaría mis sentimientos, sin reservas, ni medidas, sin temor al fracaso, y el fracaso en mi vida no estaría. Con una sonrisa, o con un gesto, de cualquier mujer el corazón conquistaría. Desaparecería de toda relación la costumbre y la rutina. Haría mi memoria frágil, para no recordar lo que alguna vez

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1: Las 2:25.

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1: Las 2:28.

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1: 2:31.
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1: 2:35.

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1: Las 2:43.

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1: Las 2:50.
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1: Dos cincuenta y cuatro.

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1: Dos cincuenta y ocho.

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0: Son las 3 con 2 minutos.
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1: Son las 3:06.

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1: Las 3 con 10 minutos.
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1: Son las 3 con 13 minutos.

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1: Las 3:17 minutos.

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1: 3:21 minutos.
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1: Son las 3:24.

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1: Las
0: 3:27.

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2: Son las 3:31 minutos.
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1: Son las 3:36 minutos.

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1: Son las 3:39 minutos.
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1: Las 3:42.

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1: Son las 3:46 minutos.

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1: Son las 3:49 minutos.
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1: Las 3:53.

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1: Las 3:56.

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1: Son las 4:01.
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1: Son las 4 con 10 minutos.
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2: Cuatro con 13 minutos.

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1: Cuatro dieciocho.

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2: Son las 4 con 21 minutos.
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1: 4:25 minutos.

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1: Son las 4 y 30 minutos.
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1: Son las 4:36.

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1: Con 39 minutos.
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1: Son las 4:46.

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1: Son las 4 con 49 minutos.
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1: 4:53 minutos.

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1: 4:56 minutos.

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1: Las 5 con 8.
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1: 513.

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1: Las 5:42.
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1: Son las 5:52.
2: Padre Ritmo, que estás en la salsa, salsificado sea tu nombre. Vénganos tu sabor, hágase tu música aquí en Colombia como en el mundo. La salsa nuestra de cada día, dánosla hoy. Perdónanos nuestros bailes, así como nosotros perdonamos la salsa. No nos dejes caer en otro ritmo. Líbranos de nostalgia y tristeza. Amén.

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1: Cinco con 59 minutos.

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1: Son las 6:03.

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1: Son las 6:11.
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1: Son las 6:15.

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2: Son las 6:18.
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1: Son las 6:22.

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1: Son las 6:26.

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1: Son las 6:30.
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1: Son las 6:36.

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1: Son las 6:39.
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1: Son las 6:49 minutos.
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1: Son las 6:52.

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1: Son las 6:56.

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0: ¿Qué tal, amigos? ¿Qué tal? ¿Cómo están? Muy buenos días. ¿Cómo están? Bienvenidos a este espacio de información que transmitimos, como siempre, le comentamos, a través de Aztlán Radio, la voz de nuestro origen, ya preparados, listos, hoy martes, martes 8 de septiembre de este año 2026. Martes ya 8 de septiembre, semana 37, 251 días están transcurriendo, 114 le restan a este año, 114 días y contando. Santoral, hoy es día de Natividad de María, de Gracia de Nuria, de Nuestra Señora de Guardaga, Adrián, Sergio y Néstor, además de Adela, las personas que hoy están celebrando sus santos. Si hoy es día de su cumpleaños, mil felicidades, un abrazo fuerte, disfruten de su día. Hay que dar gracias al de arriba por darnos la oportunidad de ver un nuevo amanecer, de estar en este plano terrenal. Día Internacional de la Alfabetización, hoy en esta fecha. Día Internacional también del Periodista, hoy en este día. Día Mundial de la Fibrosis Quística, Día Mundial de la Fisioterapia, y es la Semana del Aprendizaje Digital. Andrea, ¿cómo estás? Buenos días.
1: Muy buenos días, bienvenidos y bienvenidas. Es un gusto que nos acompañen este martes 8 de septiembre del 2026. Ya estamos listos para llevarle toda la información.
0: Te ves muy intelectual con los lentes.
1: Todos los días traigo lentes.
0: Sí. A veces te lo quitas, a veces te los pones.
1: Me los pongo solo para leer, fíjate. No los ocupo, fíjate, para nada más.
0: Fíjate que cuando yo me dijeron, ya ocupas lentes, ajá, el oftalmólogo me dijo, los lentes son para poner, ya tú ya ocupas los lentes.
1: Sí.
0: Para leer de cerca, ver de lejos, lo que sea, ocupas lentes. Sí. No te los quites.
1: Ok.
0: Y me los quito para bañar y para dormir nada más.
1: Ok, yo no. Yo tengo presbicia.
0: Ah, ok.
1: La presbicia es una condición que te llega con la edad y que nada más dejas de ver. ¿Mandé?
0: No, dale.
1: Ajá, te llega con la edad y que dejas de ver de cerca.
0: Órale.
1: O sea, yo te veo mejor sin lentes que con lentes. Pero las letras las necesito.
0: Bueno, yo también, por ejemplo, en carretera, por ejemplo, veo perfectamente bien. ¿Sí? Pero tengo lentes, por ejemplo, para ver de lejos y para ver de cerca.
1: Ok.
0: Estos, por ejemplo, que traigo puestos, que usted está viendo a través de Facebook.
1: Tú tienes miopía y astigmatismo.
0: Ajá, exactamente.
1: Condiciones de... Yo no.
0: Sí, entonces, de cerca, por ejemplo, tengo que usarlos forzosamente. Porque la letra chiquita, pues no.
1: Sí, yo, por ejemplo, un ticket.
0: Con lupa.
1: Un ticket de compra es imposible que yo lo vea sin lentes. Cualquier cosa que tenga que leer, por ejemplo, para hacer una transferencia, tengo que tener lentes.
0: Claro.
1: Pero para ver la televisión, no me sirven los lentes. Veo muy borroso.
0: ¿A poco?
1: Sí, yo a Checho y a Dulce los veo mal. Con lentes.
0: ¿En serio?
1: Solamente es la condición que te digo. No, no los veo mal. O sea, los veo muy bien. A ustedes. Yo, mi vista, a aquella distancia, no es adecuada con lentes.
0: ¿A poco?
1: Ajá. Se llama presbicia.
0: Ah, okay.
1: Se llama presbicia. Y es una condición que te llega con la edad. Por eso mucha gente a los 40 años tiene que ponerse unos lentes para leer.
0: Okay.
1: Pero para todo lo demás, no. Por eso me los quito y me los pongo.
0: Ah, okay.
1: No creas que porque me da la gana.
0: Necedad.
1: No, que por terquedad mía, no.
0: No, yo sí, yo desde que me dijeron, úsalos. Y te digo, yo de cerca sí tengo que ponérmelos. De lejos me los puedo quitar y veo perfectamente bien, sin ningún problema. Pero ya me acostumbré.
1: Uh-huh.
0: Ya me acostumbré inclusive para manejar, más todavía, ¿no?
1: Sí.
0: Pero pues ya es una costumbre, ¿no?
1: Sí.
0: Ya me acostumbré a ellos.
1: Y es que depende de la necesidad.
0: Sí.
1: Por ejemplo, mis hijos, ambos usan lentes y yo me acuerdo que cuando... Les pusieron sus lentes de muy chiquitos.
0: ¿Ellos por qué?
1: Pues porque tienen miopía.
0: Ah, ok.
1: Pues ni modo que por qué.
0: Bueno, o sea, a lo mejor tienen lo tuyo. A lo mejor tienen lo
1: tuyo.
0: Te
1: digo que la presbicia llega a los 40 años. No me estás poniendo atención.
0: No, pero a lo mejor puede llegar antes, Andrea.
1: No, es una condición de la edad.
0: Ah, ¿sí? ¿Ya te dijeron eso? ¿Sí? ¿Quién te lo dijo?
1: Dígale algo al señor.
0: ¿Quién te lo dijo?
1: Un oftalmólogo, un médico, un optometrista.
0: Está mal.
1: Pues, ¿qué esperabas?
0: No, fíjate, yo tengo lentes, estos, por ejemplo, son para leer, para ver de cerca y de lejos. Y tengo otros exclusivos para ver de lejos, nada más.
1: O sea, ¿ves de cerca y luego ves de lejos?
0: O sea, por esto...
1: ¿Y no te pueden poner unos lentes que veas de las dos
0: Es formas? Que estos son para los dos, pero tengo otros me los pongo exclusivamente para manejar.
1: Ajá.
0: Para manejar. Porque no creas, o sea, sí veo, o sea, sí tengo, me los quito y sí te puedo ver los números, por ejemplo, aquí me los quito y a ve borroso, por ejemplo.
1: Ajá.
0: Aquellos sí los veo, los números telefónicos.
1: Es
0: sí los
1: que
0: veo.
1: Usar lentes surge de la necesidad de no ver. sí, no de otra cosa. Sí. Entonces, sí. Si tú, o sea, yo por ejemplo, a mí me llevaban el menú en un restaurante y yo decía, Dios mío, no
2: tráigame la lupa.
1: No te, díganme qué venden aquí porque yo no veo nada. O por ejemplo, quería hacer una transferencia y los números no los veía claros. Uh-huh. Te digo, un ticket, compraba algo y veía el ticket y yo decía, ¿quién sabe qué dice? Uh-huh. Fui con un especialista y le dije, a ver, me está pasando esto en la vista. Uh-huh. Y me dijo, se llama presbicia lo que usted tiene, porque me hizo un examen de uh-huh, la vista, uh-huh, obviamente profesional, sí, claro, en donde me dijo, usted tiene esta condición. En cierta, al llegar a cierta edad, la vista empieza a fallar.
2: Sí, claro.
1: Aquí, cerquita.
2: Cuando yo fui con el oftalmólogo, me dijo, le voy a tomar la presión y me puso el brazo. Pero de los ojos.
1: No, hombre.
2: Le puse el brazo para que me pusiera el aparato, ¿no?
1: Hombre, traes una agilidad mental.
2: Pero muy gravísima, ¿no?
1: Y mis hijos tienen miopía. Ah, ok. Miopía severa.
2: Y los dos, ¿verdad?
1: Los dos, sí. Y cuando los llevé al oftalmólogo muy pequeños, porque uh-huh, obviamente pues yo empecé a ver señales. Y me dice el oftalmólogo, vigile mucho que no se los quiten. Uh-huh. No, pues yo no tuve que vigilar nada, ellos nunca se los quitan, inclusive sí, a veces dormidos se los dejan. ¿Por qué? Porque los necesitan.
2: Sí.
1: La gente que no usa lentes y que se pone lentes de payasada, se los anda quita y pone, quita y pon, porque no los necesitan.
2: Claro.
1: Es así de
2: simple. Claro, claro, claro. Bueno, es una necesidad que tenemos conforme pasan los años, así o a veces es, de jóvenes también, en el caso de tus
1: sí,
2: hijos,
1: claro,
2: por ejemplo.
1: Claro, cuando ya son otras condiciones en el ojo.
2: Cuando ya son otras condiciones, uh-huh, en una serie de situaciones, ¿no?
1: Sí.
2: Pero bueno, es cuestión de que nos acostumbremos. Están así carísimos, es, por cierto, los lentes.
1: Sí, son caros. Carísimos. Y son muy frágiles.
2: Sí. Fíjate que con estos, Andrea, esos desde que los compré, desde que me los dieron, traté, porque no me duraban, Andrea. No me que las patitas, que esto y que ya se dañaron y que esto y que el otro. Estos me han durado la armazón, pues. Porque cada año voy y como yo voy a que me chequen y todo ese rollo. Pero la armazón me ha durado más de un año ya. Uh-huh. Y no me duraban ni siquiera 6 meses. O sea, se me dañaban inmediatamente las patitas y esto. Y estos no, estos, gracias a Dios, muy buenos. Muy buenos, carísimos de París.
1: Sí, sí, sí. Son caros.
2: Pero
1: es
2: muy
1: una
2: buenos.
1: Inversión.
2: Fíjate que ayer, vamos a entrar en materia, el día de ayer escuchaba yo una entrevista, ¿cómo se llama esta Teresa Ramírez Tapia, Miriam?
1: Miriam Arrambide.
2: Uh-huh. Arrambide, ¿verdad?
1: Sí.
2: Le entrevistaron precisamente luego de los acontecimientos que está viviendo Samara.
1: Sí.
2: Desde el miércoles, yo no sabía que desde el miércoles anterior, ya va a cumplir una semana, que está recluida en una cárcel de la fiscalía. Uh-huh. Y yo preguntaba, conforme a la Constitución, una persona que está detenida y dura más de 72 horas o cumple 72 horas y debe ser trasladada al reclusorio, ¿sí? Ella no. Ella está todavía en una cárcel de la fiscalía. Seguramente fue uno de los tratos que hicieron ahora que hubo el paro,
1: sí,
2: el bloqueo. Porque Samara sigue recluida allí todavía. Ya fue liberada de un delito.
1: Ok.
2: ¿Sí? Pero hay otro que es el de amenazas.
1: O sea, ¿cuáles son los dos delitos que ella tiene?
2: Falsa declaración y violencia familiar.
1: Ok.
2: ¿Sí? Ya fue.
1: ¿Violencia
2: ya,
1: familiar contra el esposo?
2: Contra el esposo, a través del celular. Que
1: ¿a
2: ya,
1: través del celular?
2: Sí, que fueron mensajes que se enviaron de amenaza, etcétera, etcétera, supuestamente.
1: ¿No violencia física?
2: No, violencia física, fueron del teléfono celular.
1: Ok.
2: Entonces, a raíz de esto, pues todo el mundo está criticando, inclusive hasta quienes eran amigos del doctor, uh-huh, ¿sí? Lo están criticando.
1: Sí.
2: ¿Cómo es posible que hayas tenido la calaña para denunciar a tu propia esposa, la madre de tus hijos? O sea, no tienes perdón de Dios. O sea, mucha gente, amigos de él, inclusive médicos, etcétera, lo están fustigando por esta acción tan cobarde, uh-huh, que cometió en contra. Mira, no, a eso voy precisamente, ¿no? Te aseguro que si fuera al revés, como bien dice usted, otra cosa hubiera sido también, porque su nombre, por la calidad, por lo que representa el que un hombre amenace a una mujer, etcétera, etcétera. Y bueno, entonces estaban comentando eso las personas en redes sociales y el abogado precisamente que de ella, el que la está apoyando, es un catedrático de la universidad y creo que también del Tribunal Superior de Justicia, el que está interviniendo jurídicamente con ella, para hoy ayudarla en este proceso que está viviendo. Entonces, platicaban los dos, primero esta señora que es el dirigente de, ¿cómo se llama? De Violeta.
1: De la Casa Violeta.
2: Casa Violeta, uh-huh, etcétera, sí, etcétera. Espacio Violeta, Violeta se llama.
1: Sí, sí, sí.
2: Espacio Violeta y otra asociación. Y estaban comentando precisamente de que hay esperanzas de que salga libre. Y también el abogado estaba comentando eso al respecto, se llama Todd Aldriz Lomelí Aguilar, uh-huh, es el abogado y es el catedrático de la universidad que está interviniendo jurídicamente, okay, con ella para esto, ¿no? Y los dos, por ahí hay unas entrevistas que hicieron, a ver si tengo oportunidad de poderlas extraer y compartirlas con ustedes de lo que jurídicamente hay que hacer y que están esperando para precisamente hacer esto. Y una de las preguntas que se hacían era esa precisamente la que estoy yo comentando en la mesa, de que si ya pasaron 72 horas, ¿por qué siguen ese y por qué no la trasladaron, ¿no? Insisto, debió haber algún acuerdo para, sí, llevar el proceso allí mismo, en ese lugar, y obviamente, pues, esperar, ¿no? Qué es lo que se va a determinar. Aquí lo que puede suceder jurídicamente también es de que este señor le dé el perdón, ¿sí? Se retraiga, retracte de lo que dijo, ¿sí? De la demanda, y ella pueda quedar en libertad. Mientras no retira la demanda el que está acusando, esto va a continuar varios días, y ella va a continuar allí, si es que se sigue este proceso tal cual, ¿no? Entonces, qué difícil. Ella comenta que está recluida, le permitieron hablar con su hija, creo que tiene hijas grandes ellos, le permitieron hablar con ella el domingo, precisamente. Y dice que está junto con otras 20 mujeres en una sola celda, ahí en la fiscalía. 20 mujeres recluidas, dice. Y ella comentaba, dice, para mí, la gran mayoría son inocentes. Mujeres, ¿sí? No sé por qué delitos, no sé por qué están allí, pero no debería, ¿no? Hemos comentado de manera insistente, los reclusorios en el país están repletos de gente que no debería de estar, uh-huh, porque no se ha llevado un debido proceso, porque no tienen dinero para pagar un juicio, porque no se han leído los expedientes, y ahí está pasando por robo calificado, por lo que usted quiera y mande, ahí sigue la gente, por eso los hacinamientos, por eso el hacinamiento del reclusorio de Antonio Carranza, que tiene más de 2,000 internos, y es para 700, 800 internos nada más, ¿no? Entonces, pasando el término constitucional, te mandan a la penal, ¿sí? Por un delito que no es grave, por ejemplo, ¿sí? Entonces, en el caso de Samara González, vamos a esperar. Yo creo que el día de hoy puede haber noticias, ojalá que sean noticias alentadoras para ella y la familia, porque ella tiene un trabajo, ¿sí? Porque tiene familia, tiene hijos. Y este cuate, el esposo de ella, o ex esposo, porque yo creo que ya, me imagino que ya no va a ser esposo.
1: No, pues te digo que no creo.
2: No creo que vaya a ser, siga siendo esposo, pues. No sé qué vaya a pasar con él. Creo que trabaja en el Seguro Social, ¿no? Él. Ah, sí. Ella ya lo había metido. Entonces se defendió ahora ella. La venganza. Los mensajes en el celular. Ah, ok. Entonces se le revirtió. Se le revirtió la demanda.
1: Es un pleito, sin duda, marital, sí, ¿no? Es un pleito, sí, de pareja. Y creo yo que como tal debe de atenderse y debe de solucionarse también. Seguramente ambos tendrán sus, pues ahora sí que su responsabilidad, ¿no? Claro, en el asunto. Claro, claro. Ambos seguramente provocaron y son culpables de llegar a este tipo de instancias ya legales, ¿no? Entonces, pues bueno.
2: Es que mira, es bien difícil para ella, ¿en qué sentido? Si las amenazas están en tu celular, ¿cómo puedes decir que no eres tú?
1: Ajá.
2: O que alguien la tomó y escribió eso por ti.
1: Sí, claro.
2: O sea, ese es un tema bien difícil, ¿no? Sí, sí, ¿cómo, sí, comprobar eso si está en tu celular? Ese es tu celular,
1: sí, pero celular. Pero no deja de ser un problema de pareja.
2: Sí, sí, sí, sí, sí.
1: O sea, que ya rebasó límites, sí, y que ya, sí, tiene, sí, ahorita, sí, a la sociedad así en vilo, porque pues estás hablando de una mujer, ajá, violentada, madre de familia, etcétera, pero también pues para llegar a ese punto no, sí, sabemos todo lo que hay atrás y no sabemos todo el conflicto que tienen ambos y que han, todas las cosas que se han hecho el uno al otro, ¿no?
2: Fíjate, yo no entiendo, si ya ella lo metió a la cárcel una vez, y ahora ella, ¿Por qué seguían juntos después de tener problemas anticipados?
1: Porque solamente una pareja sabe lo que pasa al interior.
2: Sí, no, no. Pero
1: solamente un matrimonio o una relación de dos personas.
2: Andrea, como pero por ejemplo, llamarle, si tú tienes problemas graves con tu pareja, ¿vas a continuar con él?
1: Porque solamente la pareja sabe por qué. Ni tú ni yo podemos explicarnos que una mujer que le ponen una tremenda tranquiza duerma con su violentador esa noche. Sí. ¿Tú te lo explicas?
2: Sí, puede ser porque la mujer no tiene maneras de cómo solventar su vida sola.
1: Ajá, ¿sí? porque no tiene dinero, porque tiene baja autoestima, sí, porque cree que está enamorada, sus hijos no pueden estar sin padre. O sea, te puedo dar mil razones.
2: Hay mil factores.
1: Entonces, solamente ellos dos saben lo que pasaba en el interior de su casa.
2: Porque esta no es la primera, ya sucedió, como dice Dulce.
1: Como te digo, es un conflicto.
2: Lamentablemente.
1: Mira, a mí ya se me hace hasta un chismecito baratón ahí.
2: Sí.
1: ¿No?
2: Sí.
1: Pero bueno.
2: Un chisme que trascendió. Sí. Y trascendió para mal. Porque van a ser juzgados por la sociedad. Y lamentablemente, los hijos, sí, van a recibir bullying.
1: Porque ya todos estamos opinando de algo que no sabemos.
2: Todo el mundo ya dice esto, dice lo otro, etcétera.
1: Exactamente. Aquí, bueno, la única que puede intervenir es la justicia, son las autoridades, por eso esto ya está en tribunales. Lo único que sí, como mujer, como ciudadana, como nayarita, a mí me parece, y yo creo que vas a estar de acuerdo, que queremos que se haga justicia y que nada más lo que se hizo tenga consecuencias, ¿no? Sí. Que no se le estén achacando cosas a esta señora, que no esté él abusando del poder, si es que lo tiene, como se ha dicho, o de su calidad de amigo, de lo que sea.
2: Exacta, porque se dice que él tiene amistades ahí en la fiscalía.
1: No, que las cosas sean y que se juzguen como tengan que ser, ¿no? Y si uno de los dos tiene responsabilidad, pues que la justicia también lo cobre.
2: Sí, y si queda libre ella, yo creo que lo más sano aquí, ¿sabes qué? Cada quien por su lado, que haya reglas por parte de la autoridad, de la fiscalía.
1: Así es.
2: Ya no te acerques a ella, porque vas a ser detenido o detenida.
1: Sí, ya, si ya, dices que sus hijos ya están grandes, a lo mejor ya ni siquiera es tema de pensión ni de nada de eso, ¿no?
2: Pues sí, exactamente. Ya, y si ya se quieren arreglar, órale pues, pero por separadito, ¿no?
1: Sí.
2: A distancia. Que guarden su distancia, porque si este conflicto ya tiene rato, y a ti ya tiene tiempo, solamente ellos saben, como tú bien comentas, ¿no? Solamente ellos saben,
1: ¿cómo empezó? ¿Cómo se desarrolló? ¿Y cómo está en este momento?
2: Sí, como lo que traen en su morral solamente ellos
1: pero
2: lo saben.
1: Pero si hay un grupo de mujeres, eso sí no lo podemos minimizar, si hay un grupo de mujeres manifestándose, cerrando una avenida.
2: Es por algo.
1: Quiere decir que algo no está siendo apegado a la justicia. ¿No?
2: Algo hay de por medio por ahí. Hay de por medio. Entonces, hay que estar muy atentos. Oigan, están denunciando, cambiando de tema, a choferes del transporte público. Un estudiante de una escuela se subió a un camión de la ruta Progreso 3 el día de ayer y pues de mala gana el chofer le tomó el dinero, porque acuérdate que pagan
1: 50%
2: de lo que te cobra. Si cobran 10, paga 5 pesos, ¿no?
1: Okay.
2: Como que no le pareció. Y aquí hay dos partes, ¿no? Hay dos partes. Una, el chofer tiene la obligación de entregar determinada cantidad al patrón y tienes que entregarle al patrón el tanque lleno de la gasolina del camión, ¿sí? O sea, que primero tienes que sacar para eso, para el patrón, lo que te pide el patrón por el diario, y lo que tienes que hacer con la gasolina, y si se ponchó una llanta, bueno, pues ya se va a la cuenta del patrón, ¿no? Porque ya es una unidad de él.
1: Sí.
2: Y después de que ya saques eso, pues vas a buscarla, a perrearle, como se dice coloquialmente, perdón por la palabra, para sacar para ti, ¿sí? Entonces, si te toca en el transcurso del día por los de 5 pesos, pues no la vas a hacer.
1: ¿Sí? Claro.
2: Entonces, ese es por una parte. Por la otra parte,
1: ¿no estaban llorando los choferes que volvieran ya a clases los alumnos?
2: Yo escuchaba a un chofer de una combi que decía, prefiero mejor subir a 10 o 15 estudiantes a no subir a nadie. Porque ya con esa que 10 o 15 ya saqué una lanita.
1: Ajá.
2: Sí, ya los que sea otro que se suban, bueno, qué bueno. ¿Por qué? Porque suben en la mañana, suben en la mediodía y suben en la tarde.
1: Claro, y son miles.
2: Y son cientos y miles de jóvenes los que suben. Y el que va a trabajo, etcétera, etcétera. Bueno, el tema no termina allí. Dice el muchacho que independientemente de que, bueno, dice, no me dijo nada, no me groserió, ni así.
1: O sea, le agarró cara, el dinero de mala gana.
2: La mala gana, de cara de fuchi, como que no le pareció. Okay. Bueno, ya ni modo, pues esto ya está reglamentado, ¿no?
1: Sí.
2: El tema es que posteriormente en el trayecto había personas de la tercera edad y no se paró a subirlos.
1: Okay.
2: Dice, ¿cómo es posible que por una disposición que ya está establecida de a que estudiantes y a personas de la tercera edad se les cobre el 50% del costo de un transporte público, si ya se ha establecido por tal, por la alianza, por los patrones, etcétera, etcétera, tú no lo acates y tengas la desfachatez y la sinvergüenzada de no subirlos. Uh-huh. A personas de la tercera edad, a varias personas, dice que pasaban y que los pobres señores esperando y haciendo la señal de que se parara, y este amigo le iba dando, le fue dando, nunca se paró a levantar a una persona de la tercera edad.
1: Qué lamentable,
2: qué triste, ¿no?
1: Sí, qué triste, porque la gente realidad. está esperando el transporte,
2: claro,
1: en el sol, uh-huh, paraditos, a lo mejor ya no pueden caminar bien, uh-huh, ¿no? Tienen prisa también, tienen sus cosas que hacer, y pues no se vale que sí, a lo mejor este señor, este chofer llevaba prisa, bueno, iba pues, a checar pues, tarjeta.
2: Pues o no sé, algo. Hay otro que nos hicieron de la ruta Rayanitos también, que este amigo, dice una señora, que lo que hizo fue, en el transcurso del trayecto que hizo de tal parte a tal parte, el camión se paraba y abría la puerta trasera y se bajaba la gente. Uh-huh. Cuando llegaron un número importante de personas a bajarse frente al Tecnológico, donde está un puente peatonal ahí,
1: sí,
2: dice que los obligó a que todos bajaran por la puerta de adelante. Dice, y que la señora le dijo, oye, ¿por qué es tan grosero? ¿Por qué es tan irreverente? ¿Por qué no me abre la puerta de atrás? Aquí estamos amontonados todo el mundo para que deba bajar por la puerta, porque usted, además, porque usted, por los suyos, no quiere abrir la puerta de atrás.
1: ¿Y qué les dijo?
2: Gritó, ni el amigo, grosero, pues, que no era cosa que él hacía, que no le importaba. O sea, así se las gastan muchos choferes, Andrea. Lamentablemente, por eso el coraje de mucha gente, por eso la situación de que, ¿cómo es posible que pidas un incremento al pasaje?
1: La tarifa.
2: Si seguimos igual, uh-huh, que siempre, ¿sí? Con la irreverencia, con la situación de los choferes que son groseros, que son altaneros, que se pelean entre sí, que van hablando babosada y media cuando van hablando por teléfono celular, en fin, una serie de situaciones. O sea, van mujeres, Andrea, y van diciendo grosería y media, hablando tontería y media, sin respetar a las señoritas, estudiantes, señoras grandes que van en una unidad de esta. O sea, no hay respeto. Les entra por un oído y les sale por el otro, Andrea. ¿Y quién tiene la culpa? Los propios permisionarios, porque contratan, tienen licencias, trépate.
1: Claro. Así. No les dan capacitación, no.
2: Tienen
1: no
2: licencia,
1: les dan
2: me urge un chofer. Tienen licencia de chofer, súbete. Si sabes
1: toda,
2: manejar.
1: Mira, toda la gente, yo pienso que toda la gente que tiene trato de alguna manera con el público, por ejemplo, te estoy hablando de gente que te atiende en una ventanilla,
2: ajá,
1: cajeras,
2: sí,
1: las señoritas que te atienden en las cajas del banco,
2: exacto,
1: las señoritas que te atienden cuando vas a comprar una tela, uh-huh, es una tienda muy donde te tuercen la cara muy frecuentemente.
2: ¿En
1: también,
2: serio?
1: ¿No? Sí. Cualquier persona que
2: moda
1: tenga
2: tela,
1: sí, bueno, sí, las personas que trabajan en propio bienestar, ¿no? En las mesas de atención y demás. Toda esa gente tiene forzosamente que recibir capacitación.
2: Okay.
1: Yo no digo que sean groseros, todos. Uh-huh. Yo digo que si estás atendiendo al público y si tu trabajo es directamente con público.
2: ¿Y te están pagando por ello, Andrea?
1: Ah, no, pues sí, es un trabajo.
2: Te están
1: si
2: pagando.
1: Si tienes un trabajo de atención al público, necesitas forzosamente recibir capacitación. Claro. ¿Para qué? Para que sepas tratar, uh-huh, a las personas, uh-huh, en tu trabajo. Uh-huh. Si a ti no te gusta tratar con gente, atenderlas, poner una buena cara, una sonrisa, salte, no trabajes en ese tipo de lugares. Uh-huh. No atiendas gente. Uh-huh. Vete a encerrar una oficina donde nada más

0: Ahora, es
1: así.
0: Que no todas las personas nos gusta, y yo me incluyo, yo soy una persona de muy poquita paciencia, yo no tengo paciencia para atender al público.
1: Tiene buen carácter hasta eso. Fíjate.
0: Pero paciencia no, entonces yo nunca voy a trabajar en un mostrador donde te diga, hola, buenos días, en que, no, porque no me gusta, no es lo mío, la atención al público no es lo mío. Pero si tú tienes la necesidad de trabajar ahí, capacítate,
1: sí.
0: Prepárate, concientízate, mentalízate, como quieras decirle, para que la gente no pague las consecuencias de tu ineficacia.
1: Había una materia desde primaria y secundaria que te daban precisamente en donde te daban ese tipo de acciones, ¿no? Pero bueno, perdón, es cuestión de cada quien.
0: Sí.
1: Y de cada empresa, de cada dependencia, etcétera, etcétera.
0: Claro.
1: Porque quejas hay muchas, lamentablemente. Sí. Quejas se siguen dando constantemente. Vámonos al clima, antes de irnos a la pausa, vamos a las 7:25, vamos al clima.
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0: Bueno, ayer no llovió, ¿verdad? ¿O sí? ¿Tú sentiste, tú registraste
1: una brisita, lluvia? Una brisita, ¿sí? Leve, sí. Sí, una brisita leve en la tarde.
0: ¿En tarde? ¿Cómo que a qué hora?
1: Como serían como eso de las...
0: Ah, sí.
1: Sí, de las 3 de la tarde.
0: Ya me acordé que sí hubo bastante nubosidad. Sí,
1: estuvo muy nublado.
0: Muy negro. Nublado. ¿Para tu rumbo llovió? Sí, llovió. Bueno, se cumple el pronóstico. Mientras haya lluvia, se cumple. Uh-huh. Hoy seguimos con 90% de posibilidad de precipitaciones. Las lluvias alrededor de las 11 de la mañana y hasta las 8 de la noche. Hay que estar bien prevenidos.
1: ¿Sabes dónde estaba? Perdón, que te interrumpa. Sí. Veía yo dulce para Pantanal, una nubosidad, y sabía que estaba lloviendo, pero con ganas de hacer
0: sí,
1: ayer en la tarde.
0: Sí, tienes razón. Sí, ya me acordé que sí, yo también ubiqué.
1: Y Navelina, ándale, exactamente.
0: Bastante humedad, sí. ¿No? Bueno, para hoy, yo no sé si ustedes ya hayan sentido, pero yo ya he sentido menos calor,
1: sí.
0: ¿Verdad?
1: Sí.
0: ¿Estoy en
1: sí.
0: lo correcto?
1: Sí.
0: Sí. Ya se sintió un sofoco menos, menos intenso, te digo porque, pues, uno hace más o menos las mismas actividades en el transcurso del día, y dije, ay, mira, ya, a estas horas normalmente ya estábamos muy
1: abochornados,
0: exactamente,
1: ¿no?
0: Y ya como que está ahora sí bajando, no digo que ya tengamos que sacar un suéter, no, es para tanto, pero sí, ya vamos sintiendo un cambio en el clima, en la temperatura, también amanece ya mucho más tarde, antes eran las 5 de la mañana y ya teníamos un sol precioso y ya arriba nos despertábamos con mucha facilidad. Ya va costando más trabajo levantarse porque amanece más tarde. Ya estamos hablando de que ahorita hasta 5:30, 5:40 amanece. Sí. Entonces, bueno, así vamos a empezar ya este mes de septiembre para darle la entrada al otoño. Y hay que seguir prevenidos porque septiembre viene también muy lluvioso.
1: Bueno, gracias a vamos a la pausa. Gracias Benjamín Vivanco, un gran compañero de Radio Comercial, sí. Está enviando saludos, qué gusto escucharlo al aire. Saludos, maestro, fuerte abrazo. Igual para ti, venga, un saludo cordial para ti, los extrañamos de veras a todos los amigos de allá del grupo de Radio Corita. Gracias, vamos a la pausa y volvemos.
2: 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Son las 7:30.
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0: Ya estamos de regreso.
1: Estamos de regreso, faltan 29 minutos para que sean ya las... ¿Para acá o para allá? ¿Ahí estamos bien? Ah, ¿más todavía? Ok. Ok, gracias. Gracias, Checho. Bueno, vamos a arrancar. Tenemos las efemérides de hoy, martes.
2: ¿Qué pasó un día como hoy, 8 de septiembre? 1768, nace José Ortiz de Domínguez. Fue una figura clave en la independencia de México. También es conocida como la corregidora.
3: Criolla de nacimiento, Josefa se identificó con los abusos sufridos por esta comunidad bajo el régimen colonial y se unió a un grupo literario en el que se difundían ideas independentistas. En 1810, cuando se descubrió la conspiración de Querétaro, su esposo la encerró para protegerla, pero ella encontró una forma de advertir a los líderes insurgentes como Miguel Hidalgo y Juan Aldama.
2: 1824, nace Jaime Nuno, compositor español, creador de la música que acompañaría a las estrofas escritas por Francisco González Bocanegra, que luego se convertirían en el himno nacional mexicano. ...1895... nace Sara García, actriz mexicana de la época de oro del cine mexicano. Realizó más de 140 películas en donde dio vida generalmente a madres y abuelas, de ahí su apodo con el que sería conocida, la abuelita del cine mexicano.
4: Oye, ¿y este papel? Pero no dices que yo soy tu abuela.
5: Ahí está ese condenado. Espérame, hija.
2: 1928, la FIFA decide que el primer mundial se lleve a cabo en Uruguay en 1930 y fue precisamente esta selección que logró ser campeón al ganarle a Argentina 4-2.
6: La FIFA decidió organizar este torneo inaugural para promover el fútbol a nivel internacional y Uruguay fue elegido como anfitrión en honor a su centenario de independencia.
2: 1957, nace Ricardo Montaner, cantautor argentino, reconocido principalmente por sus baladas románticas y su estilo distintivo en la música latina.

0: 2019, fallece Camilo VI, cantante y compositor español, considerado uno de los máximos exponentes de la balada romántica en español.
1: El amor de mi vida ha sido tú.
0: Y en cuanto a las celebraciones, hoy es el Día Internacional de la Alfabetización, pero también es el Día Internacional del Periodista.
2: Periodistas que en el mundo somos, adalides de la libertad.
0: El Día Mundial de la Fisioterapia y el Día de Star Trek.
3: Space, the final frontier.
0: Con edición de Alejandro Mesa para Aztlán Radio, Gabriel Carrillo.
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5: Vamos a arrancar con información, Andrés, ¿te parece?
6: Sí, así es, vámonos directamente con las noticias. 14 perfiles levantan la mano para la Fiscalía de Nayarit. El Poder Legislativo iniciará el proceso de evaluación y selección en los próximos meses.
7: Fueron 14 los aspirantes que se registraron para ocupar la titularidad de la Fiscalía General de Nayarit por los próximos 9 años. El presidente del Congreso del Estado, Salvador Castañeda Rangel, informó que de estos perfiles se integrará una terna, de la cual surgirá la persona que encabezará la Fiscalía General. La elección está prevista para diciembre de este año, conforme avance el proceso de evaluación y selección de los aspirantes.
8: Sí, ya tenemos el listado de los que se registraron. Ahorita se está evaluando la documentación que ellos presentaron y en breve estableceremos la ruta de pues, siguen las entrevistas, sigue la evaluación misma que va a ser la comisión, ahorita es el estudio técnico y luego posteriormente estaremos definiendo.
9: ¿Cuántos candidatos se inscribieron?
8: Creo que son 14 los que se inscribieron, 13 o 14.
7: Para las noticias, reportó Berta Álvarez, la voz de nuestro origen.
5: Vamos con más información. Todo está listo para iniciar con los festejos patrios a partir de este 13 de septiembre, con el acto conmemorativo de la gesta heroica de los niños héroes, además de la verbena popular para celebrar el grito de independencia en la Plaza Vicente Benito Juárez. La Secretaria General de Gobierno, Rocío Esther González García, aseguró que se implementará un operativo especial de seguridad para que todos los nayaritas disfruten las fiestas patrias con tranquilidad.
10: Ya tenemos mucho tiempo trabajando para que la ciudadanía, los nayaritas, puedan celebrar estas fiestas patrias que inician efectivamente el día 13 de septiembre con el izamiento de bandera a las 8 de la mañana y luego desde luego el homenaje a los niños héroes. El día 14 también habrá festividades, pero aquí destacar el Día de la Independencia. El día 15, como saben, todos los días 15 es conmemorativo, el gobernador del estado acompañado de su esposa, de la doctora Beatriz Estrada y de funcionarios de su gobierno, pues da el grito de independencia. La seguridad está garantizada, es lo principal que nos ha pedido el gobernador. Ya las fuerzas, tanto federales como estatales, han creado sus protocolos especiales en el sentido de que, a prevención, toda la ciudadanía debe de sentirse segura. Que vayan y festejen, que disfruten con sus familias este orgullo que nos tiene a todos de ser mexicanos y, por supuesto, pues nayaritas.
6: Bueno, pues el festejo del Día de la Independencia ya está definido, ya está planeado, organizado, nada más esperando la fecha para que se lleve a cabo. Pero algo que todavía no tiene fecha, ni está definido, ni nada por el estilo, es la Feria Nacional de Nayarit. Es un tema que aún está por decidirse.
7: La Feria Nacional Nayarit aún no tiene fecha oficial. La secretaria general de Gobierno, Rocío Esther González, informó que continúan las valoraciones para definir los pormenores de este gran evento de los nayaritas anunciado por el gobernador Miguel Ángel Navarro Quintero para los últimos meses del año. La secretaria general ratificó que el evento tendrá un enfoque cultural y artístico, además de ofrecer un espacio de sana convivencia para las familias nayaritas.
10: Continúa en evaluación ese tema, el gobernador no es ajeno a eso, sin embargo, está previendo algunas situaciones. Lo que siempre siempre el gobernador nos ha dicho es que el prevenir, desde luego, disfrutar con todas las garantías de seguridad, pero también prevenir, que en ocasiones en ese tipo de ferias se exacerba, sobre todo cuando hay unas situaciones de bebidas y de alcohol y todo. Por eso las ferias que él siempre ha organizado y la doctora, pues son en el sentido de preservar las tradiciones, ¿verdad? Música tradicional y desde luego una feria pues totalmente artística y cultural. Entonces se sigue evaluando.
7: Para las noticias, reportó Berta Álvarez, la voz de Nuestro Origen.
5: Bueno, tenemos más información al respecto. La Expo Feria Escolar 2026 superó las expectativas comerciales de este año al registrar ventas superiores a las del 2025, informó su presidenta Sandra González. El evento reportó saldo blanco debido a la implementación de torres de videovigilancia y presencia policiaca. González subrayó también la modernización de los locatarios, quienes agilizaron la atención al incorporar terminales bancarias y cobros por transferencia electrónica, lo que hablábamos también, sí, en ese sentido.
6: Así es.
11: Estamos muy contentos, la verdad sí nos fue muy bien en relación con el año 2025. Tuvimos buena afluencia de asistentes y de consumidores. El año pasado fue de 20,000 aproximadamente y este año sí creo que superamos la meta que ya nos habíamos fijado.
12: Saldo blanco.
11: Todo muy bien, excelente la verdad y muy agradecidos con toda la gente.
12: ¿No hubo ningún tipo de error?
11: No, estábamos con una torre de vigilancia, de cámaras también nos pusieron y saldo blanco. Todo el respaldo, todo estuvo muy bien, de mejor manera. Pues de parte de nosotros la verdad ninguna queja, todo excelente y todo nos salió muy bien.
12: ¿Las ventas fueron efectivo?
11: Cada año se hacían solamente ventas en efectivo. Ya tenemos algunos años que algunos compañeros ya tenían lo que eran transferencias. Este año, pues todos tratamos de tener ese servicio del pago con tarjeta y el pago en transferencia, pero la tarjeta sin cobro. Eso lo absorbimos nosotros porque pues realmente sí se tiene que pagar, pero al cliente no se le cobró nada de comisión.
5: No, es que si se cobra es ilegal.
6: Sí,
5: es ilegal si lo cobras esa comisión.
6: Sí, es lo que yo te decía ayer.
5: Tú absorbes el pago porque eso te da un servicio, ¿no?
6: A ti nada más te descuentan de tu tarjeta lo que...
5: Lo que tú pagaste.
6: Lo que es el cobro, claro, el pago, exactamente, claro. Y pues ya lo demás lo cubre el propietario, exacto, ¿no? Bueno, el inicio del ciclo escolar provocó un marcado cambio económico en el mercado Juan Escutia de la capital nayarita, donde la mayoría de los comerciantes registra desplome en ventas, mientras que los giros de calzado, uniformes y papelerías pues subieron, obviamente, por el regreso a clases. Hay sectores que están pues teniendo un bache debido a la priorización en este momento del gasto familiar. David Velázquez, él es miembro del Comité de Comerciantes de este centro de abasto, detalló que el cambio de dinámica tras las vacaciones impactó severamente a los locatarios.
13: Generalmente siempre la entrada a clases es difícil para algunos giros, se resiente, se baja, para otros aumenta. Temporada de vacaciones bajó lo que fue consumo de carne, de pollo, pescado, y ahora que ya se volvió a la dinámica del regreso a clases, pues esos giros repuntaron. Cosa contraria, en otros giros se resiente siempre un poquito porque la gente, pues el tema del gasto se enfoca en los útiles, en los zapatos, en los uniformes, y eso se resiente en la economía. Sí, se ha visto bastante solo, por ejemplo, aquí en el área de loncherías, un 40-50% sí se siente el bajón.
5: Faltan exactamente 17 minutos para que sean ya las 8 de la mañana. Fíjate que clausuraron, Andrea, amigos que nos escuchan y nos ven a través de Facebook,
6: sí,
5: clausuraron un centro de readaptación.
6: Okay.
5: Esto allá en Tijuana. ¿Y por qué lo comento? Porque es de este conocido influencer y que es encargado precisamente de estos centros de la patrulla espiritual.
6: Ah, sí.
5: ¿Sí? Uh-huh. Lo clausuraron porque resulta de que ahí desvivieron a una persona.
6: No me digas.
5: Una señora llevó a su hijo porque tenía problemas de alcoholismo, uh-huh, pagó entre 800 y $1,000 por el internamiento. Y resulta que lo golpearon a más no poder, con más de 40 golpes en su cuerpo, en su cara, y le quitaron la vida, ¿sí? Le quitaron la vida. Este centro, de hecho, el chiquilín, Jesús Ignacio, el chiquilín, que así se le
6: así
5: llama, al encargado del centro, okay, de ese centro de la patrulla espiritual, le pidió a la gobernadora que no sacara, porque sacaron a todos los que estaban internos. lo sacaron de este centro de internamiento. De lo que sucedió, ¿sabes? Y se pidió que no lo sacaran, que sí clausuraran el lugar, sí que lo clausuraran, que le pusieran de clausurado, pero que siguieran trabajando para poder apoyar a esas personas. Él no estaba allí, el chiquillo no estaba allí, pero es parte de su responsabilidad por la gente tiene ahí en ese lugar, ¿no? Pero bueno, vámonos. Oh, ok.
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5: Es martes, por supuesto que tenemos también información deportiva con la reina de los deportes, Michelle Cruz Montero. Amigo, ¿cómo estás? Buenos días.
14: Muy buenos días, Marcos, Andrea, como siempre un gusto saludarlos. Tenemos información este martes y es que después de la Olimpiada Nacional 2026 sigue las competencias para el deporte adaptado. El 19 de septiembre arranca la Paralimpiada Nacional CONADE 2026, va a tener sede en Veracruz y en esta ocasión son cerca de 30 atletas que estuvieron presentes en el último control estatal rumbo a lo que es esta etapa de la Paralimpiada. Son 30 atletas que van a representar dignamente al estado de Nayarit, pero también a su municipio. En esta ocasión participan chicos de Acaponeta, de Bahía de Banderas, de San Blas y de Tepic. Ellos ya hicieron un control, sobre todo en el atletismo, en el Estadio Santa Teresita, en el paraatletismo, para participar previo a esta competencia, que, bueno, esta competencia va a ser en Guadalajara, Jalisco. Al principio dije Veracruz porque también en Veracruz, en 15 días aproximadamente, arrancan los Juegos Nacionales Populares, donde también Nayarit tendrá representación. Pero la Paralimpiada es aquí en Guadalajara, a mediados de septiembre, 19 de septiembre, y para concluir en el mes de octubre. Y bueno, pues hay seleccionados nuevos que por primera vez representarán a nuestro estado, también algunos que pues ya están consolidados en algunos de los deportes, principalmente en el paraatletismo, que es el fuerte de Nayarit. En esta ocasión van a ser 30 atletas, el año pasado fueron 22, lo que significa que está creciendo, ¿no?, el número de representantes en esta justa deportiva. Y la Paralimpiada Nayarit va a tener representación en bocha, en paraatletismo y para danza deportiva. Son tres disciplinas en las que Nayarit estará presente, donde también el año pasado hubo una buena cosecha de medallas. Y bueno, pues ahí está esta información y pues toda la suerte. Por supuesto, estaremos pendientes de la participación de nuestros atletas ahí en Guadalajara. Y al mismo tiempo, después de la Olimpiada Nacional, pues hay llamados, ¿no?, a las concentraciones y demás. Lo hemos estado dando a conocer en diferentes disciplinas. Ahora es el caso de la gimnasia artística. Julieta Bizarrón, que está buscando su clasificación al campeonato mundial de la disciplina de este año, y ella está siendo parte del proceso selectivo que se desarrolla en el centro de alto rendimiento. Ella está allá en Tijuana y va pues buscar obtener esta clasificación al mundial, que también es en el mes de octubre, del 17 al 25 en Países Bajos. Es la primera vez que una nayarita pues forma parte de este proceso selectivo y bueno, pues de clasificar. También sería la primera nayarita en ir a un mundial de gimnasia artística. Así es que Julieta tiene pues la experiencia, tiene las cartas, sobre todo la edad para cumplir esta clasificación. Esperemos que se le dé para ir al campeonato mundial de gimnasia artística en Países Bajos. Estaremos también pendientes de esta información. Y bueno, también ayer Jaguares de Nayarit, Marcos, Andrea, dieron a conocer que hoy oficialmente arrancan ya los entrenamientos. Habrá convivencia con la prensa a partir de las 12 del día. Estarán ahí para el cuerpo técnico, parte del cuerpo técnico, para atender algunas entrevistas. Y bueno, pues a partir de las 10 de la mañana ahí ya empiezan los Jaguares. Los jugadores que han reportado, Marcos, y también parte del cuerpo técnico, porque sabemos que el manager Luis Carlos Rivera pues hoy enfrenta la Serie del Rey contra los Toros de Tijuana. Entonces pues también ahí está esta actividad, ¿no?
5: Él maneja los Mecas de Tabasco, ¿verdad?
14: Sí, él es el manager del Mecas de Tabasco, que van a enfrentar a los Toros de Tijuana.
5: Sí, entonces va a ser una buena serie.
14: Va a llegar como con ritmo, ¿no?
5: Sí, sí, sí.
14: El manager de los Jaguares a esta temporada 2. Y bueno, imagínate, de ganar, pues bueno, va a llegar a ser el rival a vencer sin duda.
5: Sí, exactamente. Ya se están manejando también en contrataciones, ¿verdad?
14: Sí, ya dieron a conocer algunos nombres, y hay también algunas listas de los jugadores. Por ejemplo, ayer dieron a conocer al zurdo Oxford, que es el tercer refuerzo firmado para los Jaguares para esta temporada. También la semana pasada dieron a conocer una lista de diferentes personalidades. Un pitcher cubano, Lian Méndez, también se convierte, es como el segundo refuerzo que anunciaron durante estos días. Entonces,
5: un jugador de cuadro norteamericano también.
14: Ajá, de cuadro, entonces pues vamos a ver qué es lo que sucede. En un total son 17 lanzadores y dos receptores los que ya están con los Jaguares, que arrancaron un mini campamento la semana pasada. A partir de hoy pues ya es como el entrenamiento oficial, y las prácticas por el momento son dirigidas por los coaches del equipo, Miguel Ángel López y Enrique Charreyes, que bueno, pues también con toda la experiencia, ¿no? La lista de estos 19 jugadores.
5: Perfecto, mis que tengas un excelente martes, amiga.
14: Igualmente, un abrazo.
5: Un abrazo, cuídate mucho, mañana nos escuchamos. Bueno, faltan 10 minutos, así es, gracias, Mitch. Faltan 10 minutos para que sean ya a las 8 de la mañana, tenemos más información. El presidente de la Cámara Nacional de Comercio, Tepic, Ramón Padilla Mota, hizo un llamado a las autoridades para simplificar los trámites de apertura, permisos, regulaciones e inscripciones institucionales dirigidos a las micro, pequeñas y medianas empresas. El líder empresarial enfatizó que las exigencias no deben de ser las mismas para un negocio de 3 empleados que para una empresa de 50 trabajadores. Asimismo, Padilla Mota destacó que desde la Concanaco se impulsa una regulación justa que reconozca y se adapte a las verdades o a las verdaderas diferencias y capacidades de las empresas mexicanas.
15: Estamos firmando pactos en todo el país. Nuestro presidente Octavio de la Torre, nuestro presidente nacional, trae muy fuerte el tema de las regulaciones a nivel nacional, que son, todo es muy castigado el comercio, los comerciantes en cuanto a ser formal, porque tienes que pagar muchos permisos, muchas regulaciones, muchos trámites, no hay ventanillas únicas, pierdes mucho tiempo en ir a hacer un pago en alguna institución, luego te vas a otra, luego tienes que cerrar. Entonces creo que hay una deuda histórica, y no nomás en Nayarit, en todo el país, ¿no? Donde ya eso tiene que cambiar, por bien de la sociedad, por bien de la economía. Son muchos temas los que conllevarían a una mejora del sector comercial, ¿sí? Sabemos que el 95% de las unidades económicas en el país somos MIPYMES, tan solo el 5% son empresas grandes, ¿no? Entonces, los negocios familiares, la tiendita, el taller, la panadería, la fondita, el restaurante, esos son ese 95% de comerciantes, y creo que ahí es donde está, ahora sí que ahí es donde está el truco, ¿no? Que la situación sea proporcional, ¿no? O sea, que no te apliquen las regulaciones que le puedes aplicar a una empresa grande, porque no sean las mismas de una que tiene 2 colaboradores, ¿no?
5: Hay una información que la voy a corroborar, sí, como quiera, porque surgió precisamente el día de hoy, o desde el día de ayer por la tarde-noche, de que el gobierno del estado va a presentar una iniciativa para prohibir los teléfonos celulares en las escuelas. Ajá. ¿Sí? Ahí va, eso va a causar controversia.
6: Sí.
5: ¿Por qué? Porque uno de los temas principales es que el celular ahorita es un medio de comunicación importante, porque quieres saberle a tus hijos si está en la escuela, dónde anda, etcétera, etcétera. Hay comunicación directa, ¿no? Con los niños. La otra es el distractor que hay en las escuelas con muchos alumnos.
6: Sí.
5: Que se debe de regular como pasa en la escuela de tus hijos. Sí. Yo creo que ese es el tema, ¿no? Va a haber algunos puntos que se van a poder a tener que tomar en ese sentido, ¿no?
6: Sí, algo de flexibilidad.
5: No, sí, claro. No, no necesariamente quitártelo de tajo, ¿no?
6: Claro, no.
5: A lo mejor cuando estás dentro del salón.
6: Sí, sí, sí.
5: Cosas de esas, ¿no?
6: Yo he visto, por ejemplo, algunas planteles donde el profesor tiene una cajita. Una cajita, y dice, a ver, jóvenes o niños, vamos a comenzar la clase, todos, incluido el maestro, depositan el teléfono en la cajita, toman la clase, que dura, ¿qué te gusta? 45, 50 minutos, termina la clase y todo mundo puede ir y recoger su teléfono. Pero llega el siguiente profesor y es la misma cosa.
5: Sí, yo ya en hora de recreo puedes utilizarlo, hacer lo que tú quieras. Sí,
6: ahora también, depende mucho de la edad del niño. Estás hablando de que un niño de primaria pues no tiene por qué ser su celular una medida o una herramienta de seguridad, porque un niño de primaria, a mi parecer, depende 100% de sus padres cuando sale de la escuela y 100% ellos, ¿no?, de sus maestros cuando está en la escuela,
5: sí,
6: ¿no?
5: Sí, es que por eso digo que va a tener que regularse esto muy bien, tiene que dialogarse con los padres de familia, con las propias escuelas, etcétera, etcétera.
6: Tiene que haber consenso.
5: De cómo hacerlo.
6: Así es, y tiene que hacerlo. Haber, y tiene que haber un acuerdo, porque no son las mismas condiciones, por ejemplo, las que tenemos los padres de aquí de Tepic, uh-huh, que las que tienen los padres de una localidad de Rosa Morada. Uh-huh. No son las mismas, sí, ¿no? Sí, por claro. ejemplo, en Rosa Morada es muy común que el niño vaya y venga a la escuela solo, uh-huh, y que sí, la
5: comunidades
6: mamá
5: pequeñas, ¿no?,
6: nomás vea que llegó y si llegó y todo. Aquí no. Aquí tú no le puedes decir a una niña de 11, 12 años, vete a la escuela y al rato nos vemos, ¿verdad? Sí. Es que no. Entonces.
5: Es que hay muchas situaciones la verdad se la piensa uno,
6: sí,
5: en ese sentido. Miren, por ejemplo, estaba viendo una información en el que fue secuestrada, por ejemplo, la esposa y los dos hijos del presidente municipal de Compostela.
6: Sí, oye, yo no me atreví a decir nada porque no sé si esté confirmado esto.
5: Pues al parecer sí. Esto fue por la carretera, la autopista de Las Varas a Bahía de Banderas, uh-huh, o a Vallarta,
6: sí,
5: que sucedió esto, en donde fueron interceptados, los bajaron del automóvil, más bien dicho, se fueron en el automóvil, y pasó como una hora, dos horas, y que fueron ya encontrados, afortunadamente, ¿no?
6: Okay.
5: Pero imagínate,
6: no,
5: o sea, en una carretera federal, en una autopista.
6: ¡Qué miedo! En
5: donde se supone que debe haber vigilancia,
6: claro,
5: ¿no?
6: Claro. Seguramente hoy habrá alguna aclaración,
5: sí,
6: al respecto,
5: va,
6: ¿no?
5: Va
6: a haber ahí preguntas
5: a las autoridades.
6: ¿No?
5: Habrá algo en ese sentido, algún, sí, comunicado en relación a este tema. Pero, insisto, tú pagas por una autopista segura, no nada más en carretera,
6: en
5: el trayecto, en lo que es la cinta asfáltica, etcétera, etcétera, la seguridad con los señalamientos, que esté, sí, bien. Etcétera. No, buscas también seguridad en la carretera, en cuanto a qué, a tu persona.
6: Sí, claro.
5: A que veas, por ejemplo, sí, sí, un retén, el que veas una patrulla, el que veas algo en particular en el transcurrir, uh-huh, de tu
6: sí,
5: paso, ¿no?
6: Sí, sí.
5: Entonces, eso es lo que tú esperas, ¿verdad? Y que pase esto, pues imagínate.
6: Qué miedo.
5: Qué miedo. Vámonos con más.
6: Bueno, vámonos con el tema de un socavón, uh-huh, que apareció en la Avenida Victoria, esquina con B. Carranza. Se generó por una fuga de drenaje que debilitó la tierra. Esto lo informó el director del Sistema de Agua Potable y Alcantarillado en Tepic, Misael Álvarez. Especificó que el socavón tiene 2 metros lineales por 60 centímetros de ancho, sin que se reporten vehículos afectados hasta el momento. Indicó que los hundimientos de la carpeta asfáltica se generan principalmente en la época de lluvias, por lo que la situación necesitará de un diagnóstico específico para definir su arreglo.
16: Acudimos ahí a lo que es la vialidad Victoria y B. Carranza en la esquina y detectamos un hundimiento en la superficie de rodamiento ocasionado, es muy probable, por un problema o una fuga en el drenaje inmediatamente después del pozo de visita. Hay una fuga de drenaje y eso provocó que el hundimiento exactamente en la zona donde va el drenaje, el cual muy seguramente sufre un colapso. Estamos ahorita hablando de que sean 2 metros lineales por 50 centímetros, 60 centímetros de ancho para revisar y hacer un diagnóstico de la red sanitaria y ya inmediatamente hacer la reparación. Normalmente esto ocasiona por el temporal de lluvias. Cuando en la lluvia incrementa lo que es la capacidad de lo que se conduce a través de los drenajes, y muchos drenajes, algunos ya cumplieron su vida útil y otros de otra forma presentan estas fallas que tienden a provocar que se deslave lo que es el material a la tierra y provoque el hundimiento.
5: Ya nos vamos, y hablando de hundimientos, ¿no has pasado estos días con las calles de Avenida Jacarandas? Ya están abiertas como 3 calles más o menos,
6: ajá,
5: de la Insurgencia hacia allá.
6: Sí.
5: Pero me estaban comentando de que hay algunos hundimientos donde ya está pavimentado.
6: No me
5: digas. Sí, hay algunos hundimientos y está, y al parecer lo están viendo arreglando ese tipo
6: de... Bueno, lo bueno es que
5: porque,
6: siguen ahí.
5: Sí, sí, están todo, uh-huh. Porque haz de cuenta que ya emparejaron, por ejemplo, y hay un hundimiento. Se hace un hundimiento, como que algo está abajo pasando, ¿no?
6: Bueno, pues están a tiempo de subsanar todo,
5: sí, y
6: eso
5: es que metieron, recuerden que metieron tuberías,
6: sí,
5: metieron,
6: sí,
5: registro de drenaje sanitario, etcétera, se cambió todo esto, ¿sí?
6: Sí.
5: Pero 3 calles ya están listas, ya pusieron inclusive no sé, luego te voy a hacer una foto.
6: Ok.
5: Ya nos vamos.
6: Que tengan ustedes un excelente martes. Recuerde que mañana tenemos una cita en punto de las 7.
5: Gracias, Pascal Millán. Gracias, Dulce. Gracias, Sergio Andrade. A todos ustedes, mañana los esperamos en punto de las 7 de la mañana.
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1: Son las 8:01.
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1: Las 8 de la mañana ya con 6 minutos. Muy buenos días, tengan todos ustedes. ¿Cómo andamos hoy ya en este martes? Ya se siente el fin de semana. Y espero estés disfrutando de este día desde muy temprano, agradeciendo al universo, nuestra comida, al día, por otro día más, una oportunidad más para hacer las cosas mucho mejor, ¿sale? Así que, en lugar de que ayer te pusieron triste, te hicieron esto, no, una oportunidad más para acomodar todo eso.
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1: Mami, buenos días. Estamos muy bien. Un saludo, Tony, ¿cómo estás?
3: Muy bien, bendito Dios. Oiga, ¿me puede poner una canción?
1: Claro que sí. ¿Cuál es el tema que quieres escuchar?
3: Candela Verde, oiga, por favor. Sí.
1: Muy bien, Candela Verde. ¿A quién quieres mandar saludos?
3: Ah, pues nomás, ya sabe. Pues a mí se dice el Michi Feliz.
1: Al Michi Feliz, a los Michis Felices.
3: Y luego también ando buscando todavía mi gato color naranja.
1: Y el Michi color naranja que andamos buscando ahí, si alguien tiene en adopción.
3: ¿Y para cuándo vamos a hacer un bailecito para mover piecito?
1: Próximamente vamos a hacer ese baile para mover el piecito y los sombritos. Vamos a organizarnos, Tony. Sí, hay que hacer un baile para sacar esos pasos de cumbia prohibido.
3: Ah, bueno, muy bien, sale pues. Que tenga un feliz día, señorita.
1: Igualmente, gracias. Bonito día, bye bye. Adiós. Ya son las 8:08 y estamos disfrutando aquí de Mercado Sonidero. Recuerda que tenemos una línea telefónica que es el 311-210-5955. Puedes mandar tus saludos a algo que quieras ofrecer en venta. Recuerda que este horario es especial para ti. Y sobre todo es tuyo, ¿sale? Aquí ando comando. Y pues hay que aprovechar, de hecho, si tienes algo en venta, para todos los locatarios del mercado, y me lo saludan, ¿eh? Aquí estamos nosotros haciéndoles un tributo a ellos porque diariamente madrugan y andan echándole ganas a la vida. ¡Un aplauso! Eso para toda esa gente trabajadora mexicana. Nayarita, ¿qué hubo, Mandamos un saludo también a todos los maestros, a todos los médicos, enfermeras, todo el personal administrativo, todos los que están haciendo conjunto un buen trabajo en todos los servicios médicos, les mandamos un saludo. A todos los maestros también, allá en las escuelas, a todo el personal, les mandamos un saludo diariamente, teniendo ahí lo mejor, de lo mejor para nuestros hijos, que cuando lleguen los maestros preparados, nuestros hijos con atención. Y recuerda algo muy, muy importante, ¿sale? Que aquí la educación viene desde casa, así que no hay que echarles todo el trabajo a los maestros, también hay que acordarnos que también nosotros es parte de nosotros echarle la mano a nuestros hijos.

0: un saludo para Carolina Martínez Valenzuela, también en mi tocaya. Buenos días, bien madrugadores todos. Un saludo ya para Elena Rivers, El Scars Multillanto, siempre presente aquí en Aztlán Radio. Ya casi, casi se siente el fin de semana.
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0: Así que hay que echarle ganas, hay que ver lo más bonito de este día, que ya salió el solecito, que tenemos otro día más, oportunidades para echar a perder o para darla bien, no importa, tú, el chiste es de que tú fluyas y te sientas bien, ¿sale? Y sobre todo, que brilles como estos foquitos de Navidad, no me importa de qué color, simplemente tú brilla. Solo, brillando. Son ya las 8:11 y vamos a mandarle la canción a Tony, saludote a Tony, al Michi feliz, y recuerden que anda buscando ahí un Michi color naranja. Y vamos a escuchar a este tema de la Candela Verde, a ver cómo se baila, ahorita vamos a ver, ahí va, a ver.

0: Ya son las 8:13. Mira qué tema, Tony. No me dieron ganas hasta de que ya fuera sábado.
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0: Me imaginé allá en Tecuala ahí comiendo unos ricos marisquitos, volteando hacia el mar, disfrutando de ese tema de fondo. Un saludo allá a mi lindo Tecuala, Nayarit. A Caponeta, ya también les mandamos saludos. Un saludo ya para todo lo que es Santiago, Ruiz, Tuxpan, de cuál es la orgullosa, donde viví feliz. Eso, solo. Ya son las 8:15. Mandamos saludos también a todos los del transporte público, cómo andan los choferes. Ya desde muy temprano trabajando. Yo sé que el solecito no es nada amable ahorita en este tiempo, pero pues hay que echarle ganas y una bella sonrisa te hace mejor el día.

0: Las 8:15 y estamos dándole inicio a este martes. Ya parece que es fin de semana, pero no lo es. Lo que pasa es que estás aquí en Astrán Radio, en Mercado Sonidero, y desde muy temprano estamos disfrutando de música. Y recuerda que aún sea una cumbia para llorar, nosotros llorando y bailando, ¿eh? Ya viene la cocinela, súbele volumen. A ver, desde el inicio, porque esa sí la sé bailar.
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Ya son las 8 de la mañana con 19 minutos, que no se te vaya a hacer tarde, hay que manejar con mucha precaución y más sobre el libramiento. No, hombre, hoy veníamos y creo que había muchos locos como yo, con el tiempo contado y dije, ay, no puede ser, había muchísimo tráfico, un saludo para la chica del carro negro que casi se salía por la ventana saludando a todos. Es que se hace un relajo, no. Y pues sí hace falta un poquito más de atención de vialidad ahí para que estén ahí al pendiente, porque también hay tanto relajo a la hora de que quieren pues girar y dar vuelta, meterse, no hombre, se creen como que dicen, no, pues es que es mi derecho, sí, pero llevamos preferencia a los que agarramos primero ya la línea de... y damos oportunidad, sí damos chance, pero das un carro y se avientan 20 y luego dices, bueno, quedemos en la cola. Como que si no llevara prisa o en la fila, pues. Así que hay que manejar con mucha precaución. ¿Y sabes qué hace el relajo ahí aparte, pues, de todo? Las motos que andan por el libramiento. La verdad, yo no estoy en nada de acuerdo que esas motos anden por ahí porque hay trailers. Y realmente las motos no llevan un solo pasajero, traen hasta tres. He visto nada más, a veces nada más al chofer con casco, cuando deberían de traer los tres cascos. Es más, se me hace que una moto no está ni fabricada ni para tres, para dos personas cuando mucho, y se me hace mucho, porque una moto de eso es como más individual, creo yo. No sé, ¿qué opinas tú? Pero total, de que aparte de que se ponen en el carril izquierdo, o sea, arríllate a la derecha, vete un poquito ahí con precaución y todo, no, pero le dan acá, hacen su tráfico, les vale, se meten, o sea, es un relajo que hay, que sí estaría muy bien que estuvieran checando eso, porque yo varias veces y dije, voy a comprar una camarita para mi carro para ver cómo manejan y cómo manejo yo, dije, porque no es justo. Son ya las 8 con 21 minutos. Buenos días a todos ustedes. Buenos días, Elena Rivers. Mandamos un saludo a Nubio Ochoa.

0: Bueno, y también recuerde que próximamente pues vamos a tener los festejos patrios, porque también pues se festeja el Día de los Niños Héroes. Juan Escutia, aquí en Nayarit.
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0: Y pues están aquí en la plaza, podemos ahí hacer la conmemoración, ¿sale? Y también pues ya estamos preparando todo para la fiesta patria del 15 de septiembre, que se celebra el grito de la independencia en la Plaza Benito Juárez.
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0: Y va a haber festejo, va a haber operativos de cuidado y todo eso. O sea, puedes llevar ahí a tus hijos, disfruta, saca tu corazón patrio, ¿cómo se puede decir ahí? Patrio, tu corazón así de rojo, verde, blanco, blanco, rojo, verde, como quieras ponerle, ¿sale? Pero colores de las banderas, ¿a quién representan? Banderitas en los cachetitos, en la ropa, pues ya sabes, si utilizas verde, blanco, rojo. Yo ahí tengo unos aretes que me gusta ponerme en estas fechas, del mes patrio, y sobre todo ya tengo ahí la playera que dice ¡Viva México! Son ya las 8 de la mañana con 23 minutos y vamos a cantar tema.

Son ya las 8 de la mañana con 27 minutos y así es como estuvimos bailando. Tiene espinas el rosa. Ya son las 8 con 27 minutos en este martes. Dale, dale, dale al día. Ya casi, casi se siente el fin de semana. Y sobre todo un fin de semana que va a ser pues muy... ¿Cómo te podré decir? Muy como festivo, ¿no? Porque muchas gentes pues van a quererse reunir este fin de semana. Sale por las fechas. ¿Cómo están? A ver, ando acá queriendo ver, pero mi teléfono no me permite ver el calendario. Lo tengo prohibido, me dice. Porque luego ando ahí nomás viendo a ver qué armar. O que desee desarmar. Porque el día 15 cae en martes. Lógicamente, el 16 no se trabaja, el miércoles. Y el día de los niños héroes, pues cae en domingo. Así que el festejo podría marcarse el día 12. No, no, todo bien armado, todo bien armado.

0: Así es, Elena Rivers, hay que echarle ganas. Ya es martes, hay que echarle ganas. Ya vamos más para allá que para acá para terminar la semana. Ya la iniciamos, mira, y la iniciamos muy bien.
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0: Mandamos un saludo a mi hermana Claudia Barragán, la maestra de la escuela que ya va para el jardín, ya está por llegar, y a todos los maestros les mandamos un saludote. La verdad, pues ahí en los jardines de niños están siempre desde antes acomodando todo lo del aula para que los niños estén felices y contentos. Y más los del nuevo inicio, ciclo escolar, porque los que están chiquititos que lloran por la mamá o la mamá llora por los hijos. No sé si han visto en redes, pero está una señora que desgraciadamente, pues me imagino que se le quebró el alma, igual como a todos se nos quebra dejar a nuestros hijos el primer día de clases en un lugar que pues en cierta forma tienen que estar, y pues nosotros a veces pensamos que nada más con nosotros están seguros, pero no, también ahí los maestros y todo lo que trabajan dentro de las escuelas están también para apoyar a nuestros hijos en cuestión de protección, de que no se salgan, de que nada les pase, ¿no? Si para eso también ya están preparados ellos.

0: 8:30 y este tema que me gusta.
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0: Son ya las 8 de la mañana con 35 minutos.
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0: ¡Qué bolé! Así fue como escuchamos este tema a cargo de Juan Gabriel y nos hizo bailar. Y todos los que necesitamos un beso, ¿dónde están? ¿Dónde están?

Y ya son las 8:35 y vamos a continuar aquí con Mercado Sonidero. Vamos a escuchar este tema a cargo de Selena. Selena, ¿sale? Voy a hacer una entrevista. Ok, no, es que esta es mi canción y todo eso. Ya se imaginan, ¿verdad? Y la traigo ahí sentada. A esa chica mexicana, porcentaje americano, porcentaje de Venezuela, pues bueno, todo internacional ella. Mandamos un saludote allá a Estética Nancy. Ella sí le gusta, es su amiga y hace las manos también aflamentada. Allá en Estética Nancy desde muy temprano se han levantado. Y pues vamos a escuchar a la reina de reinas del Tex-Mex, y ella es Selena, y esta sí es su canción de ella, no, Gana cree que porque la otra se la quiere quitar, es de la otra, no, esta es de Selena, y esto es Bidi Bidi Bam Bam, así que vamos a bailar, muy al estilo de Selena.

0: Llévele, llévele, llévele. Sí, sí, sí, pero no se vaya porque en unos minutos continuamos bailando.
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0: No le cambies, Carolina Barragán te lleva a un corte, pero regresamos con más sabor, más historia y más música en Mercado Sonidero. Súbele el volumen.
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3: 8:41 minutos.
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3: Son ya las 8:44 minutos y ¿sabías qué? Y si no sabías, pues ya vas a saber. Y si ya sabes, pues qué bueno que ya sepas. Y es pura sabiduría. Son las 8:44 minutos y bueno, quiero que sepas algo muy importante. ¿Te gustan los ositos, esos blancos de allá del Polo Norte? Pues quiero que sepas que los osos polares tienen la piel negra bajo su pelaje blanco. ¿Qué tal, eh? ¿Creías que eran blancos completamente? Pues no. Y bueno, el vivir como una hormiga posiblemente a lo mejor sí es algo duro. Pues las hormigas no duermen como los seres humanos, ¿no? En la cama ni en tu casa, no, nada, nada. Sino ellos tienen micro siestas, o sea, si has visto tú la hilerita de hormigas y que se queda una detenida por un mínimo de un segundo, pues ¿qué crees? Sí, está durmiendo, está reposando y tú molestándola. Así que ya sabes, cuando veas a las hormiguitas caminar y ves que una se detiene así misteriosamente, déjala, está durmiendo. Está por ahí aprovechando el tiempo para tener un descanso.

Y pues bueno, ¿te gusta la Navidad? Ok, por aquí dice, ¿sabes? Sí, aquí dice que el verdadero Santa Claus no era rojo. No, no, no, te equivocas. Yo creo que ya agarramos ese color rojo porque pues alguien que le gustaba mucho el rojo dijo, bueno, vamos a poner la Navidad más en rojo, pero resulta que el verdadero Santa Claus era verde.

Y pues bueno, desde muy temprano nosotros aquí en el Mercado Sonidero ponemos cumbias. ¿Y qué crees que estamos haciendo con tu corazón? Porque estás vibrando. Sí, tu corazón está latiendo más rápido y bailando al ritmo de la cumbia. Resulta y resalta que han visto aquí, que dicen los científicos, que la música activa a los latidos de tu corazón y te ayuda porque se sincroniza a la música que tienes en el momento para escuchar. Entonces imagínate, ta, ta, ta, ta. Yo creo que es el ritmo, ¿no? Tu, tu, tu, tu. Y es por eso. ¿Será verdad? ¿Será mentira? Hay que calar. Hay que calar con un ritmo fuerte.

Y bueno, ya tanta sabiduría que estoy leyendo aquí, dije, pues no, y tendría que decirles. Recuerden que yo no soy chismosa, soy informativa y lo que veo en redes hay que platicarlo, ¿por qué no? Ahorita voy a leer aquí, dice, 5 cenas románticas, razones por las cuales mereces tener en pareja. ¡Ay! Luego la voy a leer, luego las voy a explicar.

Las 8 ya con 49 minutos y estamos aquí en Mercado Sonidero escuchando este temazo de La Bamba. Aquí va. ¿Qué volé? Vamos a escucharla, vamos a bailarla.

Bueno, y así fue como escuchamos la Bama. Bueno, estoy viendo que aquí que el Richie murió a los 17 años, jovencito, este cantante. Que dejó esta canción de leyenda junto a otro tema que no me acuerdo, pero ahorita lo busco, ahorita lo investigo, sale. Y pues, en cierta forma, fue en la década de 1950 con su éxito como Donna. Sale y ya después saca este rock de canción tradicional mexicana que es La Bamba. Bueno, y pues, fallece muy joven en este trágico accidente en 1959 con tan solo la edad de 17 años. No. Una estrella realmente que pudo haber dejado muchísimo legado, no manches, o sea, qué onda, ¿verdad? Pero bueno, la vida, el destino, solamente pues sabemos que es diferente para cada uno y pues sí, muy joven y apenas iba iniciando. Bueno, en fin. Un saludo para todos esos chicos jóvenes que se dedican a la música y que echarle ganas, mire que sí se puede. Estoy bailando, es que sí sé bailar esa. Sí sé, ahí con mi traje blanco, mire, este de negro. Y ya nos vamos a ir aquí de Mercado Sonidero. Muy buenos días, tengan todos ustedes. Y un excelente martes. Ni te casas ni te embarques, dicen por ahí, pero no es cierto, tú cásate y tú embárcate. Tengamos buena actitud, ¿sale? Mandamos un saludo allá a Estética Nancy, mandamos un saludo también a Elena Rivers, buenos días. Sí, así es de a de ver a la película. Mandamos un saludo también ahí a mi tocaya Carolina, ¿qué hubole? Carolina Minoa Martínez Valenzuela. Un saludo para Tony, un saludo para todos ustedes, que tengan un excelente martes y pues hay que darle, ya casi se siente el fin de semana. Te deseo que tengas un día muy abundante, principalmente mucha abundancia en tu amor propio. Segundo, abundante en la salud. Y tercero, abundante en los dineros. Así es, las penas se van cantando. Y esto es con Celia Cruz. La vida es un carnaval, así que dale casito a este tema. Mañana los espero de 8 a 9 y continúa aquí en Aztlán Radio.

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10: Es algo que tenemos como unos 15 años o más implementándolo, porque hay veces que sí hay situaciones que te superan como totalmente persona.
11: Que sí. Totalmente que sí. Por ahí dicen que la vida se camina con amigas.
10: Sí.
11: Y así, aunque sea una, aunque sean dos, aunque sean tres, aunque sean 25, la vida se camina con amigas, y qué bueno que tienen ese código. Creo que es un buen tip para quienes tenemos grupos de amigas y de repente no queremos pedir ayuda, y ahí en su caso que mandan este SOS, o que cada quien tenga su palabra clave para poder hacerse presentes.
10: Sí, y mira que dentro de esta intervención o esta cita para platicar qué es lo que me pasa o qué es lo que te pasa, porque hay una crisis evidentemente, eso es lo que yo quiero que abordemos hoy, porque a veces por querer sacar de los problemas a una amistad, la metemos más diciéndole, mira, vas a hacer esto.
11: O la alejamos.
10: Mira, no quiero que vuelvas a hacer esto otro. O sí. ¿Sabes qué? Ahorita hay que dejarla.
11: Primero hay que identificar, ajá, si mi amiga realmente está en peligro.
10: ¿Cómo?
11: Cuando la situación que está viviendo compromete su bienestar económico, físico, psicológico, sexual. Cuando hay cuando se compromete su bienestar en cualquiera de estas áreas, entonces podemos hablar de que mi amiga está realmente en peligro, en un peligro inminente. Porque hay ocasiones en las que está pasando una ruptura, en las que falleció algún familiar, es decir, cosas que tienen que ver con lo cotidiano, con la vida, con los ciclos de la vida, terminar un trabajo, salir de un trabajo, terminar una relación, tener un bebé, es casarse, o sea, como lo que viene con la vida, con lo cotidiano y que me genera incomodidad, malestar, bueno, pues ahí estamos, nos escuchamos, pero si lo que mi amiga está viviendo compromete su bienestar de sobremanera, es decir, se está quedando sin dinero, la vemos que ya no se arregla, la vemos golpeada, la vemos lastimada de alguna forma, empieza a hablar y decir es que ya estoy muy cansada, ya no quiero estar aquí, si yo pudiera y hiciera tal o cual cosa, si habla de suicidio, hablando de que septiembre es el mes donde se le pone foco a ello, ahí es en donde sí mi cercana, mi amiga está verdaderamente en peligro, ¿no? Hablando de SOS, peligro es si su bienestar en alguna de estas presentaciones se compromete, entonces sí, mi amiga está en peligro. De otra forma, solamente hay que acompañar, me quedo contigo, te escucho. Si tú te enojas, yo me enojo. Si tú lo odias, yo lo odio. Si tú la odias, yo la odio. Dependiendo, ¿no? Me pongo de tu lado o simplemente te escucho. Cuando hay un peligro inminente, entonces incluso se tiene que abrir la red de apoyo a profesionales, familiares de confianza, etcétera, etcétera.
10: ¿Qué cosa tan importante acabas de decir? Abrir la red de apoyo a profesionales, porque luego nos queremos convertir en la terapeuta de nuestras amigas. Sí. ¿Sí o no?
11: Es que lo ven a uno y creen que es fácil.
10: No, espérate.
11: Pero
10: y,
11: no.
10: Y uno como ya se siente un poquito mejor, ya quieres dar consejos, pero ¿qué crees? No es lo correcto. Aquí que la especialista sí nos lo diga.
11: Es que la diferencia entre ser amiga y terapeuta, a mí me pasa de repente que pues me buscan mis amigas y pues me pongo en modo amiga, o te pones en modo terapeuta y son modos completamente diferentes. El tema es que cuando tenemos una amiga que ya va a terapia, entonces mi amiga que tiene recursos nuevos quiere poner esos recursos en mí, o queremos nosotros poner esos recursos en nuestros amigos. Es como si empecé una dieta, no sé, la dieta keto, y me funcionó, quiero que todas mis amigas
10: estén... Toma, aquí están las copias.
11: Ajá. Todas estén en dieta keto, todas para todas comer lo mismo, porque sí, eso nos hace hablar el mismo idioma y eso nos hace seguir sintiéndonos pertenecientes a un grupo. Pero no podemos ser terapeutas de nuestras amigas, no podemos cargar lo que ellas están viviendo, cada quien es responsable de lo que hace. Pero ¿cómo sí puedo ayudar?
10: ¿Cómo sí?
11: Pregunta, ¿qué necesitas? ¿Quieres que solo te escuche? ¿Quieres que pensemos juntas qué hacer? ¿Quieres que te ayude a buscar ayuda? ¿O solo me quedo aquí en silencio? Tenemos que aprender a preguntarle a nuestros cercanos. Cuando vienen con una situación o empiezan a platicarnos un problema, ojalá que lo primero que salga de nosotros sea ¿qué necesitas? ¿Quieres que solo te escuche? ¿Quieres que intervenga de alguna manera? Bueno, eso no lo vamos a decir a nuestros amigos, eso lo diría yo. ¿Quieres que te dé mi opinión? Uh-huh. ¿O solo quieres que te escuche? ¿Quieres que pensemos juntas qué puedes hacer, qué podemos hacer y que el otro decida? Eso sí lo podemos hacer.
10: Eso sí.
11: Eso sí.
10: Ahora, dentro de eso, ¿quieres que me quede? ¿Quieres que solo que te escuche? Y entonces ahí entra otra cosa.
11: Sí.
10: Que estamos escuchando, pero luego nos empezamos a sentir que se trata de uno.
11: Claro.
10: y nos empieza a arder el estómago y nos empezamos a enojar y empezamos a traer nuestra historia y el rencor, la molestia que llegamos a vivir en una situación parecida. Y eso que tanto puede ayudar, ¿no? Todo lo que yo traigo ahí, ese zarro que traigo acumulado y que no he trabajado en esa retroalimentación con mi amiga, después de oírla.
11: Fíjate que qué bueno que lo dices, porque era algo de lo que tenía pensado decir desde el principio, y es que cada caso tiene sus particularidades. No podemos nosotros generalizar que porque a mí me funciona que me digan qué hacer, o porque a mí me funciona escuchar las historias de los demás, a todos les va a funcionar o a todos les va a quedar bien. Hay personas a las que les queda muy bien escuchar tu historia de vida, entender cómo saliste tú de cierta situación. Hay mucha apertura para entender también qué está pasando con el otro, y de ahí pueden encontrar soluciones. Uh-huh. Pero va a haber ocasiones en donde la conversación se va a convertir en algo del otro. Por ejemplo, ¿no? Ay, fíjate que decidí renunciar a mi trabajo y ahora estoy así, emprendiendo. Ay, yo también. Fíjate que cuando... Y entonces se convierte una...
10: De mí.
11: El hecho de que la historia que mi amigo, mi amiga me está platicando, toque mi historia y me nazca este dolorcito y quiera yo hablar de mí, es algo completamente humano, es algo natural. Somos empáticos, vamos a estar escuchando a alguien y claro que vamos a tener ganas de hablar yo también de lo que he vivido. Es completamente normal, es completamente natural y es completamente humano. Pero esto vendría un poquito después de lo que platicábamos ahorita. ¿Qué necesitas? ¿Quieres mi opinión? Sí, y ahí viene mi historia, y ahí vienen mis vivencias, y ahí viene lo que creo. No, nada más escúchame, entonces solamente escucho.
10: Y me muerdo la lengua para claro, no intervenir.
11: Claro, es que imagínate, son dos mundos hablando de algo que fue incómodo, doloroso, molesto, etcétera. Y pues a veces sí cuesta trabajo detenernos en no hablar también de mí.
10: Claro.
11: De mi historia.
10: ¿Y qué te parece si sabemos qué opiniones se recogieron en la calle? Porque Miriam Gómez estuvo sondeando a algunas amigas cómo responden ante estas situaciones de SOS. Vamos con Miriam Gómez, quien nos prestó su talento y su micrófono. Adelante.
7: ¿Y tú a quién recurres cuando tienes un problema? ¿A quién le harías esa llamada de auxilio? Hoy en Lo que nos conecta vamos a descubrirlo. Acompáñame.
12: No, no tengo, solo una sobrina que es como si fuera mi amiga, nada más. Yo creo que sí, sí es importante, ¿no? Tener a alguien de confianza. Para mí, respecto a mi persona, mi amiga, puedo decir, es esa sobrina, ¿verdad? Pues depende de, ¿no? Si está dentro de mis manos poder apoyarla, claro que sí, lo hago.
7: ¿Tú ayudarías a esa persona cuando te hable?
12: Sí. Sí, a ella sí, yo a ella sí.
7: ¿Y tú crees que haría lo mismo por ti?
12: Hasta el momento lo he hecho.
13: A mi amiga Sofía, ella es mi mejor amiga. Pues mire, cuando alguna persona hace un comentario que no es de su agrado, que no le parece, ella saca la casta por mí y pone las cosas en claro. Yo para mí, ella es una excelente amiga, es como mi hermana. Confidencial, es mi confidente. Somos excelentes amigas, tenemos muchos años de conocernos.
7: Oye, ¿qué estaría dispuesta usted a hacer por ella?
13: Uy, yo daría un año de mi vida porque a ella le fuera bien económicamente, emocionalmente, físicamente. Yo daría un año de mi vida.
14: No, casi no. Nada más a mi mamá y a mi hermana. Pues no sé, me han sacado en apuros, me han, pues, ¿cómo se dice? Me han motivado, pues, nada más. Sí, pues nada más consolación, palabras, nada más. Lo único que he hecho por algunas amigas, pues.
13: ¿Quién? A mi cuñada. De todo le cuento a ella. Lo primero que corro es a mandarle mensajes a ella.
7: ¿Muchos años?
13: Sí.
7: ¿Y qué ha hecho ella por ti?
13: Uy, ¿qué no ha hecho? Me ha apoyado muchísimo.
7: ¿Y qué harías tú por ella?
13: Lo mismo, apoyarla o en la enfermedad en la que se cuenta, ¿eh? si llegara a ocupar de mí, también.
7: Sigue participando con nosotros. Mi nombre es Miriam Gómez, en la cámara Alonso Flores. Nos conectamos en la siguiente.
10: Gracias a Miriam Gómez y a Alonso, que estuvieron en este sondeo, que por cierto aquí está también en estudio en esta mañana. Gracias, gracias. ¿Qué tal en las respuestas? ¿Qué puedes recoger de estas respuestas?
11: La primera es el mito de que tenemos que tener muchas amigas. Que tienen no, que ser muchas.
10: No tienen que ser.
11: Que tenemos
10: muchas.
11: Que tener un grupo grande para tener un desayuno coqueto de señoras y instagrameable. No. Pero la realidad es que los círculos de amigas en realidad son, se cuentan con la palmita de una mano. Y a veces solo una o dos o tres. Entonces, no es necesario que cuando hablamos de amigas estemos hablando de que tengamos que tener 20, 30 grupos grandes. Con una, yo digo, con una, con dos, con tres, con cuatro, es porque luego son cinco y hay, dentro de ese grupo hay minigrupos, ¿no? Hay como que con quién
10: la que se lleva mejor,
11: conectas con... mejor. Ajá. Uh-huh. Entonces, no, es un mito. No es necesario que tengan que ser muchas. Con una muy buena amiga estamos a salvo. Y la otra es increíble la forma en la que las mujeres nos apoyamos y somos capaces de hacer lo que la otra necesite. Y
10: como dice, un año de mi vida estaría dispuesta a darle a mi amiga.
11: Sí.
10: Fíjate, sí, qué bonito,
11: sí, sí.
10: ¿No?
11: Y sacar esa casta por los otros, sí, 100%.
10: Y es que en realidad la amistad cuando es sincera es un amor real. De verdad tú amas a esa persona, sí. No es de dientes para afuera. Pero es algo también muy intangible a veces, Paloma. Yo creo que... Y está tan naturalizado. Amiga, ¿cómo estás, amiga?
15: ¡Hola, amiga!
10: ¡Hola, amigo! Y te dices, pues espérate,
11: no es
10: nos vemos como cada 20 años y ni siquiera sabes cómo se llaman mis hijos, ¿verdad? Entonces, ¿cómo crees?
11: Sí. Ese seguimiento que podemos darle a las personas que tenemos cerca. Y... ¿Sabes qué? Creo que hay otra cosa bien, bien importante y es poder empezar a revisar cuándo o qué filtros voy a tener yo para poder amar y ayudar de forma tangible, incondicional a mis amigos y a mis amigas. Porque el deseo de quererles ayudar, rescatar, resolver es algo que va a estar presente.
10: Sí, claro.
11: De forma constante si son personas que amamos. Entonces creo que sí vale la pena tocar cuándo sí se vale. Que yo le dé un año de vida, que yo le pase dinero, que le deje quedarse en mi casa, que me saque a las 3 de la mañana de la mía, que me diga, oye, necesito que me prestes X cosa, y sí hacerlo, porque creo que sí es incondicional, pero también tenemos que tener nuestros propios límites.
10: ¿Y cómo saber dónde llegan esos límites? ¿De qué manera nosotros... Pues no somos salvadoras, sí queremos ayudar, pero hay veces que también tú traes muchas complicaciones y dentro de todas esas te avientas también al lomo, perdón la expresión, la situación de esa querida amiga.
11: Totalmente que sí, y terminamos cargando situaciones que no nos corresponden y en ocasiones terminamos más lastimadas nosotras. ¿Cómo poner ese límite? ¿Cómo reconocer ese límite? Si por cuidarte me descuido. Si por cuidar a mi amiga me descuido yo, entonces hay que reacomodar y reestructurar. Yo te puedo prestar dinero si eso no compromete mi presupuesto, mi colchoncito, mi ahorro, mis necesidades básicas. Quédatelo, lo que necesites. Uh-huh. Pero si prestarte dinero me va a comprometer a mí, entonces yo sí considero que es un límite que se tiene que revisar.
10: Eso es en cuestión financiera.
11: Sí. En cuestión emocional, si mi amiga viene y me platica a mí algo que está pasando con su pareja, hablando de violencia, uh-huh. Y a mí me nace ir y hablar con él y decirle cosas y... Ay, podría decir más, pero...
10: Defenderla.
11: Defenderla desde lugares distintos. Y eso puede comprometerme. Entonces necesitamos establecer límites.
10: Pero es que es muy apasionado este tema. Cuando se trata de salvar una amiga que es una hermana que tú elegiste al final,
11: sí,
10: ¿verdad? Cuando es realmente tu amiga y el ver que está pasando por una situación grave o una situación donde está comprometiéndose sus ánimos, sus ganas de vivir, pues uno quiere entrarle. quieres entrarle y muchas veces resolver, casi casi como quítate, ahorita sí, yo lo limpio sí, todo, y sí, no es así, ¿verdad?
11: No, es que mi proceso no es el del otro. Hay una, cuando nosotros empezamos un proceso terapéutico y estamos haciendo trabajo interno, vamos despertando, vamos reconociendo qué es mío y qué es del otro, uh-huh, ¿sale? Y me encantaría que las personas que estén a mi alrededor también tengan ese crecimiento, también tengan esa evolución. Y me gustaría, si alcanzo, a platicarte una pequeña historia que me platicó un paciente, justamente él me hizo este regalo y yo lo uso muy comúnmente. Y él me decía que había visto un video en donde una persona estaba grabándose a modo selfie en un campamento, casas de campaña, laguito, fogato. Entonces él decía, yo ya desperté y todos los demás siguen dormidos. A mí me gustaría ir a despertarlos, hablarles para que vengan y me acompañen. Puedo hacerlo, pero algunos se van a enojar, otros me lo van a agradecer y otros van a seguir dormidos. Uh-huh. Mejor, en lo que ellos siguen dormidos, yo me preparo un café y espero, o me voy a explorar. Y él decía, estoy hablando de todo tipo de despertar, de conciencia, espiritual, emocional. Yo no puedo forzar a los otros a que despierten para que vengan a acompañarme porque yo ya desperté. Uh-huh. Cada quien tiene que despertar a su ritmo. Aquí la chamba es, o el trabajo es, ¿qué voy a hacer yo mientras ellos siguen dormidos? Mientras ellos no alcanzan a observar que están en peligro, ¿qué puedo hacer yo?
10: Y ahorita con esta, es una anécdota muy, muy bonita y muy reflexiva. Vino a mi mente cuando una amiga tiene una situación de violencia extrema y se queda. Y vuelve a pasar y se queda. Y tú estás viendo, sí, pero ella no ve.
11: Si estamos hablando de violencia extrema, entonces sí, nos brincamos a la amiga.
10: Ahí sí.
11: Sí, y le hablamos a la policía, y conectamos con la familia, y le hablamos a un abogado, y tenemos todo el derecho legal y divino de dar un paso al frente.
10: Porque vamos a proteger.
11: Además, la obligación, porque estoy siendo testigo de violencia y de abuso.
10: Pero fíjate, esta es una violencia extrema que se ve, como son los golpes, por ejemplo. Vamos sí, a suponer, la golpeó una vez, lo perdonó, se quedó, regresó, la okay, volvió a golpear. Entonces tú tienes miedo por su vida sí, y corres. Sí. Pero ¿qué pasa cuando los golpes son distintos, son psicológicos? Es cuestión patrimonial, financiera. Cuando tú ves cómo tu amiga está en una situación de cierto modo holgado y poco a poco esta persona va absorbiendo esa estabilidad, por no decirle más feo, y ya está metida en problemas, y ya le están cobrando, y ya no tiene a veces ni para comer. Allí, ¿qué podemos hacer como
11: amigas? Déjala hablar para que se escuche. Porque a veces este diálogo interno está en silencio, está en mute. Pero cuando nuestros amigos y nuestras amigas nos están platicando de las situaciones que están viviendo de manera constante, a la hora de que ellos platican, se escuchan a sí mismos. Se abren tres líneas. La primera línea es la situación que está viviendo la persona que quiero, la persona que amo. La segunda situación tiene que ver con cómo esta historia toca la mía. Uh-huh. Y la tercera es, ¿qué voy a hacer con esto? ¿Vale? Uh-huh. Entonces, la primera situación es la que mi amiga está viviendo y hay que dejarla hablar. Acuérdense que sanamos cuando nos sentimos escuchados.
10: Para que se dé cuenta.
11: Ahí empezamos a sanar. Ahí nos escuchamos a nosotros mismos cuando hablamos con alguien más de la situación. Yo lo veo en terapia constantemente. A veces están ahí hablando, me están platicando una situación y justo en ese momento dicen,
10: les cayó el 20.
11: No me había dado cuenta de esto que... Entonces, cuando dejamos que el otro hable, se escucha.
10: Por eso es tan importante escuchar, no querer intervenir. No, mira, lo vas a hacer así, sí, porque luego hacemos eso, Paloma.
11: Sí. Ahora, sí, ya están muy metidos en el rol de terapeuta, que a mí me gustaría decirles que no, que mejor me las manden, pero si yo estoy ahí, pues entonces que la conversación sea hacia la otra. ¿Y cómo te sientes? ¿Y tú qué quieres hacer? Y platícame qué pasó aquel día. Entonces tenía, entonces iban, repite lo que la otra persona te está diciendo. Entonces iban en el carro y de repente te jaló.
10: Parafraseando sí, lo que
11: parafraseas,
10: pasó.
11: Parafraseas. Oye, entonces estoy entendiendo que sucedió esto, esto, esto y esto. Y lo regresas y lo repites. Hasta ahí. Ahí puede ir la conversación y luego ya les pasan mi número.
10: Porque hay los primeros auxilios psicológicos, sí. Eso sí lo puedes hacer como amiga, sí. Pero no le vas a dar toda la terapia.
11: No, es como los paramédicos, es para que lleguen vivo al hospital.
10: Para que lleguen a la cita con la psicóloga o el psicólogo que realmente les va a ayudar.
11: Es peligroso.
10: Y es que yo creo que no vemos hasta dónde podemos poner en peligro a esa persona que tanto quieres cuando queremos terapearla. Y es muy común eso. Es que mira, a mí así me pasó y entonces yo le dije, hice y mira, san, se acabó. Sí. Y aquí lo tengo, comiendo de mi madre. ¿Sí o no? Sí.
11: Y ahí va la otra a hacer lo mismo.
10: Ahí vas a hacer lo mismo. Cuando la persona ni es igual,
11: no.
10: Ni su situación es la misma, ni su personalidad es la misma, pero ahí vas a hacer lo que la amiga hizo y le funcionó. Sí. Le funcionó.
11: Hace días fui a comprar unas cosas. Y había tres chicas sentadas en una banca y una de ellas le decía, no amiga, es que lo que tú sientes es que te vas a quedar sola y lo que tú sientes es que va a pasar esto y lo que tú sientes es que ganas me daban de voltear, cállense, ¿no?
10: Déjala decir lo que siente.
11: Pues no puedes hacer eso. Yo no estudié mecánica automotriz y jamás le voy a decir a alguien qué hacer con su carro, aunque he llevado mi carro a que lo arreglen. Pasa lo mismo con la terapia. Aunque yo lo haya vivido, ir por la vida dando consejos solamente porque yo los viví es peligrosísimo. Redes sociales está llena de influencers queriendo ser terapeutas y después está llegan los pacientes mal. A terapia porque siguieron recomendaciones de personas que les dijeron que podían hacer algo y eso les comprometió de sobremanera. La verdad, mi sugerencia ideal es solo escucha.
10: Para que se escuche.
11: Solo escuchen para que se escuchen. No necesitamos hacer más.
10: Y esta persona sola va a tomar las decisiones. Sí. Ahora, ¿cómo intervenir? ¿Qué podemos hacer? ¿Por qué nos creemos terapeutas? Muchas otras cosas más. Las vamos a platicar en la siguiente media hora, sí, ¿te parece?
11: Me parece
10: Porque
11: muy
10: por
11: bien.
10: Ahí hubo un video que compartiste en la semana que a mí me gustó mucho.

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1: Así es, estamos de regreso en Derecho de Mujer, hablando de SOS Amigas al Rescate. ¿Cómo rescatar a tu amiga en problemas sin meterla en más problemas? En la primera media hora, nuestra psicóloga invitada Paloma Ruiz ya nos hizo un planteamiento muy interesante de cómo hay que escuchar para que se escuche ella misma y ella va a tener las respuestas que necesita. Sin embargo, estamos en un mundo de personas donde todos sabemos de todo, donde todos queremos aconsejar de todo. Digo, me mordí la lengua, ¿sí es cierto? Digo, a mí me pasa mucho. Imagínate cuántos programas no he hecho, cuántos temas no he abordado. Digo, y no por eso ya soy psicóloga, no soy doctora, nada de eso soy. Solo soy replicadora de lo que ustedes me enseñan. Pero eso no me da derecho a... Yo, a ver, espérate, amiga, cállate, porque yo ahorita te voy a decir qué vas a hacer. ¿Eso? No sería correcto.
2: Así no.
1: ¿Verdad que no?
2: No.
1: Pero
2: sí podrías decir, oye, fíjate que la semana pasada estuvo un especialista y me compartió que esto y esto. Yo aquí te dejo el dato y tú pues ya revisas y checas y si te queda bien, pues adelante. Eso fue lo que yo escuché.

0: Oye, amiga, me quedé pensando en ti, vi este video que me recordó lo que estás viviendo, a mí me sirvió, ojalá te sirva. Es decir, tú puedes ir dejando información desde el amor incondicional que le tienes a los otros y lo puedes dejar ahí y ya, si a tu amigo o amiga no le gusta, pues que te diga, oye, ya no me dejes, no me mandes nada. Recuerdo que una ocasión le dije a un amigo, amigo, yo sé que mi bebida tiene una mosca, pero la voy a ignorar, déjame, tengo mucha sed. Y no era mosca, o sea, había una situación y él me decía, hay una mosca, hay una mosca, hay una mosca, o sea, como con su preocupación de que yo iba a chocar y le aceleré, y yo le decía, déjame acelerarme, yo me voy a estrellar y tú recoge los pedazos. Amiga, yo te estoy diciendo, muchas gracias, te amo. Porque al final los amigos somos los que vamos a estar ahí, los amigos somos el verdadero príncipe azul de la historia que nos han vendido.
1: Oye, pero luego pasa que queremos estar interviniendo en vidas ajenas y ni siquiera arreglamos la nuestra. Por ahí grabaste un videíto hace unos días que tuvo mucha respuesta y me gustaría que habláramos de él, del mensaje que quisiste darnos para poner en contexto a quien nos escucha y nos ve. Y luego seguir en hablar de esta importancia del mensaje, del objetivo de tu video.
0: Sí. Les voy a contar por qué lo grabé. Estaba en sesión y me quedé muy incómoda y molesta después de haber visto el impacto que la pareja de una de mis pacientes tiene en ella. Y cuando ella se fue, después del trabajo terapéutico que a mí me tocó hacer, me quedé incómoda y entonces pensé lo fuerte del impacto que tiene estar rodeados de personas que no van a terapia, que no hacen un trabajo interno, que no voltean a ver qué es lo que está sucediendo conmigo y cómo estoy lastimando a quienes tengo cerca. Entonces pasa esta situación, trabajo con ella, se retira y yo me quedé muy enojada y agarré mi teléfono y ¿cuántos años tenías cuando te diste cuenta que venimos a terapia para lidiar con el impacto que tiene estar rodeados de personas
1: Que
0: que no
1: no van
0: vienen
1: a
0: a
1: terapia.
0: terapia, que no hacen un trabajo interno? Mayormente, los motivos que nos llevan a terapia son muchísimos. Pero es muy común que yo trabajo con personas que están rodeadas de personas que no hacen trabajo interno. Y todo está puesto afuera, afuera, afuera. Hay juicios, hay castigos, hay violencia, porque no hay un trabajo interno.
1: Desafortunadamente así es y estamos, como dicen, estamos rodeados.
0: Sí.
1: Estamos rodeados de personas. Es que todos tenemos algo.
0: Todos.
1: Todos tenemos alguna situación.
0: Sí.
1: La diferencia es que hay quienes van a pedir ayuda y hay quienes pensamos que a lo mejor así solito se cura. Ay, nada más échale salivita y ya.
0: Échale ganas.
1: Ah,
0: Haz
1: dale.
0: ejercicio. Come bien y ya.
1: Frutas y
0: Ay, fíjate,
1: verduras.
0: no lo había pensado. Estoy muy triste, no estés triste, fíjate, no lo había pensado. No me había pasado por la
1: No
0: mente.
1: seas negativa.
0: Esto toca
1: Ajá.
0: que cuando yo ya voy a terapia, mi amiga no, o mi amiga y yo estamos en terapia individual, y las dos nos empezamos a dar cuenta que las personas a nuestro alrededor no, y siguen siendo la misma persona, no hay evolución, no hay cuestionamientos. Y si yo no cuestiono nada, pues voy a seguir siendo la misma persona. Y de ahí nace el deseo de querer cambiar a los demás, de que los demás mejoren, de que los demás sean buenas personas. Pero eso se sale
1: Porque
0: completamente de
1: yo
0: mi
1: creo que yo
0: control.
1: estoy bien.
0: Sí.
1: Cuando no tengo estos procesos terapéuticos, yo siento que yo soy una muy buena persona y que todo mundo me está haciendo daño,
0: Sí.
1: ¿verdad?
0: Y luego llegan a terapia, a muchas personas llegan a terapia creyendo que están locas, que son exageradas, que lo que están haciendo está mal, que ellas son inadecuadas, que no son suficientes, que son feas, que son gordas, que están chaparras, que muchísimos juicios, muchísimas etiquetas puestas y llegan a terapia porque quieren mejorar y en realidad se dan cuenta que cuando llegan acá es por el impacto de haber estado rodeadas de personas que les dijeron que están exagerando cuando en realidad solamente están haciéndose cargo de lo que están viviendo. o están reaccionando a faltas de respeto, o están poniendo límites, es como, o que están nombrando algo que están viviendo, y allá afuera es como, ya vas a empezar otra vez a molestar, híjole, molesto mucho, soy una exagerada, necesito ir a terapia para aprender a quedarme callada.
1: Y creo que es algo que sucede mucho entre quienes no están trabajando su proceso interno, invalidan mucho a los que tienen al lado.
0: Sí. Pasa mucho que yo quiero que todos estén bien, porque si todos están bien, yo no me tengo que esforzar por lidiar con el malestar que el otro está viviendo. Porque es incómodo. Ver a una persona llorar es incómodo, ver a una persona enojada es incómodo. Y como yo no sé lidiar con las emociones, quiero que se les pase rápido. Uh-huh. Y parte de que se les pase rápido es... Ya, pues ¿qué tiene? No importa, ya, mira, ve a tomar agua para que dejes de llorar. Porque yo no sé lidiar con las emociones de los otros. Y eso se aprende en terapia.
1: También es otra de las cosas.
0: Y es parte del acompañamiento. Si yo veo a alguien que está muy enojado, si yo veo a alguien que está llorando, quiero apresurar que dejen de llorar porque yo estoy incómoda de que estén llorando.
1: O sea que se vuelve a tratar de mí.
0: Claro.
1: Yo estoy incómoda, no me parece.
0: Deja de llorar,
1: no
0: ya cálmate.
1: No quiero hablar
0: ya
1: de eso.
0: Uh-huh. La incomodidad es de quien quiere detener, de quien quiere detener lo que está pasando.
1: Y entonces invalidas.
0: Sí, y luego llegan a terapia y empiezan a llorar y me dicen, ay, perdóname, perdóname, perdóname. Y empiezan a pedir perdón, perdón, perdón, perdón, perdón. Y yo, no te preocupes, ahí hay Kleenex. Y se regresan el llanto. Porque allá afuera son maltratadas por las expresiones emocionales.
1: Ahora, hemos estado hablando en todo este proceso del SOS Amigas al Rescate, pero me gustaría rescatar un poquito de este tiempo para abordar la cuestión masculina, Paloma. Porque ellos también tienen amigos, ellos también tienen problemas, ellos también tienen situaciones en jaque. Y muchas veces está comprobadísimo... no piden ayuda. Si nosotras nos cuesta trabajo, ellos es peor. ¿Verdad?
0: Sí, pues ya lo dijiste todo.
1: ¿Sí?
0: Sí, y menos si es emocional. No, es muy raro. Con las mujeres es mucho más común que existan redes de apoyo y que estén unidas, que haya palabras, uh-huh. ¿no? De palabras, código que te permiten saber qué está pasando. Pero con los hombres como género no es mínimo los momentos en donde esto sucede. No hablan de sus emociones, no hablan de sus problemas, y si lo hablan, lo hablan a través de broma, lo hablan a través de un chistecillo, pero no hay redes de apoyo entre los hombres. Los hombres como género son minoría en temas de salud mental. De 100 mujeres que van a terapia, yo creo que van 20 hombres.
1: Más o menos.
0: Sí.
1: Y también cuando se reúnen para contarse, ni se cuentan, se toman una bebidita o varias.
0: Sí.
1: Y ahí quedan, ¿no?
0: Muchas veces. Las redes que ellos hacen usualmente son a través del alcohol o a través de algún deporte o en el trabajo.
1: Es raro como que se expresen.
0: Es raro, sí.
1: Pero te voy a decir algo. Ahora también hay cada vez más mujeres que están aplicándola así. Vámonos a beber.
0: Ay, sí,
1: Vámonos.
0: No te tengo el dato.
1: Que se nos olvide, ¿no? Un poquito los problemas. Y a lo mejor como amiga tú puedes hacer eso. ¿Qué tan conveniente es que yo, para que mi amiga se sienta bien, me la lleve... de fiesta está bien, que la saque está bien, pero ándale, tómale, tómate esto. Te vas a sentir mejor.
0: Volvemos a lo mismo, es lo que yo considero adecuado sin preguntarle al otro.
1: ¿Qué quiere?
0: Ahora, podemos tener diferentes grupos de personas cercanas. Hay personas con las que me siento más cómodo y cómoda de hablar de lo que me duele, de hablar de cuestiones emocionales. Y hay personas con las que me siento más cómoda para ir de fiesta. Hay personas con las que me siento más cómoda, solamente me quedo en el trabajo. Es decir, tener amigas no es solamente para hablar de temas emocionales, también es del trabajo, de la familia. Hay grupos de mamás que no son las mejores amigas en temas emocionales, pero están cerquita por los pequeñitos,
1: sí,
0: y hacen esta red. Lo inadecuado es si yo quiero cubrir con el alcohol algo emocional, eso pues totalmente que no es recomendable, no para
1: el alcohol o cualquier otra situación, como sustancia. También, ¿sabes? Es que yo me he dado cuenta, también es algo muy recurrente últimamente, mira, a mí me recetaron este ansiolítico y no ocupo receta, entonces tómatelo, te va a hacer bien, así se llama, o mira, te voy a mandar la foto. Esto es grave, es delicado,
0: muy grave.
1: Y creo que lo tenemos que abordar.
0: Y viene desde la ignorancia, no porque quiera lastimarte,
1: obvio
0: pero
1: no,
0: el desconocer, la urgencia porque tú estés bien puede generar este tipo de actos que pueden poner en peligro mi bienestar. Mi deseo de que tú estés bien inmediatamente hace que yo quiera que ya sacarte de ahí, que estés bien pasado mañana.
1: Sí.
0: Es peligrosísimo.
1: Entonces te puedo dar un consejo. A lo mejor a mí me funcionó y está bien, pero tú hace rato hablabas de los procesos que son distintos. Y si una dieta no debemos compartirla, que son alimentos, ahora un medicamento, pues menos.
0: O consejos de lo que hay que hacer. Amiga, opérate para que ya tengas novio. De repente hay quienes les dicen
1: opérate
0: ese tipo
1: para
0: de
1: que
0: cosas.
1: Tu marido no te deje.
0: Ándale.
1: Date una tuneadita.
0: Ay, no sean así. No tiene nada que ver una cosa con la otra. Bueno, a lo mejor quien da ese consejo le sirvió y unió la información y pues le está pasando, pero sí tenemos que aprender que somos seres individuales y que necesitamos nuestras propias recetas para las situaciones que se van presentando. No puedo tomar recetas ajenas para una situación que yo estoy viviendo. Hay que crearlas.
1: Pero fíjate que así se escucha muy sencillo, pero estando en un problema, uno lo que quiere también es salir. Vámonos ahora en el papel de la amiga en apuros.
0: Okay.
1: Ahorita ya hemos hablado de las amigas que van al rescate, pero
0: sí.
1: Hablando de la amiga en apuros, desde donde yo estoy, ¿cómo veo yo los problemas así? A lo mejor mi amiga lo ve, ay, ni es tanto, y ve cómo se está ahogando en un vaso con agua. Pero tú lo ves inmenso, tú ves un mar, tú ves un tsunami.
0: Sí, y creo que cuando estamos en una situación así de complicada, pueden pasar varias cosas, pero una de ellas es me aíslo, no pido ayuda, no le digo a nadie y espero que el tsunami pase o me ahogue, ¿no?
1: Que solito se cure.
0: Ajá. Yo creo que sí vale la pena hacerle saber a quien sea que esté pasando por una situación complicada que aislarse definitivamente al final solo haría que la situación permanezca como está o se haga más grande.
1: Uh-huh.
0: Y pedir ayuda siempre es algo que yo voy a sugerir.
1: Te quiero comentar algo que en su momento alguna persona muy cercana comentó en una situación de depresión. Y decía, el piloto automático ya se encendió de nuevo, ya otra vez soy funcional, porque dejó de serlo, dejó de ser funcional. Durante mucho tiempo decía, es que yo sigo trabajando por mi piloto automático, sigo andando por la vida por el piloto automático de levántate, cumple, haz bien tu trabajo, paga tus cuentas. Y un día ese piloto se apagó y empezó a descuidarse mucho. Y un buen día, después de terapia, después de hacer lo necesario, dice, el piloto automático se encendió, pero así lo voy a dejar hasta que algo me vuelva a importar. Y a mí esa frase me alarma, o sea, realmente me preocupa que alguien pueda pensar de esta manera. Tú como especialista del área de la salud, ¿qué puedes decir al respecto?
0: Que hay que cambiar la frase. No es esperar que algo se prenda para activarme, es activarme para que se prenda.
1: Uh-huh.
0: No es ya que me sienta bien, hago ejercicio. No, es al revés.
1: Al revés,
0: es hacer ejercicio para sentirme bien. Cuando tenga un plan, me meto a bañar. No, báñate y ya bañándote puede generar el plan. Hay algo que se llama activación conductual para la depresión. Y la activación conductual justamente sostiene que lo que hay que hacer es ir generando actividades, aunque sea lavarte los dientes, y esa actividad te puede llevar a otra y te puede llevar a otra.
1: Tender
0: y te puede llevar a otra, pero es un protocolo que se tiene que hacer en terapia porque volvemos a lo mismo. Tal vez a mí me funciona hacer ejercicio para sentirme bien, pero hay personas que ir al gimnasio les es más aversivo. Entonces el tipo de ejercicio que pueden hacer no necesariamente es ir al gimnasio, puede ser ir a cualquier otro tipo de ejercicio. Muchas veces nos esperamos a sentirnos bien para hacer algo.
1: Y no es así.
0: Y es al revés, es hacer algo para sentirme bien.
1: Y sin embargo, aquí entraría la frase que fue primero, el huevo o la gallina, ¿no? Porque cuando me siento mal, obvio no quiero hacer nada.
0: Nada.
1: Pero en estos momentos de depresiones, de situaciones emocionales muy, muy comprometidas, ni te quieres levantar, ni quieres comer, ni siquiera bañarte. O sea, nada, nada es nada. Y no es porque te conviertas en una persona desaseada, es que no tienes fuerza ni para eso.
0: No. Ahí entramos las
1: verídico,
0: amigas.
1: Verídico, ¿verdad?
0: Sí.
1: No tienes fuerza. ¿No? O sea, te levantas al baño porque ya te da pena hacerte ahí, ¿no?
0: Sí.
1: Casi, casi.
0: Sí.
1: Pero cuando estás en una situación emocional muy comprometida,
0: ahí entramos las amigas.
1: Y fuerzas.
0: Ese mensajito de ¿qué estás haciendo? ¿Ya comiste? No me contesta. Te arrancas a su casa y le tocas la puerta y hasta que te abra la puerta. Ahí entramos las amigas.
1: Ahí sí.
0: Por eso hablaba.
1: Puerta, si
0: por eso. Sí, toqué muy fuerte la puerta.
1: Ya vi.
0: Por eso hablaba yo ahorita de cuando realmente estamos en peligro. Cuando yo estoy observando en el otro signos y signos que mi amigo o mi amiga no alcanza a ver porque quienes están deprimidos o estábamos deprimidos, no nos damos cuenta. De verdad, no nos damos cuenta. Y es el otro el que viene y nos dice, oye, ¿te ves más así? ¿O ya comiste? ¿O no te has bañado? Y ahí nos empezamos, ¿no?, a voltear a ver. Ahí sí entramos las amigas, cuando vemos al otro en peligro.
1: Ahí sí se vale intervenir.
0: Tenemos ese derecho y tenemos además la obligación. Y ya si el otro se enoja porque llegamos a su casa y lo metimos a bañar, ni modo. Que se enojen.
1: Es por tu bien.
0: Sí.
1: Tú ahorita no puedes, no te puedes sostener ni tú misma o tú mismo.
0: No.
1: ¿Cómo podemos resumir este tema de hoy, ya en estos minutos escasos que nos quedan, para dejar como una mini guía a quienes nos escuchan, a quienes nos ven, cuando tienen a una persona muy cercana en apuros, en problemas, sin intervenir de más, sin meter la cuchara de más, pero sí hacer lo necesario cuando se requiere?
0: Primero, escuchar. Acuérdense que empezamos a sanar cuando nos sentimos escuchados y a veces lo único que necesitamos es solamente hablar de lo que me está sucediendo y saber que allá del otro lado me pueden estar escuchando. Lo segundo es, si yo estoy viendo que una persona que yo amo está en peligro y está su bienestar comprometido, físico, económico, sexual, etcétera, tengo el derecho y además la obligación de intervenir, 100%.
1: Hay que hacerlo.
0: No involucrar mi historia en la de los otros y siempre preguntar, ¿quieres que solo te escuche? ¿Quieres que pensemos juntas qué hacer? ¿O qué es lo que necesitas?
1: Estamos en el mes de la sensibilización, en la prevención del suicidio.
0: Sí.
1: Lamentablemente hay muchas personas emocionalmente enfermas, con depresiones que se están haciendo agudas, que se están haciendo profundas.
0: Sí.
1: Y seguramente tú que nos escuchas estás atravesando algo así. ¿Tú qué le dirías a este tipo de situaciones que viven estas personas? ¿Cuál sería el primer gran paso que pudieran dar en el día a día, en el minuto a minuto?
0: El primero es poder admitir con todas las letras que no quieren estar aquí más. Es decir, ya no puedo, ya no quiero estar aquí. Después sí buscar ayuda. Hay líneas de emergencia, hay psicoterapias en línea, ¿no? Pero buscar a una persona con quien yo me sienta seguro de poder hablar, y no tiene que ser mi mamá, no tiene que ser mi papá. A veces es un maestro, a veces es un amigo, y si tú eres ese amigo y llega un amigo tuyo y te dice, quiero hacer esto, tu obligación es sí hacérselo saber a alguien más. Tal vez tu amigo te va a dejar de hablar porque lo platicaste, pero va a estar tu amigo por ahí en algún lugar enojado contigo, y mejor que esté enojado contigo.
1: Mejor que esté enojado, pero que esté, ¿verdad?
0: Sí.
1: Es algo muy sensible.
0: Mucho y muy delicado, además.
1: Bastante delicado de hablar. Creo que últimamente ya han surgido más voces que confiesan que en un momento dado pensaron estas situaciones, y creo que es muy bueno, ¿no? El que lo hables, el que lo abordes, el que lo saques.
0: Sí, sí, sí.
1: Porque puede conectar con alguien más que está en una situación parecida.
0: Sí.
1: Porque muchas veces uno pudiera decir, ¿no? Es que ¿qué caso tiene que yo platique que alguna vez intenté algo o que quise ya no estar? Tú no sabes de qué manera puedes jalar la mano de alguien que ya no quería y que ve en ti, dice, si esa persona pudo, si esa persona tuvo esta situación.
0: Una cosa es la ideación suicida y otra es el plan suicida, son cosas diferentes. En su momento vale la pena que se toque así, pero todo recae a donde mismo, y es en hablarlo, nombrarlo, ponerle voz.
1: SOS, sí. Amigas al Rescate fue el tema que abordamos el día de hoy aquí en Derecho de Mujer, Voces que Sanan. Nos queda claro que número uno, hay que dejar hablar a la amiga.
0: Sí, sin interrumpir, porque luego, ay, no, dejen hablar a la gente.
1: Número dos, cuando dejas hablar a la gente,
0: empiezan a sanar, se
1: la
0: dan
1: gente
0: cuenta.
1: Se escucha.
0: Se escucha, claro. Claro.
1: Se dan cuenta, caray, la estoy regando, pero es mejor que te des cuenta por ti, porque es que te lo dije, pero no es lo mismo cuando dices, caray, la regué, la estoy súper regando, y así como que agarras otra conciencia. Sí. ¿Y número tres?
0: Vayan a terapia. Por favor, vayan a terapia.
1: A ver, ¿qué beneficios me trae el que yo me decida? Así como ir al gimnasio, ¿no?
0: Sí.
1: ¿Qué beneficios me trae el que yo vaya a terapia?
0: Es bien padre. Primero, se siente bien feo. La verdad, ¿para qué los voy a engañar? Pero ya luego el viaje del autoconocimiento es divino. Empezar a responsabilizarte de ti, quitarle la culpa a los demás y hacerte cargo, creo que es algo que todos tenemos que experimentar en algún momento. Por favor.
1: Y algo que me encanta y que yo agradecida estoy con Paloma, dejar de estar triste y ponerte mejor un poquito intensa, enojadita, para empezar a tomar decisiones.
0: Te prefiero enojada que triste.
1: Sí, yo recuerdo mucho esa frase y la agradezco profundamente. Y es que cuando estamos muy, muy tristes, pues nos invade eso y nos nubla la mente.
0: No nos activamos,
1: pero cuando ya empezamos con un poquito de enojo, empezamos a movernos. Hacemos eso que dijiste, primero me muevo y después me siento
2: bien. Hago ejercicio, ¿no? Haz ejercicio para sentirte bien.
1: ¿Cómo te encontramos en redes? ¿Cómo te contactamos?
2: En redes estoy como Paloma Ruiz, psicóloga, en Facebook, y Paloma Ruiz, sí, en Instagram, y ahí están los números.
1: ¿No te lo sabes de memoria? Bueno. Y tiene su consultorio en un lugar muy céntrico, ahí por la Loma, ahí cerquita. Bien bonito que está, y está muy cerquita, muy cómodo. Gracias de verdad por estar aquí. Una frase con la que te quieras despedir.
2: Vayan a terapia. Vayan a terapia.
1: Es importante recordar esto, lo que nos está diciendo nuestra psicóloga Paloma Ruiz el día de hoy. Vayan a terapia. Creo que todas las personas que en algún momento de la vida tomamos esta decisión, no nos arrepentimos, porque hay un antes y un después de que tú eliges, te eliges, empezar a cuidarte, empezar a escucharte, empezar a darte cuenta qué es lo que te dice esa vocecita que le llaman la loca de la casa. ¿Qué empieza a decirte? ¿Qué empieza a llevarte? ¿A qué extremos? Y cuando tú acudes con un profesional de la salud, no solamente un libro, no solamente un post, no solamente un like que te hayas en redes sociales, sino un profesional.
0: Gracias. No hay recetas mágicas, y a cada uno nos toca armar nuestra propia receta de lo que necesitamos, de acuerdo a la situación que estoy viviendo, a los recursos que tengo, al contexto en el que me encuentro. Lo que le ha funcionado a los demás puede o no funcionarme a mí.
1: Muchas gracias por estar aquí, a todo el equipo, a ustedes por acompañarnos. Pórtense bonito, no bien, bonito. Hasta la próxima.
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5: 9:57.
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13: Todo está listo para iniciar con los trabajos patrios a partir de este 13 de septiembre, con el acto conmemorativo de la gesta heroica de los niños héroes, además de la verbena popular para celebrar el grito de independencia en la Plaza Benito Juárez. La secretaria general de Gobierno, Rosy Esther González, aseguró que se implementará un operativo especial de seguridad. La Feria Nacional Nayarit aún no tiene fecha oficial. La secretaria general de Gobierno, Rosy Esther González, informó que continúan las valoraciones para definir los pormenores de este gran evento de los nayaritas anunciado por el gobernador Miguel Ángel Navarro para los últimos meses del año. Este fue el corte informativo para Aztlán Radio, informó Gabriel Carrillo, la voz de nuestro origen.
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0: 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Son las 11:01.
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5: La Expo Feria Escolar 2026 superó las expectativas comerciales de este año al registrar ventas superiores a las del 2025, informó su presidenta Sandra González. El evento reportó saldo blanco debido a la implementación de torres de videovigilancia y presencia policiaca. El inicio del ciclo escolar provocó un marcado cambio económico en el mercado Juan Escutia de Tepic, donde la mayoría de los comerciantes registra un desplome en sus ventas, mientras que los giros de calzado, uniformes y papelerías experimentaron un repunte. Sectores dedicados a los alimentos preparados resienten un bache debido a la priorización del gasto familiar. Este fue el corte informativo para Aztlán Radio, informó Gabriel Carrillo, la voz de nuestro origen.

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1: Hola, ¿qué tal? Muy buenas tardes, muy buenos días, tengan todos ustedes. El día de hoy me encuentro muy contento aquí de nueva cuenta, su servidor y amigo Yupinos Elías, en otro programa más que es Coronando Éxito Santa Rita. Me encuentro aquí de nueva cuenta por este lado con mi bella amiga.
2: Hola, ¿qué tal? Mi nombre es Brenda López, como ustedes ya lo saben. Estoy encantada de estar aquí de nuevo con ustedes en este programa. Y bueno, estamos felices, licenciados.
1: Cabina llena.
2: Estamos con cabina llena, aparte de contar con la presencia de una excelente agrupación con una trayectoria increíble. Esta agrupación 100% nayarita que lleva por nombre Nueva Sentencia. Aquí los chicos ya están emocionados por presentarse cada uno, ¿verdad? A ver, de este lado me parece que tengo Adrián, si gustas presentarte, por favor.
3: Sí, así es, mi nombre es Adrián Lara y soy vocalista de la agrupación Nueva Sentencia que andamos.
1: Y de los fundadores, ¿verdad? También.
3: Así es.
1: Y también.
4: ¿Qué tal? Buenos días, yo soy Juan Pablo, acordeón y vocalista también aquí en Nueva Sentencia.
1: Así es. ¿Ya cuánto tiempo tienen ya aquí en la
4: ya agrupación? Ya tengo, voy para 8 años ya con la agrupación.
1: 8 años, sí, ya. Siempre, ¿verdad? Y sí, aquí, sí, por este lado, muy buen amigo.
4: Yo me llamo Vladimir, yo fungo como bajo quintista de la agrupación.
1: Ajá.
4: Ya tengo 6 años con la agrupación yo.
1: Ah, excelente. Y aquí creo que es el más joven que tiene dentro de la agrupación, ¿verdad?
3: Más chiquito.
1: El más chico.
3: Buenos días, mi nombre es Iván, toco la batería. Y sí, soy el más chico en general.
1: ¿Qué hubo, compa?
2: El más pollito de la agrupación.
3: Apenas un año.
1: No, está bien. Y bueno, pues quiero hablar de Nueva Sentencia. Nueva Sentencia es un grupo que ya tiene amplia trayectoria. Me comentaban aquí los chavales que ya tiene más de 12 años ya de trayectoria dentro de la industria musical nayarita. Y pues para mí ha sido uno de los grupos favoritos que la verdad que tengo desde...
4: Muchas gracias,
1: hace tiempo que lo sigo y la verdad tienen muy buena música. Por cierto, aquí también los instrumentos, ¿verdad, Brianda?
2: Para
1: interpretarnos algo, ¿verdad?
2: Aquí nos van a tocar algo en a capela para que todos los oyentes pues vaya, escuchen cantar en vivo a Nueva Sentencia.
1: Así es, y quiero también hacer mención que nuestros amigos de Nueva Sentencia hacen también música, ellos ya que son varios, hay varios compositores, entre ellos Juan Pablo que ya tiene varios temas grabados también por el grupo, ¿verdad?
4: Sí, me ha tocado ahí trabajar como compositor en los corridos, también algunas canciones que ya estamos tratando de entrar en ello, y pues los muchachos me han dado la confianza de brindarme eso de yo ser el escritor, entonces tratamos de desempeñarlo.
1: Porque traen el estilo pues propio, ¿verdad? Así es, el estilo es único.
4: Tratamos de buscar, sí, el estilito que la gente nos escuche y nos identifique, pues.
1: Así es. A ver, Adrián, y si algo los puede definir la Nueva Sentencia en una palabra, ¿qué palabra podrías elegir? A ver, cuánto.
3: Yo creo que puede ser versatilidad.
1: Versatilidad.
3: Así es, porque podemos tocar desde un corrido muy viejito hasta un corrido nuevo. Para cualquier tipo de evento estamos preparados, vaya.
1: Así es. No, yo he tenido el gusto de escucharlos muchísimas veces en vivo y la verdad que siempre han tenido ese estilo de norteños de norteños de antaño, esos norteños clásicos, es que da gusto destapar una cerveza ahí, no sé, al escucharlos a los amigos, ¿verdad? Así es. Y ahorita pronto, algún evento que tengan aquí por próximamente en vivo para que la gente los pueda conocer y escuchar.
3: Pues tenemos un evento el viernes, vamos con los amigos del Grupo Dictamen.
1: Ah, creo que
3: vamos
1: con los amigos del Dictamen.
4: Vamos a un bar.
1: Acá en el lado de Plaza Pop para que la gente también ahí los pueda escuchar, ¿verdad?
3: Sí,
1: así es.
3: Ahí vamos a estar presentándonos.
1: Así es. Y bueno, Brenda, creo que traemos algo de la música de nuestros amigos de Nueva Sentencia por ahí. A ver, Brenda.
2: Sí, claro. Esta canción lleva por nombre En Vida, que es un...
1: Es un cover,
2: ajá, de Nueva Sentencia junto con Banda 105 del compositor Alex García y Daniel Pérez.
1: Vámonos, pues, con esa bonita rola.

0: Bueno, pues ya regresamos después de haber escuchado este temazo en vivo, Brianda. Aquí nos estaban platicando nuestros amigos de Nueva Sentencia que ese tema fue grabado en una presentación. A ver, cuéntanos algo así.
1: Así es, tuvimos una presentación en un Compostela con un amigo el día de su cumpleaños y pues se dio el gusto de llevar a 105 y a Nueva Sentencia juntos, entonces no quisimos desaprovechar la oportunidad y ahí platicamos con los del audio que si podían capturarnos. Creo que fueron como dos series enteras las chulada. Que capturaron y de ahí estuvimos eligiendo los mejores temas para
0: chulada. Saludos para nuestro buen amigo Cache, director de Banda 105.
2: Saludos. ¿Verdad?
1: Ahí con Nayarit.
0: Así es. Bueno, Brianda, a ver, tenemos unas preguntas ahí que quiere hacer. Adelante, Brianda.
2: A ver, pues primeramente, cuéntenos por qué Nueva Sentencia.
0: Ah, de veras, a ver el nombre.
2: ¿Verdad? O sea, el detrás del nombre de la agrupación.
1: Mira, ese nombre lo eligió un ex integrante que estuvo, vaya, Omar, lo eligió porque sonaba fuerte. En aquel entonces estaban usando los nombres para las agrupaciones con dos palabras.
0: Okay.
1: Entonces fue la decisión tomarla y la gente lo recibió bien.
0: Ustedes vienen del tiempo que es del movimiento alterado también, ¿no?
1: Sí,
0: de todo, sí. De todo eso, ¿verdad?
1: Sí, pues así ya 12 años tenemos.
0: 12 años dentro de la industria.
1: Picando piedra.
0: Pero el estilo siempre bien marcado, ¿verdad? Eso sí, siempre los ha definido, ¿no?
1: Sí, así es. ¿No? Tratamos de darle el mismo estilo, el mismo giro para que la gente nos siga reconociendo y cada que escuchen alguna canción digas Nueva Sentencia.
0: Así es. Sí, yo he escuchado varios temas también que ustedes traen y pues sí, dentro de ellos ahí aquí vienen de mi compa a varias autorías, ¿verdad? También ya te han grabado, a ver, cuéntanos algo así, Juan Pablo.
3: Pues he tenido la oportunidad de que la banda 105 me haya grabado algunos temas, también algunos grupos locales, Los Cuervos, Norteño Banda y también ya tengo ahí en puerta algunas canciones listas para diferentes agrupaciones.
0: La del Junior MP, ¿cómo me gusta a mí esa carnal? Esa está perrísima, la verdad, se las recomiendo para que la busquen.
3: Gracias.
0: Y los sigan en redes sociales también. ¿Cómo los pueden encontrar? A ver, cuéntanos.
1: Nos pueden encontrar como Grupo Nueva Sentencia en Facebook, en Instagram, en todas las plataformas estamos ya ahí y pueden encontrar nuestra música.
0: Ok. Y también para comentarles a aquella gente que quiera también hacerse un corrido, algo para aquí los de Nueva Sentencia, que le meten el estilo y sobre todo pues ya tienen el compostor de planta, ¿verdad?
3: Es correcto, sí, cualquier persona que le guste un correo personalizado, también hacemos esos trabajos.
0: Ajá.
3: A sus órdenes.
0: Así es, totalmente personalizado y pues para un regalo, algo que se venga, ¿verdad? Correcto. Por cierto, Juan Pablo, ¿qué opinas tú también de la IA? ¿Sí ya la usas también como herramienta?
2: ¿O qué? Porque
3: la verdad, no, pues es que es depende cómo lo usemos, ¿verdad? Se puede usar como herramienta, pero pues hay que saber utilizarla porque hay personas que pues vaya, se han popularizado ya los corridos con IA, entonces.
0: Ah, sí, que ya se dan de compositores cuando nomás entonces, ponen ahí el prompter, vámonos.
3: Literal, nomás escriben lo que viene en mente y pues la IA realmente no hace una estructura que debe llevar una canción como lo es.
0: Así es.
3: Entonces, sí. Se puede utilizar como herramienta, la verdad que yo no he...
0: Tú te basas a la vieja escuela, ¿no?
3: Sí,
0: sacar la guitarra, sacar el tono, la historia, digamos.
3: Sí, a puro papel y lápiz, pues hay que trabajar esa parte de la creatividad y hacer cosas originales, vaya. Porque la IA, pues sí, se tiende a ser repetitiva, ya escuchas. Realmente escuchas uno y no recuerdas cómo va al ratito, entonces.
0: Sí, ya. Está saliendo mucha música también ya respecto a la IA, ¿verdad?
3: Sí, sí.
0: Y de ustedes, a ver, ustedes son los que graban en el estudio, me consta, ¿verdad? Pero ¿quién es el director musical? Así que digan, no, pues este vale, ese que dice, o entre todos, o ¿cómo está el chaval? Cuéntame.
3: Pues ahí entre todos tratamos de
0: sacar las ideas, ¿verdad?
3: Sí, nos juntamos y
0: empezando por la base, aquí por la batería de mi compa,
3: siempre, ¿verdad? Cada quien le pone su estilo y en este caso Iván pues en la batería ya está haciendo lo suyo, así como diferentes integrantes lo hicieron, pero pues buscando el estilo siempre marcarlo de Nueva Sentencia.
0: Así es. Bueno, pues Brianda, a ver que tenemos otra canción ahí en repertorio, adelante Brianda, a ver.
2: Sí, claro que sí, esta canción lleva por nombre Mi Inseguridad, del artista Yesrel Santana, del compositor Yesrel Santana.
0: Vámonos.

0: Bueno, pues ya regresamos después de haber escuchado este bonito tema de nuestro buen amigo y socio Yerrel Santana, ¿verdad? ¿Verdad, Mariana?
1: Así es, saluditos hasta... ¿De dónde es Yerrel?
0: Desde acá, del lado de Jala.
1: Ah,
0: del
1: lado de Jala. Saluditos hasta Jala, entonces.
0: Allá para el lado de Jala y Aguacatlán. Un saludo para todos ellos, todo el equipo de los de Escolta, ¿verdad, hija? Así es. Y bueno, compañeros, a ver, se vienen colaboraciones. Cuéntenos este año qué traen planeado en estas grabaciones. Cuéntenos.
2: Tenemos próximamente ya algo con los Chavalones de la Sierra. Acabamos de grabar un tema de norteño y guitarras.
0: Ajá.
2: Temas, fíjense que habla sobre Nayarit, entonces siento que va a identificarse mucha gente. Okay. Sobre todo la gente del otro lado, pues.
0: Okay.
2: Es la temática
0: que
2: del corrido.
0: Se va,
2: así es, sí, es la temática de la gente pues que está allá, ya tiene varios años allá, entonces. De hecho se llama Volver a Nayarit, el corrido.
1: Qué bonito nombre.
0: Sí, vamos. ¿Y este tema de autoría de quién? Porque es inédito, me imagino, ¿no?
2: Es inédito, es de Armando, la guitarra, la armonía, y me tocó ahí también escribir una parte,
0: hacer una cotoría, ¿verdad?
2: Entrar, sí, así es. Los dos.
0: No, pues qué chulada, Juan Pablo, qué chulada. Y ahorita, ¿qué traen para ahí para que nos puedan tocar en vivo? A ver.
2: Bueno, acabamos de sacar un disco también, disco en estudio, se llama El Traje por Tu Nada.
0: Ok.
2: Y ahí viene una canción que ya tiene algo de tiempo, pero ahí la incluimos, se llama La Mujer Perfecta.
0: A ver, vámonos, échale a andar, a ver.

0: Algo bien, algo bien. Y así suena Nueva Sentencia, como dice por ahí, ¿eh?
1: Nueva Sentencia, ¿no? ¿Cómo no? Ahí tenemos también el video en estudio.
0: ¿De esa canción?
1: De esa canción.
0: Ok, los invito para que lo sigan. ¿Cómo se llama ese tema?
1: La Mujer Perfecta.
0: La Mujer Perfecta. ¿Es este inédita o cover?
1: No, es un cover.
0: Es un cover, ¿eh? Ya,
1: de otro género lo hicimos a nuestro estilo. Entonces sí tiene ya más de 20,000 reproducciones ahí en YouTube.
0: Excelente, compa.
1: Y es de las canciones más aceptadas del día.
0: Y también, pues, en todas las plataformas, imagino que los pueden encontrar igual, ¿no? Nueva Sentencia, redes sociales, TikTok, todo, ¿verdad?
1: Nueva Sentencia en todos lados.
0: ¿Y algún número de teléfono que puedan brindar aquí para contrataciones? Por cierto, quiero mandar un saludo, pero a ver.
1: Adelante.
2: ¿A quién?
0: A nuestro buen amigo Abel, que se ha estado comunicando. Aquí tengo el dato. A ver, Zúñiga, le mando un saludo también para el lado de Jala, que nos está escuchando por aquellos lados, ¿verdad?
2: Saludos hasta Jala.
0: Ah, ¿y qué me contaban? ¿A qué número pueden hacer las contrataciones?
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0: Así es. También pueden recibir temas, porque yo he escuchado que ustedes graban también de otros autores, ¿verdad? También pueden recibir temas de algún compositor que esté interesado en ofertar sus...
3: Sí, claro. Hemos tenido por ahí la oportunidad de grabar varias canciones de diferentes autores que nos han contactado, entonces nos echamos la mano.
0: Eso es todo, compa, así mero, ¿verdad? Bueno, pues Brianda, a ver, ¿qué es lo que traemos aquí ya programado?
2: Bueno, esta canción es de Grupo Sentencia, lleva por nombre ¿Quién es usted? Es un cover, me parece, del compositor, de la compositora Erika Vidrio y Toby Sandoval.
0: Ok, vamos pues.
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0: los temas más bonitos, de los temas más tranquilitos, muchachos, de los temas bonitos.
1: Y ahora nos vamos a un corte informativo, pero no se desconecten, que volvemos con más música 100% Nayarita, aquí en Las Mejores de Santa Rita. 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
4: Estamos después de haber escuchado este corte informativo y después de haber escuchado este tema que llevaba por nombre, Brianda.
5: ¿Quién es usted? De Nueva Sentencia y Banda 105.
4: Así es. Entonces, compañeros, a ver, nos estaban platicando que se vienen nuevas canciones. Ahorita acaban de estrenar un álbum, me estaban diciendo grabado en estudio, ¿verdad?
6: Es correcto. Tenemos ahí recientemente un álbum.
4: Ok, con... ya lo podemos encontrar en plataformas.
6: Ya está disponible, sí, ya okay. Lo encuentran. Canciones que se fueron acumulando, vaya. Entonces hicimos una
4: recopilación.
6: Una recopilación. Y hicimos un álbum de puras canciones también de Nueva Sentencia.
4: Excelente, excelente. Entonces, para que vayan y lo escuchen ahí, para que sepan de lo que estamos hablando aquí, de los corridos inéditos también que vienen ahí, ¿verdad?
6: Corridos, ¿no? Canciones, ahí también ese disco tiene algunas canciones.
4: Eso es todo, ¿verdad? Sí. Así es. Y me comentaban también que se vienen unas grabaciones, ¿no? Que algo así me estaban diciendo ahí en De Capos. A ver, cuéntame, chicos.
6: Ya tenemos planeado un disco también de puros corridos. De como usted comentó, de corridos personalizados. Ya está en puerta también, ya está. Ayer iniciamos grabaciones, de hecho.
4: Sí.
6: Ayer estuvimos ahí en De Capos Estudio.
4: Ah, chulada. Un saludo para mi amigo Dagas, que anda allá en chinga, ¿verdad? Dirigiendo y grabando y produciendo, ¿verdad?
6: Así Dagas,
4: es.
6: Sí.
4: Así es. ¿Y algún otro tema, pues, que tengan aquí de una vez para que nos avienten otro en vivo? A ver.
5: Algo inédito, bueno. Si quieren.
4: A ver, algo inédito que tengan por ahí, a ver, señores.
6: A ver. Inédito, pues no traemos algo preparado, la verdad.
5: Pues un covercito.
4: Sí, a ver, chicos.
7: Acabamos
4: de
7: subir unos videos ahí a las plataformas y dentro de ellos viene esta canción.
4: A ver.
7: Para el aniversario fue que grabamos los videos, entonces
4: okay. Pueden encontrar. Ok, a ver, vamos pues con esto.

0: Algo viene, ¿no? Y más al estilo de ustedes, carijos, la verdad, mi respeto.
1: No, gracias, gracias. Algo esa canción bien. La tenemos ya grabada en video. La hicimos en nuestro reciente 12º aniversario.
0: Ok. Ahí
1: también ya disponible en YouTube. Son de las canciones que más cantan así en bares, en
0: la las raza privadas. Se prende, ¿eh? Bonito, ¿eh? Sí, sí, sí. Así es. Y bueno, pues aquí estamos platicando también, a ver, de próximamente una fecha por ahí en Chevería para que se aliste toda la raza bonita que nos sigue, ¿verdad?
1: Claro que sí, en cuanto...
0: En cuanto haya manera,
1: adelante.
0: Para que pongan el bar a llenar ahí con toda la música de Nueva Sentencia.
2: Falta.
0: Así es. Y Chato, cuéntanos, a ver, ¿qué ha pasado en este año que tienes ahí?
2: No ha hablado nada.
0: A ver, cuéntanos.
3: Pues la verdad, muy contentos de estar en esta agrupación. Ya tenemos, bueno, apenas el 13 de septiembre, para ser exactos, tenemos un año ya, vamos a cumplir. Contento, la verdad,
0: ¿Alguna experiencia que has tenido ahí? A ver, cuéntanos, a ver, algo que les haya pasado, no sé, porque pues en estas desveladas pasan mil cosas, las ponchadas y ya está.
3: Pues, lo típico de un músico, pues, que se arriesga a todo, ándale, en carreteras.
0: La madrugada, ¿verdad?
3: Madrugadas, después de venir en una presentación en la autopista nueva de Tepic-Compostela, creo, nada más se nos tronó una llanta, sí. Y ahí andamos... a las 3, 4 de la mañana consiguiendo ahí que rines, que de todo, porque
2: no
3: si
2: traían refa.
3: No había refa justamente, entonces pues de acabar como a las 12 de la madrugada, como hasta las 4 de la mañana llegamos a la casa, pues entonces son experiencias, vivencias.
0: Que te van forjando, ¿verdad? Y también te unen más al equipo, ¿eh?
3: Sí, son ahí, todo pasa por algo, bien se dice, ¿verdad? Pero... sí, hasta eso todo ha salido muy bien, hemos estado trabajando muy a gusto y creo que eso está más que bien.
0: Así es, ¿eh? Y aquí ustedes, compañeros, que tengan alguna anécdota especial, a ver, que no sé, un pleito, porque que nos han contado cada cosa, ¿verdad?
2: Sí,
0: ¿verdad?
2: La verdad.
0: Gente que se divorcia y que se vuelve a casar en ese rato, ¿verdad?
1: Pues es como todo, los compañeros, haga de cuenta que una relación, cada grupo, ¿sí? Pues sí, tiene sus pleitos, tiene sus reconciliaciones.
0: Es como todo, ¿verdad?
2: Pero ¿saben qué? Yo creo que ustedes como grupo es la relación menos tóxica, la agrupación musical menos tóxica, porque, o sea, todos tienen un buen de años, o sea, hay otros de verdad que duran un poquito.
1: Sí, la verdad.
0: No se aguantan, ¿eh, carnal?
1: Nos ha tocado la suerte de entendernos y compañeros que han salido para entrar a otras agrupaciones, vaya, no salen para en un conflicto o porque no están a gusto. Recientemente nuestro amigo Julio que se fue a Vaqueros Musical.
0: Ándale, sí.
1: Entonces,
0: sí.
1: Nuestro amigo Martín, vaya, pues se fue para Código FN.
0: Ay,
1: Taga, no, se salido, fue para con salido. El Commander. Entonces, la verdad que no tenemos problemas como para salir del grupo, simplemente cuando uno se le presenta una oportunidad.
0: Claro, pues hay que estar hasta al pendiente, ¿no? De sí, esas oportunidades.
1: Y pues apoyarlos, no queda más y seguir.
0: No, y es que dijera un amigo, le hace, no, hombre, es que yo veo más a mis compañeros músicos que a mi esposa, que le hace, correcto, no, hombre, sí, pura sí, bronca, sí. A veces, también,
4: y,
0: ¿eh?
4: Y yo creo que lo difícil de una agrupación no es hacer la agrupación, es mantenerla.
0: Oye, de veras.
4: Porque, eso... sí, por ejemplo, nosotros en el norteño somos 5 personas, imagínense una banda 30, 32, sí, con muchas opiniones.
1: Llevar esa armonía es lo difícil.
0: Sí, ¿verdad? No, cada cabeza, pues, es un mundo, cada cabeza es una opinión, sí.
4: Y cada persona individualmente tiene problemas y etcétera, y entonces... Claro. Uno tiene que aprender a separar eso de la agrupación,
0: ¿no? Y a ver, ¿cuántas son las horas más que han tocado así en un solo evento? A ver, cuéntame, chicos, a ver. Porque yo sé que a veces van por 3 horas y resulta que ya se prendió la raza y que ya se hace la cooperacha y vámonos. ¿Cuánto?
5: Pues mira, yo creo que unas 14 horas han sido las...
0: Pegaditas, ¿eh?
5: Pegaditas,
0: ¿no? Un evento, pues, me imagino, sí. Sí.
5: Y en ese evento fue sin descansar, pues, nada más platicamos con el cliente un ratito y con el instrumento colgado y le damos.
0: Sí, los 15 minutos, ¿no? De descanso, sí, así, vámonos.
5: Un ratillo ir al baño y listo. De hecho, ¿cuándo fue? El domingo nos echamos 10 horas.
0: Ah, caray, 10 horas también.
1: Domingo, 10 horas.
2: ¿En privado o...?
5: En privado, entonces ya andamos medio ahí...
0: Ah, ¿sí?
5: Desveladones, sí.
0: No, hombre, está canijo.
2: No, ya lo van a recuperar. De aquí al jueves, quizás.
0: No, sí, yo también, también cuando me desvelo así los fines de semana, así que voy al bar así, aunque sin tomar a veces, se siente uno la
5: desvelada. Amanece uno crudo ya.
0: Sí. Ya lo trae en la mente uno, ¿eh? Pero sí. Y bueno, chicos, a ver, otro tema que puedan contarles, a ver, algo que tengan aquí de lo que les solicita la raza, a ver. Ese era bueno.
1: Tenemos
0: Espero que... nomás que no son corridos así, pues. A ver, échale. Pero... ¿O genérico?
1: Sí. Bueno, vamos a cantar de las canciones que más nos han pedido, de los temas también con video, vaya, grabación en producción de covers, que en este caso lo canta nuestro amigo Roberto, que por temas de salud no pudo acompañarnos, pero ajá, ahí vamos a ver cómo nos sale a nosotros.
0: Échala,
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0: Bueno, pues aquí nos han ponido
1: todos a bailar, a cantar aquí en cabina, a todo Radio Slam también, a todas las, a todo el equipo de trabajo, a nuestro buen amigo Cristian que anda ahí en controles también, aquí anda bien ambientado, ¿verdad? Y bueno, chicos, ¿qué les parece si vamos con otro tema más de los que traemos allá en repertorio y regresamos con más de Nueva Sentencia, ¿va?
2: Este tema lleva por nombre Claridad, de nuestros amigos de Cumbia Song, del compositor Oscar Gómez Díaz.
1: Vámonos, pues.

0: Sí, ¿no?
1: Bueno, pues ya regresamos después de haber escuchado a nuestros grandes amigos de Cumbia Zona. Aquí estamos platicando que se avientan un buen show los canijos, ¿verdad? Me ha tocado verlos en varias ocasiones, grabar videos con ellos y se la rifan, ¿verdad? Así es. A ver, chicos, de las agrupaciones así que ustedes conocen aquí del estado de Nayarit, así, ¿quiénes son su favorita? ¿Con quién les gustaría colaborar? Cuéntenos, a ver.
2: A ver. Pues yo creo que... La Rafagona, La Ráfaga.
1: Ah, la Madonna, una institución,
2: son,
1: ¿eh?
2: Son agrupaciones.
1: Se lo pongo pavoso, ¿eh? Para todos ellos.
2: Tenemos alguna canción con la Matona, sí. Son buenas agrupaciones para mí.
1: No, pues cómo no, de músicos, buenos músicos también, sí. ¿Eh? Así es, ¿eh? Y Brianda, a ver, Brianda, tú no te puedes ir sin la pregunta del millón. A ver, Brianda, cuéntanos.
0: A ver, uno por uno me va a platicar ahorita si son casados, solteros, viudos, a ver. Todos se van a pasar.
1: Complicado, ¿eh? Es complicado.
0: Es complicado. Me reservo comentar, no sé, lo que quieran.
1: A ver, vamos a empezar aquí con nuestro buen amigo Adrián.
3: Pues yo soy Adrián y yo sí estoy casado, ya tengo 3 años de casado.
1: Ah, excelente,
0: sí,
1: compa.
0: Sí, ya, el anillo, por ahí lo trae.
1: Yo, compa, está bien, ¿eh?
3: Yo no me lo traigo, me chingan.
1: Claro. No puedes salir sin él, ¿eh? Así es.
4: Y nuestro amigo Juan Pablo. Yo tengo novia.
1: Sí, excelente.
4: Tengo ratito con mi novia y... Y pues ahí andamos de novios todavía.
1: Excelente, compa. ¿Y usted, compa? A ver.
5: Yo soy casado también, ya llevo 6 años, ya casi.
1: ¿6 años? Ya siempre. Ya tengo rato. ¿Y mi compa Chano ya se casó siempre o no? Porque yo me acuerdo que te andaba muy enamorado.
6: Todavía no, pero ahí andamos, sí. También en una relación.
3: Ganándole palma.
1: Está bien.
6: En cualquier ratito ahí vamos a hacer la fiesta. Están invitados.
1: Ah, gracias. Gracias. No, y está bien, compa, porque yo me tocó conocerlo cuando andaba de enamorado y todo eso. Y todavía, ¿eh?
3: Sí, ahí estamos. Va a tocar vaqueros en su boda.
0: Algo bien.
1: El suero, ¿eh? Ni modo que no, ¿eh? Así es.
6: Nah, ojalá.
1: Bueno, y chicos, a ver, entonces, pues, y el otro integrante que falta también, me imagino, pues, ya también casado, ¿no?
3: Casado, pues, todavía no se casa, pero
5: ya aparece.
1: Ya aparece. Bueno, así es. Chicos, hay chance de echarnos otra rola, ¿cómo menos? ¿Podemos aventar otro temita más? A ver, para la gente que nos está escuchando.
5: No, más que no hay regalo.
1: Sí, pues también.
5: Que tú cantes.
7: Sentimental.
1: Échale a andar, pues.

0: Bueno, pues ahí quedó con este bonito tema de sentimental, totalmente en vivo, mi gente. A ver, quiero que antes de despedirnos nos vuelvan a repetir las redes sociales, mi buen amigo Adrián. A ver, échale anda.
1: Así es, nos encuentran como Grupo Nueva Sentencia, por ahí en Facebook, en Instagram, en TikTok y en todas las plataformas también.
0: En todas las plataformas, así sí, es. Grupo Nueva Sentencia, Grupo ¿verdad? Nueva Sentencia. Ok. Y número para contrataciones, ¿por qué no? A ver, para la gente que nos escucha, para nuestro buen amigo Abel y toda la gente que se está reportando, adelante. A ver, compañeros.
2: Checo, sí, porque sí. Incluso pues si no la llegan a encontrar ahí en todas las páginas, ahí nos tiran un mensaje y con todo el gusto en Facebook, en Instagram, pero ahí los números,
1: ¿sabes? Así es, el 311-260-5259. Y el otro es el 311-234-9471.
0: Ok, perfecto, ¿eh? Y Brianna, ¿alguna otra pregunta que tengas por ahí? A ver, Brianna.
3: Pues a ver, cuéntenos su colaboración soñada.
0: Así, estamos hablando de grupos acá de alto nivel, ¿verdad? Sin
2: colaboración soñada.
3: Colaboración soñada. Okay.
2: Pues, personalmente me gustaría mucho con Alfredo Olivas. Sí, no, Alfredo Olivas sería
0: algo bien, chulada. Y si has tocado también compartir escenario, ¿no? Con grandes grupos, ¿no? No.
2: Cuéntanos. Anteriormente.
1: Sí, hemos estado con buenos grupos, con Remy. Hemos estado con Cristian Nodal también. Con Gerardo Ortiz.
0: Me imagino que en fiestas privadas, ¿eh? También, ¿eh?
1: Sí, en privadas también, y hemos estado en el Palenque.
0: En el Palenque, sí.
1: También ahí en el auditorio.
0: En el auditorio.
1: Nos ha tocado estar, sí, así es.
0: Qué chulada, ¿verdad? Algo bien, ¿eh? Me imagino que pues se siente otra vibra, ¿no?
1: Pues, sí, ya, claro.
0: Tipo de eventos, ¿no? Escenarios, sí. ¿Eh? Y la raza pues también, ¿eh? Se prende, ¿no? Me imagino, ¿eh?
2: Sí, bueno. Sí, claro que sí, pues los palenques se ponen bien. En privadas tocó también con la Corona del Rey, ¿verdad?
0: Con la Corona del Rey. Ay, sí, hombre, chulada. Y que, oigan, por cierto, de Corona del Rey, y vamos a hablar de muy Bobadilla también, ahorita que está rompiendo. Ahorita creo que va a haber pronto, ¿no? Un evento con él, ¿no? No tiene
2: por ahí. Está en Ixtlán, ¿no?
0: En Ixtlán, ¿eh?
4: Háblenos.
0: ¿Qué hago? No, pues chulada, compa. La verdad nos da mucho gusto tenerlos aquí en cabina. Señores, también se viene una nueva revolución para lo que es Radio Ixtlán. Se viene el nuevo domicilio, se vienen nuevas instalaciones y nuevos proyectos de mano de Tele10. Y pues espero que nos puedan apoyar también ahí en... ¿Cómo se van a acompañarnos?
1: Sí, así es, invítenos y con gusto. De hecho, estamos muy agradecidos por la invitación. Hoy, muchísimas gracias por invitarnos.
0: Pues aquí tiene su programa de radio, sus buenos amigos de SR9 Music, aquí nuestros compañeros de Radio Ixtlán también, que siempre nos echan la mano. Y pues señores, pues lamentablemente ya se llegó la hora de despedirnos. Pero sí me gustaría pues, que nos dijeran ahí un mensajito, un saludito que tengan por ahí antes de cortar transmisiones.
1: Pues un saludo principalmente a toda la gente que nos escucha, a la gente que nos sigue y que no nos ha dejado de apoyar. A mi esposa también, saludo especial. A los muchachos.
0: A ver, a Juan Pablo.
2: Sí, pues igualmente a las parejas de todos, me imagino que todos les mandamos saludos, siempre están ahí apoyándonos.
0: Qué bueno.
2: Y pues todos los amigos, personas que escuchan nuestra música, muchísimas gracias y estamos para.
0: A la orden, espere también lo que se viene, ¿eh? Las canciones
2: esas que se vienen. Muchos proyectos que están en puerta que vamos a estar ahí. Echando en redes próximamente.
0: Ok, a ver compañero, a ver.
4: No, pues un saludo principalmente a toda la gente que nos escucha en este momento en la radio. A todos nuestros seguidores de Nueva Sentencia, a nuestras familias, a nuestros amigos, colegas músicos. Cualquier cosa estamos a la orden, ¿no?
0: Ok, a ver mi buen amigo Chato, a ver. Echa a andar, a ver, saludos para quien.
4: Igual, agradeciendo también. Agradeciendo a todos. A todos ustedes por la invitación y a todas las personas que nos escuchan, también a los buenos amigos, a los colegas que siempre ahí estamos reunidos y puestos para hacer algo en cualquier momento.
0: Así es, compañero. Y bueno, pues aquí Brianna nos tiene una frase final.
3: Y bueno, llegamos al final de este programa, pero la música nunca termina. Gracias por acompañarnos y ser parte de cada canción y cada historia.
0: Así.
3: Nos escuchamos en la próxima, donde la música seguirá siendo nuestra voz.
0: Así es. Y bueno, su servidor y amigo Yupino Celía se despide, no sin antes agradecer al gobierno del estado por este espacio, a nuestro amigo Cristian en controles y a todo el equipo de Radio Ixtlán. Nos vemos para el siguiente martes por la misma sintonía y a la misma hora.
3: Bye.

0: 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Las 11:55.
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2: Ramón Padilla Mota, presidente de la Cámara Nacional de Comercio en Tepic, informó que las ventas de útiles escolares, calzado y mochilas aumentaron hasta 50% durante esta temporada. Señaló que muchos comerciantes aprovechan este repunte para guardar parte de sus ganancias y hacer frente a los pagos y gastos que vienen en los próximos meses y principios del próximo año. La secretaria de Bienestar, Leticia Ramírez, informó que más de 42 millones de mexicanas y mexicanos se benefician actualmente de los programas sociales, los cuales cuentan con una inversión superior a $1 billón para garantizar el apoyo directo a las familias. Para Aztlán Radio, Alejandra García, la voz de nuestro origen.

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fiesta heroica de los niños héroes, además de la verbena popular para celebrar el grito de independencia en la Plaza Benito Juárez. La secretaria general de gobierno, Rocío Esther González, aseguró que se implementará un operativo especial de seguridad. La Feria Nacional Nayarit aún no tiene fecha oficial. La secretaria general de gobierno, Rocío Esther González, informó que continúan las elaboraciones para definir los pormenores de este gran evento de los mayitas anunciado por el gobernador Miguel Ángel Navarro para los últimos meses del año. Este fue el corte informativo para Aztlán Radio. Informó Gabriel Carrillo, la voz de nuestro origen.

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1: Hola, hola, muy buenas tardes. Tengan todas las personas que nos escuchan en una emisión más de su programa Vida y Población, que se transmite todos los martes en punto de las 12 p.m. a través del 550 AM de Aztlán Radio. Asimismo, también te invitamos a que nos puedas escuchar por srtn.nayarit.gob.mx. Sean bienvenidos a este su espacio. Les habla su servidora Brenda Araceli Vázquez González, junto a mis compañeros y colegas.
2: Hola, muy buenas tardes. Yo soy Ebenue González.
3: Hola, buenas tardes. Yo soy psicólogo Luis Ignacio González Bañuelos.
1: Gracias, gracias. Pues bueno, asimismo, comentarles que ambos somos colaboradores del Consejo Estatal de Población.
3: Aprovecho el momento para compartirles los teléfonos de la cabina, que vienen siendo 311-2105-915, e invitarles a que participen en nuestro espacio. Cualquier duda que tengan, pueden participar.
2: Así es, muchas gracias, compañero Luis. Y bien, pues darles la más cordial bienvenida, ya que el día de hoy, pues como no es la excepción, cada martes tenemos este tema tan importante en este pues mes dorado, como lo conocemos, mes de concientización sobre el Día Mundial para la Prevención del Suicidio, pues que como también sabemos se conmemora cada 10 de septiembre, ¿sí? Este día es un día mundial donde como ya les dije, se conmemora cada 10 de septiembre. Esta fecha fue instaurada originalmente por la Organización Mundial de la Salud, la OMS, y la Asociación Internacional para la Prevención del Suicidio. Sí, si nos hemos dado cuenta, este tema, si bien es cierto, es muy fuerte, muy sensible, pero también muy importante tratar, muy importante ponerlo sobre la mesa. Saber y conocer, visibilizar sobre todo que esta es una gran problemática y una de alta importancia prioritaria, yo lo diría, de salud pública, ya que actualmente representa la tercera causa de muerte a nivel mundial en nuestros jóvenes de entre 15 y 29 años.
1: Sí, así es, y pues bueno, sin dejar a un lado, ¿verdad?, que tiene su lema, y el lema de este año es cambiar la narrativa sobre el suicidio acompañado del llamado a la acción, ¿sí? Iniciar la conversación. Entonces, este lema, pues bueno, nos está dando la pauta, ahora sí que a poder dar inicio a lo que es, a esa conversación, a poder expresar tus emociones, a poder expresar cualquier diálogo que sea de sumamente importante, pues, sobre todo para tu estabilidad emocional.
2: Así es, y también tener en cuenta que no estamos exentos, pues, este trastorno, este problema, esta enfermedad, no estamos exentos, ¿no?, de vivirla, de sufrirla, de llevarla a cabo y sufrirla en algún momento de nuestras vidas, no importa condición social, no importa profesión, no importa edad incluso. Entonces, precisamente uno de los objetivos principales de esta conmemoración, en este tema central, es derribar el estigma social, seguir promoviendo nosotros como sociedad también esa empatía y seguir también motivando a las comunidades, a nuestros legisladores, a todo el sector, podríamos decir, político, social, a mantener la salud mental como una prioridad, ¿verdad?, en la agenda pública, pero también a lo mejor trabajarlo pues desde nuestras trincheras como padres de familia, como amiga, como amigo, como mamá, como profesional o simplemente como una persona, como un ser humano, como un individuo, escuchar. Creo que el escuchar ante alguna situación, pues podemos hacer esa diferencia, y es precisamente pues el objetivo principal de este lema, ¿sí? El escuchar puede cambiar la narrativa.
3: Sí, en desde el objetivo de la palabra suicidio, ¿cómo lo entendemos? ¿O cómo podemos describirlo en lo personal, en lo particular? Para mí este tema es muy importante porque, pues, tú ves a una persona sana, normal y a diferencia de que solamente él sabe cómo se siente por dentro, qué problema trae, y de repente te das cuenta de algo que sucedió que te sorprende en no haber podido ni platicar con esa persona, como decías ahorita, compañera. El tener una plática con una persona salva una vida.
2: Sí, claro. Así es, y lo hemos visto, por ejemplo, en personas, figuras públicas, así actores, inclusive comediantes, ¿no? Músicos, o sea, que dices, bueno, aparentemente podemos ver que son personas plenas, que son personas felices, que son personas, pues, exitosas, ¿no? De alguna manera, haciendo, pues, los que les gusta, pero... Con eso llevamos a la reflexión, pues, que hablar de salud mental, pues, va más allá, ¿no? Hablar y visibilizar y normalizar el expresar cómo me siento, y que también es válido decir, hoy no me siento bien, hoy necesito ayuda, y que lo normalicemos, ¿no? El que no me sienta bien, somos seres humanos, y que hay alguien que está para apoyarnos, que hay alguien que va a estar para escucharnos. Quizá no estamos en el contexto adecuado, y es por eso que muchas veces nos podemos sentir, pues, que no somos comprendidos, que somos los únicos o las únicas por lo que estamos pasando eso. También con estas nuevas modalidades o las redes sociales, sí, esas expectativas que muchas veces también tenemos, pues, sobre la vida ejemplar de alguien más, y el tener otra realidad de vida, pues, hace que esas expectativas, pues, nos hagan sentir, pues, mal, y que creamos que somos los únicos que estamos pasándola mal, ¿no? Entonces, por eso es tan importante comunicarlo.
3: Sí, esto no viene siendo como un trastorno, en definitiva, ¿eh? Este es un momento de desajuste, puede ser un momento de felicidad, un momento de tristeza, y no necesariamente, les digo, tiene que ser un trastorno, sí. Sencillamente una emoción simplemente te puede llevar a algo desgastante o algo que digas tú, como lo estás diciendo tu compañera, soy el único que le sucede, uh-huh. Soy lo que... Personas exitosas, jóvenes, aquí ya se marca lo de un promedio de las edades, pero también ver, tú ves una persona sana, dices, mira qué vida tan feliz lleva, anda bien vestido, tiene toda capacidad económica resuelta, pero algo pasó en un momento que él tuvo un desajuste emocional o amoroso y puede cometer una locura, porque esto así se definía anteriormente, está loco, uh-huh. O solamente un tonto hace eso, sin ponerse a ver todo lo que tuvo que pasar, durante cuánto tiempo que él estuvo expresando, pidiendo ayuda, y nadie lo pudo ni siquiera escuchar.
2: Así es. Ni identificar, ¿verdad?, como para poder ayudarles. Por eso es la importancia de este lema y de esta conmemoración, de enfatizar, pues, que el hablar salva vidas. Y, pues, según la OMS, nos dice que abordar este tema de manera abierta y honesta no incrementa el riesgo ni induce mucho menos la idea de estas personas. Por lo que es el contrario, ¿no?, que nos va a apoyar a preguntar directamente también y escuchar sin juzgar. ¿Sí? ¿De qué manera? Pues, bueno, como sociedad, como personas, ofreciendo un espacio seguro de desahogo sin emitir algún juicio a la persona que nos tiene esa confianza de hablarnos, abrir su corazón y saber cómo se siente, ya que, pues, eso también facilitará la búsqueda de ayuda profesional, ¿sale? Entonces, pues, tener presente que hablar abiertamente de salud mental de forma responsable rompe barreras y, pues, nos ayuda a salvar vidas.
1: Sí, así es, como lo acabas de mencionar, la importancia de, pues, de hablar, ¿sí?, abiertamente, la importancia de romper esas barreras, y argumentando un poquito a lo que comentabas, Luis, referente a cuando muchas de las veces lo hablas, pero cuando no se habla, también hay señales, ¿sí? Uh-huh. Qué bueno cuando las personas lo hablan, lo expresan, pero cuando no es así, va a haber siempre esas señales que te estén dando, pues esa señalita que algo está pasando con esa persona, ¿sí?
3: Sí, y más aún cuando llegan ya a tener un consumo, cuando llegan a conversar con otras personas que sin darse cuenta están dándole una alternativa para que él también se aísle y llegue a cometer algo que no está entre sus posibilidades.
1: Sí, así es, y pues bueno, para poder entender un poquito sobre las conductas suicidas, bueno, sabemos que estamos hablando de conducta suicida cuando la persona presenta algún grado de intención de acabar con la vida propia, ¿sí? Bueno, cuando la persona comienza ahora sí que ya a pensar, cuando ya comienza a lo mejor a consumir algún tipo también de sustancia, como lo mencionabas hace ratito, pero sabemos que esa intención ya está planeada, esa intención ya estuvo dándole vueltas y vueltas, ya se estuvo pensando para poder pues ahora sí que acabar con su propia vida.
2: Así es, y es muy importante tener presente primeramente cómo se va a presentar una conducta suicida, ¿sí? Uh-huh. Sabemos que estamos hablando de una conducta suicida cuando la persona presenta algún grado de intención de acabar con la propia vida. Justamente como nos compartes, Brenda, tenemos uh-huh. que ser como que muy atentos, ¿sí? Y no minimizar cualquier comentario, no minimizar cualquier idea. Sí, a veces es cierto que molestos, tristes, con alguna situación emocional podemos decir palabras o podemos incluso hasta amenazar con ciertas cosas, pero ya cuando se habla de una muerte, ya cuando se habla con ese tipo de ideaciones, pues no tenemos que como que dejar pasar, ¿no? Para nada, ni minimizar, pues esta conducta, ¿sí? Entonces, pues va a ser muy presente esta intención, pues de acabar con la propia vida. Y eso pues nos va a permitir identificar pues esta conducta, ¿no? Por tanto, se debe establecer como el objetivo de toda intervención, llámese intervención familiar como primera red de apoyo, intervención profesional, que es lo adecuado, ¿verdad? Algún sí. psicólogo, algún psiquiatra o alguna instancia pues que sea correspondiente, pero sí que esté presente pues la intervención.
1: Sí, así es. Como tú lo mencionas, hoy en día se cuenta con muchas instituciones donde te pueden brindar este tipo de ayuda, este tipo de apoyo, este tipo de red. Ahora sí que para poder ser escuchado, para poder ser atendido y sobre todo, pues bueno, lo importante, ¿sí? Puedas estar bien uh-huh. emocionalmente, ¿sí? Retomando esto, es muy importante que comience la persona a tocar puertas, ahora sí que comience a hablar qué es lo que está pasando en su ser.
3: Sí, porque hace muchos años no había nada de estos canales, hace muchos años nadie te daba una información. Hoy en día ya hay grupos de personas que han tenido un suceso desagradable y pueden ayudar a terceras personas más. Okay. Se hacen grupos de convivencia de personas que han sufrido del intento de suicidio. Uh-huh. Y anteriormente no era eso, antes, y pasaba algo y así te dejaban.
2: Así es, inclusive pues estaba todavía ese tabú de hablar cómo me siento, porque pues van a decir que estoy loco, que estoy loca, o que van a pensar de mí, ¿no? Entonces, digo, afortunadamente se ha visto este avance en la sociedad, se ha visto este avance también en ese sector pues público, político, de salud, ¿sí? Que pues sí se está fortaleciendo, ¿no? Esta información, sí se está fortaleciendo el trabajo y de la importancia de la salud mental, el hablarlo, el normalizarlo, el visibilizarlo, pero sobre todo atenderlo, ¿verdad?
3: Sí, en las mismas escuelas ya están capacitando al personal mismo para cuando ven que hay algún alumno que se está aislando, que uh-huh. tiene sus cambios drásticos, a él se le brinda una atención, inclusive por medio del sector educativo, mandan a psicólogos a trabajar con alumnos que tienen más conflictos.
2: Así es, y como pues lo estamos comentando, conocer sobre todo que cuando existe esta intención de acabar con la propia vida, sí, saber que no queda, muchas veces no queda solamente en la intención, sino que si no se atiende oportunamente, si no se trabaja, si no se identifica, este proceso pues sabemos que va a ser gradual, es decir, va a pues dar inicio de menor hasta mayor gravedad, pues desafortunadamente pues hasta llegar o consumarse el pues la muerte, ¿no?
3: Como lo hemos estado comentando, a veces tú ves una persona muy feliz, pero no sabe qué traiga por dentro. ¿Y cómo le puedes ayudar? Ahora ves a alguien que definitivamente es conflictivo y aparte te das cuenta de que usa alguna sustancia, eso es lo que orilla fatalmente a que se deprima más una persona, ¿no? Dicen algunos, saben que yo me pongo contento y con eso libero todos mis problemas, mis conflictos personales, pero no lo es así. Eso así te es. Ayuda más a que te conflictúes tú mismo.
1: Sí, así es. Lo que mencionabas hace ratito sobre el englobar ciertos elementos después de que viene lo que es la ideación suicida, viene lo que son las amenazas, los gestos suicidas, las tentativas suicidas y la muerte por suicidio. Pero para que esto pase, se pasa, por así decirlo, por ciertos factores de riesgo. Y por mencionar algunos, pues bueno, lo que comentábamos al inicio, los problemas de salud mental, ¿sí? Aquí engloba, por ejemplo, la depresión que vienes mencionando ahorita, Luis, que muchas de las veces puede ser una depresión disfrazada, ¿sí? A lo mejor con esa alegría para poder disimular todo lo que está pasando, ¿sí? O a la inversa, puede estar triste, puede estarse aislando, pero pues ahí nos está dando la señal de que algo está pasando con esta persona. ¿Sí?
3: Sí, yo comento en algunas personas, ¿no?, que tengan mucho cuidado con los niños que de repente van y se esconden, se aíslan, y todos los demás están jugando, divirtiéndose, pero hay un niño que siempre está a la orilla, que no quiere convivir con nadie, no quiere ni siquiera arrimarse a ver televisión. Yo le digo, ¿sabes qué? Ten cuidado con este niño porque acabo de notar algo, ¿no? En mi caso de ser psicólogo, llegas a un lugar y aunque tú no quieras, ya estás imaginando todo el proceso de algún niño, de algún ser querido. Entonces, yo en lo personal le digo, sí, me visualizo pues en demás personas y veo cómo de repente no quieren ni llamar la atención. Se ocultan de todo, absolutamente. Y cuando los veas triste, pues ve y acércate. Muchas de las veces lo que necesitan es una palmada en el hombro. O extenderle una mano y decir, vente, vamos a jugar. Eso es algo que solamente ellos pueden entender.
1: Sí, así es. Sí, muchas de las veces, por ejemplo, dentro del aula puede surgir este tipo de problemáticas, pero muchas de las veces el niño puede traer a lo mejor algún problemita, problema familiar, puede traer algún problemita a lo mejor de bullying también, que a veces no sabe cómo manejar, ¿sí? También sus emociones, no sabe cómo expresar y muchas de las veces lo convierten ahora sí que en estar aislado, estar ahora sí que retraído, estar ausente hasta en los trabajos, tareas, etcétera, etcétera, ¿verdad?
2: Sí, tienes toda la razón. Así es que bueno, como sabemos, pues como seres humanos también somos, y como decía mi compañero Luis hace rato, somos individuos, y esto nos hace que cada uno de nosotros tenemos o vivimos un contexto diferente, ¿no? Al de mi compañera, al de mi compañero. Entonces, tenemos diferentes situaciones de vida, por lo que también como papás, invitarles, ¿verdad? Como papás, como mamás, como encargados de la crianza, porque ese es donde nosotros podemos trabajar desde nuestro espacio, desde nuestra trinchera, estar muy pendientes, observar, sí, conocer. Yo coincido también aquí con mi compañero y amigo Luis, el estar de cerca observando con quién están mis hijos, con quién platican, por qué no quiere incorporarse, con qué cara lo recibo hoy al ir por él a la escuela, tratar de estar involucrados, claro, respetando su espacio hasta cierto grado, hasta cierto momento, pero sí como que no dejar pasar cualquier situación, porque es precisamente con estos comportamientos que ustedes nos comparten que nos pueden dar pues pistas o esas señales de alerta de a ver qué está pasando, ¿verdad? A lo mejor no es precisamente pues, y esperemos que no sea algo grave, ¿no? Pero sí, entonces yo como papá, como cuidador principal, puedo prevenir también alguna situación de riesgo.
3: Sí, hay que tener mucho cuidado desde el momento que llegan las expresiones verbales. Uh-huh. Un niño que te dice, sabes que esto no me gusta, no estoy conforme con esto, ya no quiero vivir, ya no quiero... Esas son señales de alerta muy drásticas, claro, y muy graves. Y estoy casi seguro que todos lo hemos escuchado en algún momento. Uh-huh. Pero no damos la atención, sino complementar. Decir, a ver, mijo, ¿por qué está pasando esto? O a ver, amigo, ¿por qué te pasó esto? O a ver, papá, mamá, X. Sí. No, el preguntar, ¿por qué pasó eso? ¿Por qué se siente así?
2: ¿O qué es lo que te hace sentir así, tener como que esa apertura, ese diálogo y como decimos y sí, que tratar de llevar a la práctica el emitir el juicio, ¿no? Yo sé que a veces en otros temas también nos pueden compartir algo, algún amigo, alguna amiga que a lo mejor no estamos de acuerdo, no compartimos, y cuidar también como que nuestros gestos, ¿no? Eso es algo que sí podemos hacer, porque a veces con nuestra misma expresión física o no verbal, ya dijimos mucho, ¿no? Sí. Entonces, ¿qué pasa? Pues nuestros hijos, nuestras hijas, nuestra compañera, nuestro amigo o amiga, pues ya mejor se limita a contarnos. Sí. Entonces, si realmente vamos a llevar a cabo este objetivo que es comprender, tener ese apoyo, ser ese apoyo colectivo que nuestra comunidad necesita, pues desde ahí tenemos que hacer como que esa diferencia, ¿no? De escucha activa, sin juzgar. Y bien, pues vamos a ir a un espacio informativo y regresamos con más de este tema. No se vayan.

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2: Las 12:26.
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0: Hola, ya estamos de regreso en este subprograma Vida y Población. Y bueno, pues estamos conmemorando, más que una conmemoración, estamos llevando esta información de sensibilización sobre este mes dorado, el mes de la prevención sobre el suicidio. Y bien, es que es un tema tan importante que reflexionar, que llevar a cabo la escucha activa, la empatía, ser esa red de apoyo que la sociedad necesita y que sobre todo quisiéramos pues ser ese apoyo si algún día lo llegáramos a necesitar. Y antes de irnos a un espacio informativo, estábamos hablando sobre los factores de riesgo, ¿sí?, en este problema, y pues nuestro compañero Luis hablaba sobre la importancia de las señales principales de alerta que a nosotros nos puede dar una señal de alarma para yo decir, a ver, ¿qué está sucediendo?, ¿no? Y una de ellas es pues las expresiones verbales. Entonces, pues la otra importante, ¿cuál sería, Brendita?
1: Claro que sí, otro puede ser los cambios bruscos de comportamiento, como lo mencionaba también el compañero Luis. Muchas de las veces el hecho de que comiencen a aislarse, que no quieran estar integrados con la familia, que comiencen a tener lo que son ese abandono de actividades, por ejemplo, algún deporte, o bien el acudir a lo mejor cada fin de semana a ciertas actividades, llámese de aprendizaje, llámese de lectura, etcétera, etcétera, y que comiencen a abandonarlas. Bueno, también es otro de los cambios que debemos de estar atentos, sobre todo para poder prevenir, ¿sí? Y también, bueno, otro de los mismos cambios es, no sé, lo que son las despedidas o los cierres. Por ejemplo, cuando comienzas a desprenderte, a regalar lo que son las pertenencias muy valiosas, que a veces pueden ser de la misma familia, el comenzar, no sé, a cerrar cuentas, redes sociales, o el comenzar a estarte pues despidiendo constantemente, tanto de las amistades como de la familia. Bueno, pues esto también es otra de las señales de alerta que, pues valga la redundancia, debemos de estar atentos si comenzamos a detectar estos puntos, llámese dentro de la familia o, ¿por qué no?, también dentro del entorno laboral, educativo, ¿sí? Son señales que nos están dando pues esa pauta para poder acercarnos a esas personas.
2: Sí, mira, cuando hay un conflicto desde la familia, que sabes tú, llega un momento que dices, ay, yo no quisiera esta familia, yo quisiera tener una familia así, asá, de diferentes maneras, pero ahí estás, y ahí ya estás pidiendo un auxilio. Uh-huh. Sin embargo, el platicar no te lleva también a un desgaste de tus emociones, sino nada más es controlar. Y luego pasa el tiempo y dejas que sucedan más cosas en tu propia familia, llega el momento en que te estalla. ¿Y qué pasa? Bueno, te vas a lo más simple, llegar a un consumo de sustancias. Porque ya te dijo un amigo que él se sentía igual y que así lo ibas a olvidar. Entonces llegas a ese consumo y ese consumo te va llevando cada vez más a otro consumo, más, hasta que debilita todas tus emociones. ¿Qué pasa? Un día que estás sin conocimiento de causa, sin tus sentidos al tanto, se te cruzan todos los cables. Uh-huh. Y luego la gente te señala y te dice, ay, que estás loco. Uh-huh. Por tus consumos o por tus acciones con consumo. ¿Qué pasa? Pues se debilita más, y en un momento, en un estado, dices tú, no es ni por llamar la atención, pero llega a lo más grave, el intento de un suicidio, porque no quieres estar en ese momento ahí, no quieres, uh-huh, vivir lo que estás pasando, y no sabes a quién es

0: expresárselo. Y ya después de ahí de eso que viene, toda la familia se involucra. Mira nomás, y luego todavía te dicen, ay, eres un tonto, eres un esto, o sea, con juzgarte y rechazarte. ¿Qué pasa después de que ya te recuperas tú de un intento? La gente no te da un aplauso, luego todavía te dice, ay, era por tonto
1: El
0: hiciste
1: estigma
0: eso.
1: sigue ahí, ¿verdad?
0: Ahí sigue, ahí sigue. Y esto es una lucha de que tienes que superar tú mismo, ponerte a estudiar, prepararte, salir con más amigos y buscar una manera, ¿no? Dejar de consumo de toda sustancia, porque sabes que si vuelves a consumir, tarde que temprano lo vas a intentar otra vez. Y eso es, pues son comentarios de parte mía, porque pues lo he visto
1: Sí, así
0: y en
1: es.
0: momentos se ha llegado a vivirlo. Sí, ¿qué es con esto? Es una orientación que yo les digo a toda persona, no sabes qué, únete a tu familia. No, pero es que no me la llevo bien, pues busca la manera de con otro familiar, con otro amigo, ve con un padre, ve, bueno, no opinando por religiones, pero acércate a una persona que sepa más que tú.
1: Sí, o de tu confianza, que te pueda orientar, ¿verdad? Que te pueda hacer sentir comprendido también.
0: Que te escuche y viva algo parecido a lo tuyo. Y te dé un consejo.
1: Así
0: Sí, que
1: es.
0: te pueda ayudar, ¿verdad? Principalmente, porque muchas de las veces pues no te vas a acercar a alguien que esté pasando a lo mejor la misma situación o que esté, en este caso, como lo mencionabas, que esté con el uso de algún consumo, pues no, ¿verdad? Y
1: O
0: hasta
1: sea,
0: peor que tú.
1: sí, porque te puede, pues. O sea, es principalmente buscar ese tipo de ayuda, el cual puedas salir adelante, puedas crecer como persona, puedas, ahora sí que sanar parte de esa emoción, ¿verdad?
2: Así es, y precisamente con esta información que nos están compartiendo, ¿cómo podemos actuar ante una persona en riesgo? ¿Qué sí hacer? Porque luego también aquí viene que podemos identificar o podemos sospechar quizá, ¿verdad? Porque a lo mejor no todos somos expertos en el tema, pero sí es visible cuando observamos el cambio de
1: De
2: conductas, como
1: conducta.
2: decían, o cuando escuchamos esos comentarios de
0: Negativos.
2: negativos hacia su persona, sí, o sea, todo eso sí lo podemos identificar, quien sea. Entonces, ¿qué hacer? ¿Qué sí podemos hacer?
0: Miren, dejen comentar, ¿no? Hay que, al público que nos está escuchando, que aprovechen el momento para compartir cualquier duda, cualquier comentario que tengan, ¿no? Voy a brindar el teléfono de la cabina, que es el 311 2105-915.
1: Así
0: Ese es el
1: es.
0: teléfono para quien, si gusta alguien compartirnos algo o preguntar,
1: Claro que sí.
0: acercarse con nosotros.
1: Sí, claro que sí. Sí, y pues bueno, continuando a un ejemplo, el cómo actuar, sí, ante una persona en riesgo, el que sí, o sea, el qué sí podemos hacer, qué sí podemos preguntar, por ejemplo, no sé, hablar del tema de forma directa y clara, sí, o sea, dar esa idea y no andar, pues, con sugerencias o no andar inventando cosas que el amigo del amigo o la prima, no, sí, debemos de comenzar a hablar con toda esa franqueza, con toda esa honestidad, ser directos con lo que queremos, sí, el cual esto pues bueno, nos va a ayudar a aliviar pues eso que está sintiendo, sí, esa emoción que está sintiendo, en vez, sí, de comenzar a juzgar o criticar a la persona y sobre todo debemos de comenzar a evitar esos comentarios que minimicen su dolor, ¿sí? Un ejemplo, es que lo haces por llamar la atención, es que lo haces por esto, es que el otro, es que son sus formas de poder manipular a la familia, es que son sus formas de poder continuar llamando la atención, etcétera, etcétera.
2: Sí,
1: Entonces,
2: tiene razón.
1: exacto, entonces sí tenemos que tener mucho cuidado con las formas en cómo a veces juzgamos o criticamos, pues ahora sí que las emociones de esta persona.
2: Claro, y lo que decimos, ¿no?
1: Sí, claro. Otro de los puntos también es escuchar con empatía.
2: Claro.
1: Sí, aquí es muy importante dejar que la persona se exprese, dejar que la persona saque sus sentimientos sin estar interrumpiendo, sin estar metiendo cosas que vienen, pues vaya, fuera de lugar, ¿verdad? Uh-huh. Que muchas de las veces ves a la persona que se abre, que está expresando y rápido cortas. Ay, sí, es que a mí me pasó el otro día. Ya desvías la atención
2: sí, eso
1: de la persona.
2: Es un punto bien importante.
1: Exacto, sí. Y muchas de las veces estamos acostumbrados a ver, inclusive también a hacerlo, ¿sí? Uh-huh. El interrumpir, y no debemos de ser así. Cuando la persona comience a estar expresando las cosas, bueno, tenemos que dejarlos, tenemos que escucharlos, tenemos claro. que estar ahora sí que hasta el final de toda su plática y por qué no estar analizando, ¿verdad?
2: Así
1: cómo
2: es.
1: Ayudarlos, ¿sí?
0: Sí, mira, han pasado casos de personas que están plática y plática y plática, y cuando lo interrumpes se desaparece esa persona, y sin darte cuenta ya lo obligaste a que hiciera algo que no estaba en sus planes, por lo menos irse del lugar donde estaba y no hacer caso ya a nadie más.
2: Sí, claro.
0: No llega a cometer un suicidio, pero sí llega a sentirse pues fuera de control de una plática, entonces ya se hunde más y va y se
2: encierra. Sí, claro, no puede ser como un reforzador, ¿verdad? Si ya se sentía un poco triste, deprimido, no, que nadie lo comprende, ahora interrumpes, pues refuerzas como ese sentimiento que esa persona uh-huh. tiene, ¿no? Y después, aparte, pues se aísla y ya con más dificultad, pues va a poder abrirse o compartir su sentir.
1: Sí, así es, porque pues bueno, a lo mejor podrá decir es que no estoy siendo escuchado, no uh-huh. estoy siendo escuchada. Sí, entonces, pues no, debemos de dejarlos que, ahora sí que se abran, que claro. expresen todo, ¿verdad? Y pues bueno, ¿qué es lo que no debemos de hacer en este caso? Bueno, dar falsas esperanzas, por ejemplo, el decir, es que todo va a estar bien, es que tienes que ser positivo, pues no, ¿verdad? El sufrimiento real requiere acompañamiento real, así como aquí es. Lo dice, ¿verdad? Debemos de acompañarlos, debemos de escucharlos, debemos principalmente que se sienta acompañada la persona por alguien que lo está escuchando, uh-huh. ¿sí? Que es lo que viene a hacer la persona, a expresar, quiere ser escuchado, quiere a lo mejor sanar esas emociones que están ahí reprimidas, que están pues ahora sí que a la vanguardia ahí están saltando, queriendo ser escuchadas, queriendo ser entendidas, pues para que la persona pueda estar bien.
0: Sí, mira, hay que poner también mucha atención en lo que ven en televisión, como lo han dicho, ¿no?
1: Ah, sí,
0: las
1: claro.
0: redes, las redes, ya ahorita ha habido cosas que a mí me ha tocado ver en la televisión, que inclusive hasta caricaturas que te inducen a lastimar tu cuerpo, que inducen a llegar a
1: asimilar,
0: actos,
1: vaya,
0: ajá, sí.
1: asimilar, ¿verdad?
2: Sí, de manera, y perdón, que voy a intervenir un poquito de manera general. Para mí esto que compartes es bien importante, el contenido, sí, literalmente el contenido que le inviertes a tu mente, que le inviertes a tus oídos, también la música, sí, la música, lo que ves, entonces pues son estimulantes, ¿no? A lo que ves, a lo que sientes, a lo que escuchas, entonces pues desde ahí también muchas veces nos programamos, y si ya tengo ahí una situación emocional complicada, difícil, pues con esta música también, por ejemplo, depresiva, de desamor, de violencia, pues estoy yo también reforzando todo inconscientemente todo eso que yo traigo, ¿no? Y pues esto en vez de ayudar, pues me va a pues afectar más, ¿no?
0: Sí, te vas a
2: emocionalmente.
0: Deprimir,
2: sí,
0: deprimir,
2: claro.
0: Y luego llegas a... Yo repito mucho esto de las sustancias porque me ha tocado vivir.
2: Claro.
0: Ya llegan a hacer un consumo de algún licor, de algún X, y en lugar de sanar, va a empeorar su situación.
2: Sí, claro, va aumentando sí. la adicción, ¿verdad?
1: Entonces, sí, así es. Ay, perdón.
2: Sí, no, adelante. Gracias por compartirnos también, Luis, desde tu experiencia, desde tu sentir, porque pues también estos casos, estas experiencias de vida nos ayudan también a nosotros a ser más empáticos, a comprender también estas situaciones y lo mejor, pues para poder llevar como un mensaje, poder ser como esa voz de esperanza de alguien más. Muchas gracias.
1: Sí, así es. Y pues bueno, continuando sobre los puntos que hemos estado platicando aquí con las personas, bueno, que han estado en riesgo, también es muy importante hacer mención que nunca debemos de ocultar lo que es el problema, ¿sí? Uh-huh. Si alguien se llega a acercar con nosotros como compañeros de trabajo, como familiares, inclusive como amigos, pues bueno, nunca debemos de ocultar la problemática de la persona. Por ejemplo, no debemos de guardar esa información si él o ella te está confesando que pues ya tiene lo que son esas intenciones suicidas, pues bueno, debemos ayudarlo, sobre todo a buscar lo que es la ayuda profesional, debemos de acompañarlo, debemos de, ¿por qué no?, buscar esa alternativa de solución para que la persona pueda ser atendida, ¿sí? Llámese, no sé, los servicios de salud o, como lo mencionaban al inicio, alguna línea de apoyo donde la persona pueda comenzar a tratarse, ¿sí? Porque, pues bueno, lo que no se quiere es que la persona llegue a pensar, ¿sí? Mucho menos que llegue a realizar lo que es este intento, ¿sí? Porque pues más mal se va a sentir esa persona el decir, ay, es que pasó esto y yo sí lo sabía, es que muchas veces me lo llegó a platicar, es que yo no le creía, es que siempre me lo decía y la verdad, como no, o sea, no pasaba nada, pues no, o sea, nunca me imaginé que fuera a pasar esto. Si yo lo vi muy bien, si yo estuve ahí cerca realizando cualquier actividad, pues imagínense ese sentimiento también de culpa, ¿no? De la persona que escuchó, de la persona que acompañó y sin embargo no hizo nada.
2: Lo omitió,
1: exactamente. Entonces sí es muy importante también prestar atención a todo eso.
2: Así es. Y bueno, también ya nos compartía Luis el restringir el acceso a los medios, ¿verdad? Uh-huh. Aquí pues el riesgo es mucho más alto, así es que también vamos a tratar de alejar del alcance pues también medicamentos, sí. A lo mejor fármacos, sustancias, pues alcohol, ¿no? Incluso uh-huh. también hasta objetos, ¿no? Con los que pueda lastimarse, pues armas, también tener mucho cuidado pues en casa. Porque ha habido pues también en el caso de población adolescente, población joven, que han tenido pues estos, pues que han llegado a consumarse ese tipo de pues de suicidios. Al final de cuentas, muchas veces los jóvenes tomaron las armas de sus papás, el trabajo, objetos que pues estaban al alcance de ellos. Y aparte pues aquí estamos hablando sobre prevención en esta situación, en este problema de suicidio, pero muchas veces hay muchos accidentes también precisamente por dejar al alcance armas, medicamentos, objetos punzocortantes. Entonces, pues desde ahí vamos haciendo un poco de reflexión.
0: Sí, mira, tomar en conciencia también esto, porque ya ahorita el nivel de los adolescentes empiezan unos jugando con eso de cortarse el mismo cuerpo,
2: sí, claro,
0: y va avanzando hasta que intentan hacer algo más grave todavía. Entonces ahí muchas de las veces también no es culpa de los papás o de quien los esté vigilando, porque no puedes estarlos vigilando a todas horas. Simplemente hay que darles un acompañamiento y si es tu familiar, pues prestarle más atención, wow. Estar con ellos, jugar con ellos, aunque no quieran a veces, pero estar al tanto de visualizarlos de la esquina, de algún lugar X, pero nunca dejarlos solos y luego ver con quién se está juntando mi hijo, con quién anda o qué están haciendo, porque muchas de las veces también los amigos son los que inducen.
1: Sí, ajá. Así es.
2: Y bien, pues precisamente con lo que nos comparte Luis, podemos aquí también hacer una sugerencia a todas las personas que nos escuchan, a llevarlo a la práctica también nosotros como responsables o cuidadores sobre la importancia de los factores protectores para prevenir pues el suicidio, ¿no? ¿Qué tenemos que hacer para potenciar pues esos factores de protección? Bueno, pues a lo mejor nosotros como cuidadores, como les digo, pues como papás, como mamás, según desde nuestro espacio, bueno, podemos tenemos muchas cosas que hacer, muchas maneras de tomar acción, pero pues vamos a hacerlo también de acuerdo a mis capacidades y a mi realidad, ¿no? Entonces, puedo iniciar desde mi hogar, ¿cómo? Pues fortaleciendo el desarrollo emocional, primero mío, o sea, porque también uno como adulto sí. Y como adulto y responsable, pues tenemos que estar bien nosotros para que pues nuestro entorno pueda estar bien, ¿sí? Y si pues uno está bien, pues nuestros hijos lo van a estar. Entonces, esto es bien fundamental, aplicar también pues estrategias prácticas basadas en la comunicación, como decía Luis, en el afecto, pero también poner los límites claros, ¿verdad?
1: Sí, así es. Como lo mencionabas, referente a lo que es la comunicación y al afecto, bueno, aquí la sugerencia que les puedo regalar, no sé, el dedicarle al menos unos 10, 15 minutos diarios a poder conversar, llámese con nuestros hijos, con nuestra pareja, con las personas que vivan dentro de nuestro entorno familiar, pues principalmente para poder validar lo que son sus emociones, ¿verdad? Claro. Desde lo más básico, cómo te fue en la escuela, qué actividades realizaste, cómo te sentiste, y comenzar a dialogar con nuestros hijos, principalmente.
0: Sí, claro. Sí, otra cuestión también, otra alternativa muy acertada es ponerte a comer con él o sí, ir claro, un día a invitarlos a desayunar, aunque sea cualquier cosa insignificante, para ellos es un sustento en decir, ¿sabes qué? Mis padres o mis hermanos están conmigo, porque sucede también entre los hermanos, a veces hay diferencias, y un día nada más llegas con una paletita con ese hermano, y hasta él se sorprende. Pero los dos se comen juntos esa paleta o ese dulce que llevaste.
2: Ya te sabe diferente.
0: Ah, qué sí, diferencia sí, claro. Desde el momento que lo estás viendo y más cuando lo vives, pues.
2: Sí, claro, sí. Totalmente. Y también la importancia de, como dices, así sea una paletita. Y si a veces no tengo la paleta, sí. Pero tengo mis palabras, ¿no? Demostrar ese cariño y ese amor de una forma abierta y constante para que nuestros niños, nuestros amigos, nuestra familia, pues se sientan personas valiosas, personas seguras, pero sobre todo a salvo nuestra casa, ¿no? Que nuestro hogar pues sea su lugar seguro, y aún así si vamos a nuestro lugar de trabajo también tendría que serlo, no tendría por qué ser lo contrario. Entonces aquí la importancia de llevar a cabo esos factores protectores y de la manera pues más sencilla, que no nos cuesta dinero, que no nos cuesta nada, sino que es expresar el amor hacia nuestra familia, como decía mi compañera Brenda, mi esposo, mi mamá, mi papá, mi abuelita, mis hijos, al perro, a quien tengamos ahí en nuestro hogar, hacerles saber lo valioso que son, cuánto nos importan, el te amo, el que tengas un bonito día, ese llevarlo a la práctica, ¿no? No importa la edad que tengan sus hijos, les invito a que lo lleven a cabo y van a ver pues también esta diferencia.
0: Fíjate, comparto yo esto de lo de un dulce o una paleta, porque hace días me tocó verlo, éramos 8 personas las que estábamos ahí y llegó un amigo y le dio un chicle a una persona y luego a otra y luego a otra y la fue recorriendo y dices tú, mira, tocar a mí también dulces. Y cuando ves que estaban contados los dulces, dices, no manches, o sea, ¿cómo le hizo para tener esa paciencia de contabilizar a cada uno que estábamos y entregarnos un dulce? Y por eso es que yo lo comparto ahorita, de que es algo bonito, maravilloso, claro, muy bonito, sí. Satisfactorio.
1: Son muestras, ¿verdad? Y ciertas formas de expresar ese cariño, ese afecto hacia la otra persona, desde la amistad, desde la compañía, etcétera, etcétera.
0: Ahora también otra cosa, ¿no? Si tú llegas ofreciendo a alguien algo y ese alguien cuando te dice, ay, no, yo no quiero por esto, entonces previamente dile, no quiero que me digas nada, simplemente pónselo.
2: Tómalo.
0: Y aunque sea un pellizquito.
2: Un pedacito, por educación.
1: Ahora he comido mucho. Por educación.
2: Así es. Y bien, pues aparte de mostrar esta comunicación y el afecto, sin embargo, sí tenemos que también tener normas de convivencia, tener límites claros. Esto corresponde a establecer reglas, sí, justas y consistentes, que brinden también una estructura a nuestras niñas, a nuestros niños, a nuestros jóvenes sobre todo, y previsibilizar una rutina diaria. ¿Sale? Esos límites claros y estas normas de convivencia pues les van a dar principalmente pues esa estabilidad a nuestros hijos y nuestras hijas.
1: Sí, así es. O otro de ellos puede ser el tiempo en calidad, sí, el comenzar a priorizar lo que son las actividades compartidas dentro de familia, por ejemplo, paseos, el, no sé, salir a comer, dijeras, Luis, no tiene que ser algo, no sé, caro, simplemente tiene que ser, así es, inclusive hasta el tener esa compañía de la otra persona te puede ayudar a sentir mucho mejor. También el comenzar a dejar a un lado lo que son los aparatos, todos los dispositivos que puedan llamar la atención de los hijos o cualquier persona que esté invitada ahora sí que a esa actividad, pues para poder comenzar a charlar, para poder comenzar a sentirse pues ahora sí que acompañados.
2: Así es. Muy bien, yo sé que también a veces es un poco difícil. Ay, jole, ya se nos está acabando el tiempo. Sí, precisamente por las rutinas de papá, mamá, el trabajo, la demanda, que si no trabajamos, pues no hay o no hay dinero, no hay economía. Entonces también eso a veces se pues suele ser un poco complicado, difícil, pero pues no imposible, ¿verdad? Así sean esos 5 minutos en mi día, antes de dejarlos a la escuela, después, a la hora que a mí se me acomode, pero que esos 5 minutos sean de calidad y que sean totalmente atención plena hacia nuestros hijos, hacia nuestras hijas, y lo más importante, sin dispositivos electrónicos.
1: Así es. Y pues bueno, recordar que también pues para poder acudir, si llego a necesitar algún día ayuda profesional, pues saber que contamos con las líneas de apoyo, sí, línea de vida, SESAME, SECOSAMA, sí, teléfonos de atención en crisis, líneas de emergencia, etcétera, etcétera, saber que ahí están, ¿verdad? Y pues bueno, ya hemos llegado a lo que es la despedida de tu programa, sin antes hacer mención, tu vida importa, hablemos, acompañemos y sobre todo, prevengamos, ¿sí? Pues bueno, ahora sí que agradecemos profundamente el habernos acompañado en este tu espacio, su programa Vida y Población. También agradecerle a nuestro compañero en cabina por su gran labor para poder llevar a cabo lo que es esta transmisión. Somos el Consejo Estatal de Población. Nos vemos el próximo martes con otro tema de su interés. Gracias. Gracias.

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3: Las 12:57.
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2: Más del 50% de los comerciantes establecidos no cuentan con una terminal electrónica y prefieren perder la venta a realizar cobros con tarjeta por las altas comisiones superiores al 3% que cobran las empresas bancarias, señaló el presidente de la Canaco en Tepic, Ramón Padilla. Reconoció que hay comerciantes que le cobran esa comisión a los clientes, aún siendo esto ilegal. La Comisión Reguladora de Telecomunicaciones actualizó la regulación del sistema de alertamiento celular en México para incorporar, a partir del último trimestre de 2026, una nueva alerta máxima destinada a fenómenos naturales distintos a los sismos, la cual contará con un sonido distintivo. La nueva modalidad se ampliará para cubrir eventos como huracanes, inundaciones, incendios forestales, actividad volcánica y deslaves. Para Aztlán Radio, Alejandra García, la voz de nuestro origen.

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2: Una con 42 minutos.
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0: Es la 1:59.
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7: Excelente martes, tengan todos ustedes bienvenidos a una emisión más de este su noticiero, El Origen de la Noticia. Los saludo con muchísimo gusto desde nuestra bella y pintoresca capital nayarita. Son exactamente las 2:02 PM, así lo marca el reloj más histórico de todo Tepic. Y después de las 2:00 PM siempre habrá tres preguntas que debemos de hacernos. La primera es, ¿dónde le agarró la lluvia el día de hoy? La segunda es, ¿qué va a comer? Y la tercera, ya está informado de los últimos acontecimientos. Si no lo ha hecho, permítame acompañarlo a lo largo de los 30 minutos de información que tenemos en este martes, donde dicen por ahí un dicho, ni se case ni se embarque, pero también le vamos a agregar, tampoco se encharque, porque las lluvias ya nos alcanzaron el día de hoy. Recordarle que estamos en vivo a través del 100.3 FM y 550 AM también. Si no puede escucharnos, lo invito a que nos vea a través de las páginas de Aztlán Radio. En Facebook nos encuentra como Aztlán Radio, pero si usted ya está en su casa y cuenta con un dispositivo Alexa, nada más échele un grito.
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7: Así de fácil es acceder a la barra de programación que, por supuesto, Aztlán Radio tiene para todos ustedes, y porque su voz sí es importante, tenemos la línea telefónica abierta para todas y todos ustedes, 311-210-5955, y si usted quiere mandarnos un mensajito de WhatsApp, 311-225-7094. Aquí le daremos lectura y seguimiento a todos los mensajes que nos estén mandando, y sin más preámbulos, iniciamos con la información. Y comenzamos precisamente con el tema del día de hoy, es que, pues cuénteme dónde lo sorprendió la lluvia. Pues ya comenzamos hablando del clima porque, pues como ya lo vio y ya lo sintió y muy seguramente ya se mojó, las lluvias ya se hicieron presentes en gran parte de Nayarit. Las precipitaciones que están pronosticadas para este martes ya se registran de manera generalizada en Tepic y en municipios cercanos. Esto de acuerdo con el Servicio Meteorológico Nacional. Y bueno, este temporal puede venir acompañado acompañado de rachas de viento fuertes y probabilidad de granizo en algunas zonas del estado. Las autoridades le recomiendan extremar precauciones, especialmente al conducir, y evitar cruzar en corrientes de agua o arroyos que puedan aumentar rápidamente su nivel. Y pues también a todas las personas que están manejando, manejen la prudencia. De pronto perdemos la visibilidad y no tenemos precaución con aquellos peatones que van cruzando. Así que yo le invito a que en este temporal de lluvias que todavía le cuelgan varios meses, termina hasta el 30 de noviembre, hay que tener bastante precaución y sobre todo también que se viene el mes más crítico en la temporada de lluvias, ciclones y huracanes, como lo es el mes de octubre, el cual nos recuerda aquí en Nayarit, nos trae la memoria de los huracanes que nos han impactado y que nos han devastado directamente. Así que todavía estamos en tiempo de prevenir. Si su zona es de peligro, busque un lugar alterno para evitar una desgracia. Y justamente hablando de prevención y de cómo responder ante las situaciones de riesgo, hay una noticia importante en materia de seguridad aquí en Nayarit. Y es que, mire, le comento que este martes se llevó a cabo la tercera sesión ordinaria del Consejo Estatal de Seguridad Pública aquí en Nayarit. Más al ratito le daré todos los pormenores de lo que se vivió el día de hoy en esta reunión. Mientras tanto, hay un tema que también está rondando en redes sociales, y esto debido a los trabajos de inteligencia criminal, los cuales permitieron frustrar un ataque planeado contra el gobernador, el doctor Miguel Ángel Navarro Quintero, y la fiscal de Nayarit, Elvia Ludmila Heredia, en el cual la fiscal nos revela que los implicados ya habían estudiado minuciosamente las rutas que utilizaban ambos servidores públicos para desplazarse. El hallazgo de este plan se logró tras el arresto de 10 personas que ya están vinculadas en la colocación de mantas con amenazas en las zonas estratégicas, como lo vimos hace algunos días en San Cayetano y en el Puente de los Lobos. Escuchemos.
0: Estamos bien ocupados con el tema de investigación de unas mantas que colocaron, y tenemos 10 detenidos, y la verdad es que estamos trabajando muy fuerte con ese tema. Las 4 mantas, San Cayetano, Puente de los Lobos, y tenemos ya 10 detenidos. Y una investigación muy amplia, que hay grupos internos, están peleando entre ellos, están simulando una intromisión ajena. Es el mismo patrón gráfico de la primera, tercera y cuarta manta, y de la segunda tenemos detenido al que la hizo. Sí, sí, sí. Obviamente no se las puedo compartir, sí se las comparto a la federación inmediatamente. Estamos recibiendo apoyo. Totalmente, tenían listo un atentado contra mí, contra el gobernador. Obviamente, precisamente ahora que estuvo la conferencia de procuradores, de fiscales en Nuevo Nayarit, y estaban ya en las rutas por las que nos iban a ejecutar.
10: ¿Los descubrieron una vez que los detuvieron gracias a...?
0: Trabajos de inteligencia, esto lo vamos a presentar al juez. Algunos datos de prueba serán reservados. Tenemos mucho trabajo de inteligencia.
7: Mire, un tema bastante delicado, pero más allá de nombres o de intereses, cuando existen amenazas contra funcionarios públicos, estamos hablando de un asunto importante como lo es la seguridad de nuestro estado, en el cual ya se le está dando el seguimiento adecuado y con ello lograr las investigaciones adecuadas para terminar con este tipo de atentados. Y seguimos precisamente con el tema de seguridad, pero ahora con cifras que permiten dimensionar cómo se encuentra Nayarit frente a uno de los delitos que preocupa más a la ciudadanía. Y es que, mire, durante la mañanera del pueblo, la presidenta de México, Claudia Sheinbaum Pardo, presentó la información relacionada con la seguridad aquí en Nayarit. El gobernador del estado, el doctor Miguel Ángel Navarro Quintero, destacó que entre enero y agosto del 2026, el promedio diario de homicidios dolosos disminuyó 65.3%. Dolosos con respecto al periodo del 2025, esto según lo informado, lo cual representa una mayor reducción registrada aquí en el país. Escuchamos. No tenemos audio, pero lo que sí le tenemos es pasar de un tema a otro, porque precisamente tenemos una denuncia bien importante en el tema de, hablando de las mujeres, pues fíjese que la presidenta del Instituto de la Mujer Nayarita, Margarita Morán Flores, nos estuvo señalando que las alertas Amber emitidas por la Fiscalía General están funcionando muy bien para garantizar la seguridad de las mujeres y niñas en los pueblos originarios. Nos explica que mediante este mecanismo la justicia se está trasladando hasta las comunidades de origen, lo que está facilitando la atención de los casos y nos permite, les permite dar el seguimiento puntual a cada situación.
11: Mucha resiliencia porque lo vivíamos en nuestras estructuras patriarcales, pero también la vivía la mujer de la comunidad rural. Estábamos empatadas. A lo mejor la de la comunidad rural estaba más cerca de la cabecera, ¿verdad? Y la de los pueblos originarios están más alejadas. Eso, esas brechas son las que hemos tratado de acortar, que no sea motivo, porque ella vive a 4 horas de la cabecera municipal para venir a poner una denuncia. Por supuesto que no va a poder hacer eso. Eso es lo que queremos, que se llegue hasta esa comunidad y se le diga y se esté al pendiente y se les esté dando un seguimiento. Sí presentan denuncias. En este momento hemos encontrado madres de familia que denuncian al progenitor por violación de sus propias hijas.
7: Y aquí hay algo donde debemos ser muy puntuales. No basta con que existan mecanismos de denuncia. La gente tiene que conocerlos y utilizarlos, no quedarse callados, especialmente cuando estamos hablando de mujeres y de niñas y en comunidades donde existen estas barreras para acceder a este tipo de instituciones. La atención tiene que llegar hasta el último rincón donde se encuentran estas niñas y mujeres que temen por alzar la voz, así que utilizarlo no nada más es para que estén ahí, basta que también los conozca perfectamente para que sepa usted cómo actuar ante esto. Y de un tema vulnerable, vámonos a otro, y es que, mire, septiembre ya llegó y también llegaron los festejos patrios. Todo está listo para iniciar los festejos patrios a partir de este 13 de septiembre con el acto conmemorativo de la gesta heroico de los niños héroes, además de la tradicional verbena popular para celebrar el grito de independencia en la Plaza Benito Juárez. Al respecto, la secretaria general de gobierno, Rocío Esther González, nos asegura que se estará implementando un operativo especial de seguridad para que todas y todos los nayaritas estén disfrutando estas fiestas patrias con tranquilidad.
12: Ya tenemos mucho tiempo trabajando para que la ciudadanía, los nayaritas, puedan celebrar estas fiestas patrias que inician efectivamente el día 13 de septiembre con el izamiento de bandera a las 8 de la mañana y luego desde luego el homenaje a los niños héroes. El día 14 también habrá festividades, pero aquí destacar el Día de la Independencia. El día 15, como saben, todos los días 15 es conmemorativo, el gobernador del estado acompañado de su esposa, de la doctora Beatriz Estrada y de funcionarios de su gobierno, pues da el grito de independencia. La seguridad está garantizada, es lo principal que nos ha pedido el gobernador. Ya las fuerzas, tanto federales como estatales, han creado sus protocolos especiales en el sentido de que, a prevención, toda la ciudadanía debe de sentirse segura. Que vayan y festejen, que disfruten con sus familias este orgullo que nos tiene a todos de ser mexicanos y, por supuesto, con nayaritas.
7: Y justamente hace unos días, de igual manera, la secretaria general de gobierno nos dio declaraciones de la prevención que están realizando al estar reforzando el estacionamiento subterráneo que se encuentra justamente debajo de la Plaza Benito Juárez. Esto para asegurar también una fiesta popular con mayor tranquilidad, además de que en esta fiesta, además de la verbena, tendremos un evento cultural para después pasar a la ceremonia del tradicional grito de independencia, así que vaya alistando su mejor ajuar patrio para que vaya a disfrutar con sus amigos, con su familia y lo mejor de todo esto, que es en ayuda y en beneficio a todas las familias nayaritas, lo cual no tendrá ningún costo, una verbena popular totalmente gratuita para que acompañe a nuestra bella capital en este grito de independencia, o incluso muchos foráneos que vienen precisamente aquí a la capital del estado a disfrutar de estas fiestas. Y después de temas de prevención ante estas fiestas patrias, pues mire, pare bien la oreja, pues ya está abierto el registro para participar en el segundo simulacro nacional 2026 que se estará realizando el próximo 19 de septiembre a las 12 del día, tiempo del centro. La invitación es para registrar casas, negocios, escuelas u oficinas y poner a prueba los planes familiares o institucionales. Recordarle que el trámite es gratuito. Los interesados pueden dar de alta un nuevo inmueble o revalidar datos de ejercicios anteriores ingresando al sitio oficial de la plataforma del simulacro nacional de la SSPC, asegurando con ello la obtención de su constancia de participación. Oiga, y con esto del simulacro me recuerda hace algunos años aquí en Nayarit que de un simulacro pasamos a una realidad. Esperemos este año no suceda. Yo creo que para muchos nos quedó todavía ese sentimiento, ese miedo de que el simulacro termine en una realidad. De cualquier manera, este simulacro servirá para en un futuro, esperemos si no, llegase a suceder algo, pues ya sabemos cómo actuar. Y ahora yo lo invito a conocer la información nacional.
13: Vamos a conocer las noticias del país.
14: 4 de cada 10 estudiantes mexicanos de 15 años quedaron por debajo del nivel básico en ciencias, lectura y matemáticas en la prueba global PISA 2025, un rezago que deja entrever una crisis de aprendizaje en México, según el informe de la Organización para la Cooperación y el Desarrollo Económico. El director de Educación y Competencias del organismo admitió que el panorama es grave, pues podría considerarse como una crisis, aunque contrastó que el fenómeno rebasa al país. A casi 2 años del inicio del gobierno de Claudia Sheinbaum, las fuerzas de seguridad han detenido alrededor de 67 mil personas por delitos de alto impacto, entre ellos a los líderes de organizaciones criminales. Se han asegurado 34.353 armas de fuego y entregado a Estados Unidos a 92 de los delincuentes considerados más peligrosos del país. Además, 111 funcionarios públicos han sido detenidos mediante la operación Enjambre por presuntos vínculos con actividades delictivas. Incluso presidentes municipales, informó Omar García Harfuch, secretario de Seguridad y Protección Ciudadana. Destacó que la estrategia busca afectar no solo a los dirigentes, sino también a las estructuras financieras, logísticas y de producción de las organizaciones. Ante el periodo de repunte de lluvias y ciclones tropicales de 2026, la Comisión Federal para la Protección contra Riesgos Sanitarios inició este lunes el despliegue de brigadas operativas y acciones estratégicas de vigilancia, control sanitario y saneamiento básico en todo el territorio nacional. Para Aztlán Radio, Miriam Gómez.
7: Y de la información nacional vamos a conocer qué hay en la denuncia.
13: La denuncia.
7: (311-225-7094) el número de WhatsApp para darle lectura, voz y seguimiento a todos sus mensajes, porque recuerde que aquí su voz sí es importante. Un socavón de la avenida Victoria, esquina con B. Carranza, se generó por una fuga de drenaje que debilitó la tierra. Esto lo informó el director del Sistema de Agua Potable y Alcantarillado del municipio, Misael Álvarez, el cual nos especifica que este socavón tiene 2 metros lineales por 60 centímetros de ancho, sin que se reportaran vehículos afectados. Indicó que los hundimientos de la carpeta asfáltica se generan principalmente en la época de lluvias, por lo que esta situación necesitará un diagnóstico específico para definir la situación. Tenemos declaraciones y esto se viene después de denuncias que nos llegaron aquí a través de los habitantes y los colonos de la colonia Centro. Vamos a escuchar.
15: Acudimos ahí a lo que es la vialidad Victoria y Becarranza, en la esquina, y detectamos un hundimiento en la superficie de rodamiento, ocasionado, es muy probable, por un problema o una fuga en el drenaje. Inmediatamente después del pozo de visita hay una fuga de drenaje, y eso provocó el hundimiento exactamente en la zona donde va el drenaje, el cual muy seguramente sufre un colapso. Estamos ahorita hablando de que sean 2 metros lineales por 50 centímetros, 60 centímetros de ancho, para revisar y hacer un diagnóstico de la red sanitaria y ya inmediatamente hacer la reparación. Normalmente esto ocasiona por el temporal de lluvias. Cuando en la lluvia incrementa lo que es la capacidad de lo que se conduce a través de los drenajes, y muchos drenajes, algunos ya cumplieron su vida útil y otros de otra forma presentan estas fallas que tienden a provocar que se deslave lo que es el material a la tierra y provoque el hundimiento.
7: La buena noticia es que ya se hicieron presentes las autoridades municipales, ya le están dando seguimiento a las denuncias que nos habían estado llegando y bueno, ya se está analizando un diagnóstico específico para darle una solución al problema. Sin embargo, aquí las denuncias todavía continúan. Y mire, este es otro tema, pues habitantes de Tepic exigen a las autoridades municipales reparar urgentemente las calles de la colonia Tierra y Libertad. Vecinos explican que esta zona se convirtió en una ruta alterna clave debido a las obras del puente que mantiene bloqueada la avenida Colosio, y ante el notable incremento del flujo de vehículos diarios, el pavimento se está deteriorando con rapidez, por lo que solicitan una intervención inmediata.
16: Esa la abrieron y creo que apenas estaban arreglando la calle porque abrieron, porque estaban por lo del agua o no sé qué rollo, y estaban tapando apenas la calle. Y pues ahí, pues ahorita como ya está tapado, pues a fuerza tiene uno que darle por ahí. O por los metates, esa calle está un poquito mejor, pero sí hay baches. Y pues la verdad, pues eso hace un más congestionamiento por la entrada a las escuelas. En las mañanas, pues sí, la verdad se hace mucho tráfico y es muy lento, pero pues...
17: ¿Cree usted insuficientes las calles que hay para conectar ahorita?
16: Sí, la verdad, sí. Uh-huh. Sí, es un poquito... Necesita pues más vialidad en otro lado, ¿verdad? Hay, pero están tapadas, en mal estado, y pues afuera tienes que darle por ahí para poder salir a ir al centro, ir hacia... ¿Cómo se le llama? Hacia la laguna, hacia para el lado del Conalep, ajá, para esos lados, o si no, al igual para acá, para el centro. Ajá, pero pues tienes que buscarle la manera.
7: Híjole, ahora sí sé que no sé si es denuncia o una contradicción. Dijeron por ahí, con nada estamos de acuerdo, realmente se ha pedido y se avisó desde semanas anteriores que buscaran un plan, una ruta alterna. Sabemos que, bueno, son muy pocas las calles por las que se puede transitar para agarrar una vía alterna. Pues sí, lamentablemente hay calles por las que es imposible no poder pasar. Desafortunadamente las condiciones de otras calles aledañas pues no son las mejores, pero pues sí, un buen estudio para analizar en qué condiciones se encuentran las calles sería muy bueno para reforzar. Pero imagínese, si también le arreglan la calle, ahora sí que por dónde van a transitar los vehículos. Es como una balanza, hay que esperar primero que se concluya una obra y después para la otra, porque si realmente nada más existen esas calles como tal para poder pasar, pues entonces ya ponen en conflicto a gran parte de la ciudadanía. Entonces sería un ganar-ganar, un diagnóstico, una supervisión por parte de las autoridades municipales para ver qué respuesta le pueden dar a estos colones, los cuales, pues lamentablemente le digo que es un año todavía lo que va a durar la obra, apenas se están iniciando, deben de tener paciencia. Y si no, una muy buena plática para ver a qué acuerdos pueden llegar. La calle es de todos, eso es un hecho. Y cambiando, ahora sí que dándole vuelta a la página con otra información delicada y responsable. Siempre en cada familia hay cifras de donde la salud mental es importante, pero más allá de la salud mental, el prevenir un suicidio también es importante. ¿Por qué se lo digo? Mira, el próximo 10 de septiembre es el Día Mundial para la Prevención del Suicidio, y factores como la depresión, ansiedad, conflictos familiares, crisis emocional, emocionales y en primer lugar el consumo de drogas son determinantes para que una persona piense en un suicidio, un problema social que está latente en nuestro estado. Por eso precisamente el Día Mundial para la Prevención del Suicidio se conmemora cada 10 de septiembre y en el marco de esta fecha debemos crear conciencia que el suicidio puede prevenirse mediante la detección de focos rojos y la intervención de la familia y personas cercanas. Al respecto, el psicólogo especialista en el tema, Alejandro Villegas, nos habla de estas señales que no podemos dejar pasar por alto. Vamos a escuchar.
18: Desde luego, pues es la impulsividad, la desesperanza, depresión, ansiedad, el conflicto familiar, el aislamiento, la pérdida de estos roles sociales, crisis emocionales, abandono de tratamientos en el caso de aquellos que presenten alguna atención previa en un trastorno emocional que no lleve seguimiento, esto los puede poner en vulnerabilidad.
7: Hablar de sentirse sin salida, ser una carga o no encontrar motivos para continuar, aislarse repentinamente, sueño o estado de ánimo, despedirse de personas o resolver asuntos personales de manera inusual, son conductas que nos demuestran que un grito de ayuda necesitamos y que no podemos ignorar.
18: Se trata la patología dual de manera conjunta, no solo el trastorno de la conducta de consumo, sino también el estado de ánimo mediante estrategias de regulación emocional que puedan fortalecer la tolerancia al malestar, la prevención de una recaída, resolución de problemas, habilidades de afrontamiento, muchos de los cambios de pensamientos que presentan negativos y de esta narrativa que también los que han intentado tienen de forma negativa, fortaleciendo los vínculos, creando un proyecto de vida y que se construye con una dirección más positiva.
7: Siempre en nuestra familia, en nuestro círculo social, vamos a tener a esa persona que necesitará de nuestro brazo, de nuestra mano, de nuestra ayuda. Así que nosotros también podemos ser ese granito de arena que aporte ayudarlos, que aporte escucharlos, que aporte hacer un hombro más que esté cargando esa, digámoslo así, ayudándolo a cargar con todo lo que trae para que no se nos caiga. No nos cuesta nada y sobre todo poder detectar esos focos rojos ante cualquier situación. Si ve que un amigo, un familiar se está aislando, no quiere convivir, vamos motivándolo. Creo que somos una parte de la sociedad un poco consciente e informada y podemos ayudarlos a no caer en este ciclo de suicidio. Esto con el Día Mundial de la Prevención del Suicidio. Y hoy martes 8 de septiembre lo invito a conocer qué pasó un día como hoy.
19: ¿Qué pasó un día como hoy, 8 de septiembre? 1768, nace Josefa Ortiz de Domínguez. Fue una figura clave en la independencia de México. También es conocida como la Corregidora.
20: Criolla de nacimiento, Josefa se identificó con los abusos sufridos por esta comunidad bajo el régimen colonial y se unió a un grupo literario en el que se difundían ideas independentistas. En 1810, cuando se descubrió la conspiración de Querétaro, su esposo la encerró para protegerla, pero ella encontró una forma de advertir a los líderes insurgentes como Miguel Hidalgo y Juan Aldama.
19: 1824, nace Jaime Nuno, compositor español, creador de la música que acompañaría a las estrofas escritas por Francisco González Bocanegra, que luego se convertirían en el himno nacional mexicano. ...1895... nace Sara García, actriz mexicana de la época de oro del cine mexicano. Realizó más de 140 películas en donde dio vida generalmente a madres y abuelas, de ahí su apodo con el que sería conocida, la abuelita del cine mexicano.
21: Oye, ¿y este papel? Ah, pero no dices que yo soy tu abuela.
22: Ahí está ese condenado. Espérame, hija.
19: 1928, la FIFA decide que el primer mundial se lleve a cabo en Uruguay en 1930 y fue precisamente esta selección que logró ser campeón al ganarle a Argentina 4-2.
23: La FIFA decidió organizar este torneo inaugural para promover el fútbol a nivel internacional y Uruguay fue elegido como anfitrión en honor a su centenario de independencia.
19: 1957, nace Ricardo Montaner, cantautor argentino, reconocido principalmente por sus baladas románticas y su estilo distintivo en la música latina.

0: 2019, fallece Camilo VI, cantante y compositor español, considerado uno de los máximos exponentes de la balada romántica en español.
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0: Y en cuanto a las celebraciones, hoy es el Día Internacional de la Alfabetización, pero también es el Día Internacional del Periodista,

0: La caravana empresarial en el municipio de Tecuala. Esto es una jornada de vinculación dirigida a todos los productores y emprendedores de la localidad. Esta actividad fue organizada precisamente por la Secretaría de Desarrollo Económico del Gobierno del Estado de aquí de Nayarit, en coordinación con el Gobierno de Tecuala. El único objetivo es acercar todas las oportunidades, vinculaciones, servicios y orientación a quienes desarrollan actividades económicas en ese municipio, y de esta manera los productores de Tecuala tuvieron un espacio para poder exhibir todos sus productos y artículos que elaboran y están comercializando, permitiendo que habitantes de la zona y participantes conocieran parte de la oferta productiva que tienen ahí en la entidad. Hay que destacar también que esta caravana empresarial también permitió establecer contacto con diferentes productores provenientes de distintas regiones de Nayarit, y de esta manera el encuentro funcionó como un espacio para conocer la diversidad de actividades económicas que se están desarrollando en gran parte del estado, y también, bueno, estar generando posibles vínculos para quienes deseen participar en ellos. Al respecto, la directora de Desarrollo Económico de la Secretaría, Claudia Susana Corona del Toro, expuso las líneas de acción que impulsa esta dependencia.
1: Dentro de los registros que nosotros tenemos en la Secretaría, hay muchos productos que son del municipio de Tecuala que, bueno, ya tienen calidad de exportación. Uno de ellos que ahorita se me viene es la marca Costa Natural, que ellos ya traen, cumplen con todas las certificaciones necesarias para incluso poder hacer las exportaciones, ¿no? Y pues muchos productos más. Realmente esa es la intención de nosotros, esa es la intención de el gobernador del estado, el doctor Miguel Ángel Navarro Quintero, a través de la dirección de la Secretaría de Desarrollo Económico y Social, pues llevarles todos estos beneficios cada uno de los emprendedores de los municipios, y que mejor ahorita en Tecuala. Parte de los servicios que viene manejando ahorita la Secretaría son los registros de marca. La Secretaría se maneja dentro de un programa denominado Nayarit Produce, lo que son registros de marca, los cuales a través de la Secretaría tienen un descuento del 90% de descuento para los emprendedores, para los nuevos emprendedores, para que ellos puedan registrar su marca. Asimismo, hay vinculación a financiamientos, tenemos capacitaciones, todos con trámites 100% gratuitos. Entonces, eso es lo que queremos darles a conocer. Gracias.
0: Con esta información ya nos despedimos de todos ustedes, deseando que tenga una excelente tarde lluviosa, bien acompañada después de sus alimentos, de un rico pan y un cafecito caliente, un chocolate. ¿Por qué no? Claro que sí, las lluvias todavía seguirán gran parte de esta tarde y noche, para que tome precauciones, principalmente en la zona oriente y sur del estado. Así que no olvide, si va a salir apenas de casa, ese paraguas es impermeable, todavía lo va a seguir necesitando. Y a quienes ya andan en la calle, tome sus precauciones. Recuerde que el clima cambia en un instante. Estar informado hace la diferencia. 27 grados Celsius en la capital nayarita. Mañana en punto de las 2 de la tarde. Información clara, sin rodeos y sin adornos. Adiós.
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5: Son las 2:34.
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1: Son las 2:39.

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1: Son las 2:46.

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1: Son las 2:50.

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1: Son las 2:54.

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1: Son las 2:56.
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9: Hola, hola, bienvenidos, bienvenidas, ¿cómo están? Estamos en un episodio más de Ya Oíste. Yo soy Génesis Sainez y hoy tenemos un tema muy peculiar, un tema que puede pasarle a cualquiera, nadie está exento. En la cocina, en el trabajo o incluso en tu casa, en la calle, que son las famosas quemaduras. Y vamos a hablar sobre qué hacer en un momento difícil que está, porque muchos entramos en pánico en ese momento, es como de, ay, se está quemando, está pasando algo, pero no, a esto nos viene a acompañar nuestro querido doctor Oscar Reyes, jefe del servicio de urgencias. ¿Cómo está, doctor?
10: Hola, buenas tardes, bien, gracias aquí, gracias por la invitación.
9: Ay, muchas gracias a usted por acompañarnos. Esto se va a poner bueno, porque estamos en una temporada donde justo puede haber muchas, muchas quemaduras, pero vamos a empezar sobre qué son las quemaduras, doctor.
10: Bueno, las quemaduras prácticamente son lesiones causadas por agentes físicos externos, principalmente sea fuego directo, líquidos calientes. Existe también las quemaduras por corriente eléctrica y en menor medida, pero también existen las quemaduras químicas. Entonces, wow, básicamente son lesiones térmicas, básicamente.
9: ¿Cómo son los tipos de quemaduras, doctor, que le han llegado?
10: Bueno, las quemaduras se clasifican, puede ser por, como ya mencionamos, por el tipo de agente que la ocasiona, que ya mencionamos que puede ser por fuego directo, le llamamos por escaldadura, quiere decir por líquidos calientes, quemadura química y quemadura eléctrica. Esa es una clasificación que es de acuerdo al agente físico que lo ocasiona. Y para nosotros como médicos es muy importante clasificarla de acuerdo a la profundidad o la gravedad de la lesión.
9: Ajá. Okay.
10: Hay varias clasificaciones. Conforme van pasando los años, se han creado varias clasificaciones. La más usada o la que está más en boga es la que le divide en primer grado, segundo grado y tercer grado.
9: Sí.
10: Ajá, eso es de acuerdo. A nosotros como personal de la salud nos funciona mucho para determinar la gravedad de la lesión y a la vez de saber la gravedad de la lesión, saber si el paciente requiere ser tratado en un hospital o puede ser tratado en su domicilio. La quemadura de primer grado es la que comúnmente cuando vamos a la playa y nos asoleamos.
9: Lo bronceadito acá.
10: Esa es una quemadura de primer grado. Obviamente, pues como la mayoría de la gente sabe, pues no es necesario ir al hospital para tratar ese tipo.
9: Incluso hay gente que se broncea por gusto, ¿no?
10: Exactamente. Y es algo irónico, pero las quemaduras de primer grado son dolorosas precisamente porque afectan las capas superficiales de la piel, que se llama epidermis, y es ahí donde están los receptores del dolor.
9: Ya tocamos el de grado 1.
10: Primer grado,
9: ya ven. Nos vamos con el de segundo grado.
10: Okay. Sí, el de segundo grado, ya estamos hablando que ya la quemadura es más profunda. De hecho, la quemadura de segundo grado se divide en superficiales y profundas.
9: Ajá. Okay.
10: El segundo grado ya afecta capas más profundas de la piel, en este caso la dermis. Y este tipo de quemadura es muy importante porque la recomendación es que sí se tenga una atención médica, que ya son más profundas a diferencia de las de primer grado. ¿Cómo los vamos a identificar? La piel se pone rosa y las famosas ampollas o flictenas. Es una característica de las de segundo grado que ya van a cursar con ampollas. Ajá. Entonces, este tipo de quemaduras, la sugerencia es que sí se vaya a alguna atención médica, a diferencia de las de primer grado.
9: Sí me ha tocado ver, no me ha pasado, pero sí me ha tocado ver que el aceite creo que es lo más común que vemos, que les cae en la piel e inmediatamente como que empieza a salir la ampollita. O sea, obviamente entre el movimiento y todo, de que te arde, me tocó ver que a mi mamá le salió una enorme, pero no entendía, o sea, yo en mi mente es como, ¿por cómo es que sale o por qué salen las ampollitas? ¿Es como media de protección de la piel o por qué se da?
10: La mayoría de las quemaduras de segundo grado, como bien mencionas, está ocasionado por líquidos calientes, ya sea aceite, agua hirviendo, o también por objetos calientes como el clásico, la plancha, la secadora.
9: Yo con mi plancha del peine.
10: Entonces, la ámpula o ampolla, como se le conoce, flictena, no es otra cosa que se sale líquido de la piel y se acumula ahí. De hecho, más adelante vamos a ver que cuando ya las quemaduras son más extensas, algo que daña mucho al paciente es la pérdida de líquido o de volumen, que le llamamos nosotros.
9: Okay.
10: Ajá. Aquí también es importante mencionar, ya cuando entramos a una quemadura de segundo grado, nosotros ya a nivel médico, es muy importante la extensión de la quemadura. ¿Estás de acuerdo que no es lo mismo que te, como bien mencionas, que te quemes una área pequeña de tu mano a que te quemes, por ejemplo, todo el tórax, ¿no? O todo el pecho. Sí.
9: Pero pasemos a la de la quemadura de tercer grado, que esa es la última de la escala, sí, por así decirlo.
10: Es la más grave. Por lógica, pues la profundidad es mayor. Aquí es cuando el paciente inclusive ya tiene exposición de hueso, exposición ósea, cuando ya se queman tendones, ya se queman como músculo. Obviamente pues son pacientes que se exponen a corrientes térmicas o están mucho tiempo expuestos, sobre todo cuando hay fuego directo, ¿no?
9: Claro.
10: Y desafortunadamente la muchas de las veces el tratamiento es quirúrgico. Muchas veces inclusive si una extremidad está muy afectada, inclusive puede requerir amputación. Entonces ya es una quemadura pues ya más grave, ¿no?
9: Y hay una pregunta que me gustaría hacerle, porque creo que todos necesitamos saber esas acciones rápidas. Que en dado caso, no sé, estoy en mi casa y veo, o sea, para poder ayudar y también para saber qué hacer yo, ¿no? ¿Qué hacer cuando estás en ese momento que no estás obviamente en el doctor o en lo que llegas? ¿Cómo tratarlo o hacerlo inmediatamente, una quemadura?
10: La principal recomendación es no aplicar ninguna sustancia a la quemadura.
9: Ni la famosa clara de huevo.
10: No, hay veces que le ponen antibiótico en crema, tampoco se sugiere. Clara de huevo, algunas cremas como el tepezcohuite, el aloe, entonces la sugerencia es no aplicar nada de eso. Tampoco agua fría. Mucha gente, pues la lógica muchas veces llegaría a pensar, pues si se quema y está caliente,
9: claro,
10: pues échale agua fría, ¿no? Sin embargo, no. Sí se sugiere obviamente que se lave la herida con pura agua, pero que el agua sea tibia o templada.
9: Okay. Uh-huh.
10: Tampoco se recomienda poner hielo.
9: ¿Y por ejemplo el agua es en contacto directo o como suavecito?
10: No, hacerlo. Directo.
9: Directo, uh-huh.
10: Ok. Ajá, entonces y después taparla con un apósito antiadherente, o sea, evitar que no sea un apósito que se pegue en la piel y obviamente pues que esté limpio, ¿no?
9: Claro, principalmente.
10: O sugerencia que esté limpio. Y si la quemadura sí se ve que tenga ampollas o todo sugiere que sea el segundo grado, pues sí se sugiere que vaya a atención médica.
9: Y lo que hoy nos comparte, doctor, es muy, muy importante, porque hay cosas que ni siquiera sabemos, o sea, podemos decir que es muy como de, ay, no me va a pasar, o nada más me quemé tantito, pero lo dejamos a la desidia y son cosas que se pueden complicar. Nos ayudó a desmentir muchos mitos, muchas gracias, y pues, sí, más por el momento, yo le agradezco mucho que nos haya acompañado. Espero que se le haya pasado muy bien.
10: Sí, al contrario, gracias a ustedes.
9: Y pues nada, Estelovers, la verdad es que yo estoy muy, muy agradecida. Muchísimas gracias, doctor, por esta compañía, por compartir información tan valiosa. Yo soy Génesis Sainz, fue un gusto tenerlos aquí. Muchísimas gracias, nos vemos en el próximo episodio. Adiós.

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1: Son las 3:21.

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1: ¿Qué tal, mis amigos? Hola, ¿qué tal? ¿Qué tal? Muy buenas tardes, refrescante tarde, después de esta lluvia que nos acaba de caer aquí, en esta zona centro de la capital, y ojalá que en toda la ciudad haya llovido, ¿verdad? Bueno, pues estamos ya listos para iniciar este espacio de música tropical, Cumbia Sin Fronteras. Sean bienvenidos. Hoy este día, martes 8 de septiembre, nos da mucho gusto saludarle a través de los micrófonos del 550. Nuestro teléfono para que se comunique con nosotros, 311-210-5889. Y también, si gusta mandar un mensaje por WhatsApp, el 311-110-6467. Así que, un saludo donde quiera que nos escuche. Provecho si está en sus sagrados alimentos comiendo, o si ya lo hizo igualmente, a nombre de mi compañera Eiri Sandoval. Eiri, ¿cómo te fue con la lluvia? Bastante helada, no me dejó salir de casa. De repente dije, ahora sí, vámonos. No, ¿cuál? Vámonos. Se abrió el cielo y cayó tremenda lluvia. Bastante fría el agua, por cierto. Ahora sí la sentí fría. Pero bueno, bendita, bendita lluvia. Así que todo listo para iniciar este espacio de música. Vamos a escuchar primeramente a Salomé Mejía y su grupo. La canción se llama Oye Traicionera.

Oye, traicionera, aquí iniciando el programa Cumbia Sin Fronteras a través del 553 de la tarde con 36 minutos, son las 3:36. Una temperatura en estos momentos se torna con 23 grados centígrados y bueno, pues bastante nublado. Probable que llueva un poco más tarde, aunque ya lo hizo hace un momento, ¿verdad? Aquí en esta capital se dejó sentir la lluvia de repente. Así que bueno, pues avanzamos, mis amigos. Gracias por acompañarnos. Les tenemos enseguida más música tropical para ustedes. Llegan los corraleros del Majagual con esta canción que se llama Cotorrita.

Corraleros de Majahual, de Colombia, nos acaban de interpretar Cotorrita aquí en este bonito programa Cumbias Sin Fronteras, llegando a ustedes con mucho gusto, con mucho placer, a través del 550 de Aztlán Radio. Donde quiera que nos escuche, un placer, ya lo sabe, llegar a ustedes a través de esta frecuencia 550 de Aztlán Radio. Saludos, donde quiera que nos escuche, un placer llegar a través de esta frecuencia. ¿Verdad? Si está en estos momentos, bueno, pues a la mesa, en sus sagrados alimentos, provecho, que los disfrute, o si ya lo hizo, igualmente. Quiero mandar un saludo para mis amigos allá en la costa, toda la gente de la costa que nos escucha, muchísimas gracias por acompañarnos allá, a mis amigos de la costa, que espero también les haya llovido, ¿verdad? Que siga cayendo lluvia. Tenemos más música para ustedes con el sabor tropical. Aquí en este bonito programa, Mickey Laura y sus cometas enseguida nos interpretan La Rajita de Canela.

El recuerdo, mis amigos, de aquella música tropical, la escuchamos aquí, en este bonito programa Cumbia Sin Fronteras, los días martes y jueves de 3:30 a 4:00 p.m. Les tenemos este espacio con el sabor de la música tropical. Mis amigos, los grandes exponentes de la música tropical, lo recordamos aquí, en Cumbia Sin Fronteras. 17 minutos faltan para que sean las 4:00, vamos a continuar. Quiero mandar saludos para mis amigos también que nos escuchan allá en las diferentes comunidades de la sierra. Saludos, que espero que también les haya llovido, ¿verdad? Para allá, para las diferentes comunidades, Buquingán, y tantos lugares. Pues un saludo, como no, con todo un gusto. Enseguida vamos a escuchar otra bonita canción a la Internacional Sonora Santanera. Esto se llama El Bómboro, Quiñá, Quiñá.

El bómboro quiñá con Sonora Santanera, mis amigos, aquí en Tardes de Música Guapachosa, Cumbia Sin Fronteras, a través del 550-311-210-5889, para que usted tenga la gentileza de comunicarse con nosotros, o también, si gusta mandarnos un mensaje, al 311-110-6467, será bienvenido. Gracias por su grata compañía. Una tarde, la verdad, muy agradable, fresca, ahora sí, ¿verdad? Porque, ¿cómo se llama? Nomás no llueve y se siente el calor, pero ya parece que Dios nos está mandando agua. Todavía lo que falta de este mes, mis amigos. Así que continuamos, faltan 13 minutos para que sean las 4. Enseguida vamos a presentarles a Chicoche y la crisis. ¿Dónde te agarró el temblor?

Escuchamos, mis amigos, a Chicoche y La Crisis, su grupo La Crisis, con la canción ¿Dónde te agarró el temblor? Aquí a través del 550, mis amigos, Cumbia sin Fronteras. 10 minutos faltan para que sean las 4. Gracias por su grata compañía, donde quiera que nos escuche, aquí en Tepic, fuera de la misma ciudad, o también en cualquier lugar, en cualquier municipio, llegar a ustedes. Un placer, como siempre, a través de los micrófonos de esta su casa amiga, Aztlán Radio 550. 311-210-5889, nuestro teléfono directo, o también para mensajes por WhatsApp, 311-110-6467. Vámonos con más música, mis amigos, a ponerle sabor a la tarde. Enseguida, los plebeyos de Monterrey. Esto se llama El Zancudito Loco.

El Zancudito Loco, escuchamos con los plebeyos, mis amigos, aquí en este programa Cumbias Sin Fronteras. Ya solamente faltan 7 minutos para que sean las 4. Gracias, un placer haber llegado a ustedes, gracias por habernos acompañado. Invitarles este próximo jueves a otro programa más de música guapachosa, música tropical, aquí a través del 550 de Aztlán Radio. A las 4 tenemos el programa Tardes de Romance. Ojalá que nos siga acompañando. Y a nombre de mi compañera Eiri Sandoval, allá como siempre en el control operativo de audio, les vamos a dejar a la parte final con esta canción que se llama Cumbia que te vas de ronda, Carmen Rivero.

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2: Las 3:56.
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3: Hola, ¿qué tal mis amigos? ¿Qué tal? ¿Cómo están? Bonita tarde para todos. Fresco, o sea, qué chulada. Después de esta refrescante lluvia que nos cayó hace unos momentos aquí en esta ciudad, pues las cosas están perfectamente bien. Nos da mucho gusto poderles saludar. Oiga, queremos pedirles una disculpa. El día de ayer no pudimos transmitir ningún programa porque tuvimos falla en nuestro sistema de operación, ¿verdad? Esa fue la razón que no se transmitió, no pudimos pasar este programa y todos los demás. Así que una disculpa, ¿verdad? Porque hubo por ahí, debido a la lluvia, usted sabe ahorita, cuando no se va la luz, se va el internet, que ya falla esto, que el otro, pero, y ayer, bueno, pues se nos cayó por ahí algo del equipo. Pero ya estamos, ya bendito Dios, ya estamos al aire, ahora sí, listos para compartir con usted, como siempre, nuestro programa. Le recuerdo el número telefónico para que se comunique con nosotros, 311-210-5889, 311-210-5889, o también algún mensaje por WhatsApp, 311-110-6467, 311-110-6467. Así que nos da mucho gusto, a nombre de mi compañera Airi, quien está ya en el control operativo de audio en consola, y al teléfono, y también su amigo aquí en este micrófono, para atenderles como ustedes se merecen. Así que, hecha la aclaración, ¿verdad? El día de ayer, pues no tenía caso, le comenté a mi compañera. Algunas personas quizá por internet, pero no es todo mundo que nos escucha por internet. Entonces, preferimos, pues, no pasar este programa y el de las 6 de la tarde. Pero ya, bendito Dios, ya estamos aquí. Así que sean bienvenidos. Vamos a iniciar. Tenemos un programa hoy con Lorenzo Santamaría de España. Un programa que nos pidió Desiré, de allá de Jalisco. Saludos, Desiré. Y saludos a Mar de la Luz también, ahí en casita, y a todas sus amigas que se reúnen por ahí en casita. Espero que les haya llovido bastante ahí en Jalisco igualmente. ¡Saludos, Arturo! Allá en Jalisco. Vamos a abrir el programa con la primera canción que nos canta Lorenzo Santamaría, Te Quiero a Ti.

Así escuchamos esta canción que nos acaba de cantar Lorenzo Santamaría, Te Quiero a Ti, mis amigos aquí en Tardes de Romance. Bienvenidos todos, gracias por acompañarnos a través de esta frecuencia 550 de Aztlán Radio. Ya estamos en vivo totalmente compartiendo con usted este y todos los programas que le gustan, ¿verdad? Acompañarnos y escuchar aquí a través del 550. Un saludo para mis amigos también que nos escuchan allá en la zona norte del estado. Igualmente, saludos para todos nuestros amigos, que esperamos también les haya caído lluvia, ¿verdad? Ya casi parte de este mes, nada más de lluvias, y lamentablemente, bueno, pues se levantan las lluvias y luego viene ojalá que no, ojalá que no tengamos nada que lamentar aquí en la zona del Pacífico con los huracanes, los ciclones. Y luego hay que estar también en México, ¿verdad? Seguramente que la Secretaría de Vialidad y todo eso de Seguridad Pública, debido a los temblores que también se le ocurre en septiembre en este mes, entre el 11 y el 15 y el 16, dar por ahí algunos sustos, ¿verdad? ¿Quién no recuerda aquel de espantoso temblor, terremoto, en el 85, que pegó un 19 de septiembre a las 6:30, 7 de la mañana, que agarró a la gente? Bueno, pues muchos ya iban a su trabajo, pero mucha gente dormida, y lamentablemente un desastre, ¿verdad? Hace ya su buen tiempo. Y luego para unos días más, 3 días más, se recuerda una caída más de las Torres Gemelas de Nueva York, Eiri. Otra desgracia tremenda, ¿verdad? Sí, lamentablemente, ¿verdad? También un hecho que marcó en la historia, en este mes ya de septiembre, en que estamos en el mes patrio, por decirlo así. Bueno, pues les tenemos otra canción con Lorenzo Santamaría, Por Ese Amor Nos Canta.

0: Lorenzo Santamaría, nos acaba de cantar Por Ese Amor, aquí a través del 550 de Aztlán Radio. Gracias. Seguimos transmitiendo con mucho placer a través de esta frecuencia 550, 4 de la tarde con 12 minutos. Quiero mandarle el saludo, me acaba de mandar mensaje nuestra amiga Chapis. Saludos, Chapis. Saludos, con mucho gusto para ti, un abrazo. Y bueno, pues me comenta que ayer, sí, mañana, ayer fue el cumpleaños de nuestro amigo Manuel Ortega el Tejón. Espero que se le haya pasado bien. Si me escuchas, Manuel, desde aquí te mandamos un abrazo a nombre de todos los que trabajamos aquí, de tu amiga Chapis y de toda la gente que te aprecia, que te quiere, ¿verdad? Como nosotros que te apreciamos, Manuel, que sigas cumpliendo muchos, pero muchos años con mucha salud, con mucho amor, paz y felicidad. Un abrazo, hermano, ¿verdad? Por el día de ayer. Lamentablemente, el día de ayer no es que no hayamos querido trabajar. No, lo que pasa que tuvimos falla en el transmisor y no se pudo, debido a los rayos, ¿verdad? A las tormentas eléctricas. Y nos fue imposible, no pudimos salir al aire, ¿verdad? Entonces, por esa razón fue que no pasé los programas, ¿verdad? Habituales, pero ya estamos aquí, mis amigos. Así que un abrazo a Manuel Ortega el día de ayer, a nuestro amigo Manuel, que espero que se le haya pasado bastante, bastante bien al lado de su hermosa familia. Tengo esta llamada telefónica de María Luisa de Buckingham. Buenas tardes, María Luisa.
1: Buenas tardes.
0: ¿Cómo estás, María Luisa?
1: Bien, gracias a Dios, bien.
0: Bendito Dios. Oye, ¿llovió? ¿Sí llovió?
1: Sí.
0: Ah, qué bueno, bendito Dios. Sí, aquí nos cayó también, buen aguacero. No, pues qué bueno, me da mucho gusto que te comuniques, María Luisa. ¿Quiere mandar saludos?
1: Sí, a Doña Cata, allá en Santa María del Oro.
0: Claro que sí. Saludos a Doña Cata Mateo, en Santa María del Oro.
1: A Santa José de Mojarra, a Doña Julia López.
0: Claro que sí, saludos.
1: Para Juliano, Luis Velázquez.
0: Sí.
1: Y para Lupita. Y para Jason, Jesucito.
0: Jesucito. Que mañana cumple año, Jesucito, ¿no?
1: Mañana.
0: Mañana. Ah, pues lo vamos a felicitar a Jesucito. Cumple 4 añitos, no, pues está chiquito.
1: 4.
0: No, pues yo pensaba que ya era un Jesusote, pero digo, a lo mejor le dice de cariño.
1: Ayer se le alborotó su mamá y hice el kinder.
0: Ajá. No, pues qué bueno.
1: Ya se fue el kinder.
0: Ah, seguramente que le van a hacer un pozolazo.
1: Ajá.
0: ¿Verdad? Un pozole. No, pues está bien, qué bueno. Felicidades a Jesucito por mañana su cumpleaños. Sí, mucha gente cumplimos años en este mes. Yo el 13, para ser precisos, el domingo cumplo años. Es día de mi mono.
1: El 13,
0: el domingo 13, sí. Dijera mi abuela, el domingo es tu cumpleaños, mijito. ¿Verdad? ¿Para quién más? Sí, así es. ¿Para quién más? Saludos, ¿para quién más? Tú, María Luisa.
1: Nada más, para usted y para su personal.
0: Ah, gracias. Gracias, María Luisa. Saludos para ti, ¿eh?
1: Gracias.
0: Y para todos tus amigos. Claro que sí, con mucho cariño ahí en Buckingham. Gracias, María Luisa. Un abrazo. Que tengas bonita tarde.
1: Igualmente.
0: Ándale, pues, cuídense mucho. Gracias, mis amigos, por el cariño que nos brinda, por su grata compañía. Y repito, bueno, pues un abrazo a nuestro amigo Manuel Ortega el Tejón, quien ayer cumplió años. Happy birthday to you, happy birthday to you, happy birthday, happy birthday, happy birthday to you, happy birthday to you, happy birthday to you. Hermano Manuel, un abrazote de parte de Eiri, mi compañera también. Vámonos con otra bonita canción. Lorenzo Santamaría nos canta Tu Sonrisa.

La voz de Lorenzo Santamaría nos acaba de cantar Tu Sonrisa aquí en este bonito programa dedicado con mucho cariño para nuestra amiga Desiree, a la cual quiero mandarle un saludo, ojalá que nos esté escuchando allá en Jalisco. Saludos a Blanca, a Teresita, saludos a Eugenia, a Rocío, a Virginia, a Victoria, a Rosalía y María de Jesús, y por supuesto Mar de la Luz allá en Jalisco. Gracias, Mar. Un saludo, un abrazo, y en especial a Desiree, que nos pidió este programa. Muchísimas gracias allí en Jalisco. Saludos. Saludos a Miriam allá en Puerto Vallarta igualmente. Ella nos escucha por el internet allá en su celular. Gracias, amiga Miriam. Ojalá que también allá le llueva, porque ay, el calor también es tremendo ahí en Vallarta. Aunque, bueno, pues la ventaja que está el mar, ¿no? La gente suele irse a la orilla del mar, ¿no? Pues sientes fresco por la brisa. Ah, pero nomás te metes a la adentro, la, no hombre, parece horno de panadería. Bien caliente. Ah, pero qué marisco, ¿no? Chulada. Y qué bonitos atardeceres. Y luego las bananas. ¿Te has subido las bananas? Chulada, ¿verdad? Chulada las bananas, sí. Muy, le dan uno su buena paseada. Bueno, pues también quiero mandarle un saludo al ingeniero Martín Salvador, a su esposa, ahí en casita. ¿Cómo está, ingeniero? Y le mando un abrazo, saludos para usted, para su esposa y también a toda la familia. Y saludos a José Luis Rosas allá en Centispa, que nos escucha. Gracias, José Luis, un abrazo para ti. Y también esperemos que le siga lloviendo, que llueva, porque se necesita no tan solo por el calor, sino para que haya buenas cosechas, ¿verdad? Cuando llueve, la tierra se lima, le cae el limo, el agua es como abono para que haya abundantes cosechas. Así que saludos. Saludos al profesor Manuel Huerta Reynoso, ahí en Bellavista, y a todos nuestros amigos de Bellavista, en Puga, igualmente un saludo a toda la gente de Puga. Saludos a Blanca, a Roberto, Carlos, un saludo con mucho gusto. En Paso de Álica, a Carlos López Moctezuma, le mando un abrazo, que ya pronto lo voy a poner, me pidió otro programa, le falta el de los Mulay de Tijuana, claro que sí. Bueno, pues tenemos las 4:22 minutos. Nos vamos con otra canción que ya tiene preparada aquí mi compañera Airi. Se llama Cerca de Ti.

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1: Son las 4 con 26 minutos.
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3: Así es, mis amigos, ya estamos de regreso después del corte para continuar escuchando a Lorenzo Santamaría aquí en Tardes de Romance. Gracias a todos ustedes por su grata compañía. El día de ayer, bueno, pues ya lo saben, no pudimos transmitir debido a la falla técnica.

Popular Colonia El Palomar. Saludos. Saludos a la amiga Pili, a mi comadre, le mando un abrazote. Y a toda su familia, a su papá, a su esposo, Octavio Valderrama, allá, en la presa, donde no hace calor. Saludos, con mucho placer, ¿verdad? Gracias, por escucharnos y acompañarnos. Y también quiero mandarle el saludo a mi buen amigo Carlos Nava Hernández, a su esposa, y también a sus hermanos. Saludos a Teresa, Nava Hernández, a Porfirio y a Ricardo Nava Hernández. Igualmente por allá en Santiago, en la colonia Cuauhtémoc, a la familia Nava Hernández, qué numerosa, muy grande esa familia. Aquí a mi buen amigo Carlos, pues un abrazo, Carlos, donde quiera que ande. Yo sé que trabajas en diferentes partes del estado, te trasladas, ¿verdad? Te deseo donde quiera que andes, que todo salga bien y a manejar con cuidado, porque todavía estamos en temporal de lluvias. Como ha habido accidentes aquí sobre las carreteras, que se volteó un tráiler, que choque un automóvil, se salió, ¿verdad? Debido a la velocidad y a veces por la imprudencia de llegar rápido, pierden por ahí el control y se suscitan accidentes. Hágalo con confianza. Cuando llueva y lo sorprenda la lluvia en carretera, mejor ahoríese, deje que pase. Y al cabo no se va a acabar el mundo porque llegue tarde a su casa. Vale más tarde que nunca, dice el dicho, ¿verdad? Entonces, mejor vale prevenir que lamentar. Así que, pues saludos, donde quiera que nos escuche, de veras. Un saludo, un abrazo. Y también un saludo a Víctor Maravillas, allá en Compostela. Víctor, espero que les haya caído lluvia también hace unos momentos. En Santa María llovió, allá llovió. Saludos a Cata Mateo, Julia López, ahí en San José de Mojarras, que también le llovió. En Buquingán también llovió. Bendito sea Dios. Mientras sea lluvia, sea bienvenida. Bueno, pues quiero mandar saludos para mis amigos de Villa del Roble, fraccionamiento Villa del Roble. ¿Qué tal? ¿Cómo estamos por ahí, Chapis? Un abrazote te mando. Y saludos para tus hijos, a Corazón de María. Un saludo para ella y para sus hermanos Eliú y Aarón, que viven aquí en Tepic. Y saludos a Carolina y a Josep allá en La Culebra, y a toda la gente de La Culebra. Bueno, pues un saludo, cómo no, con todo placer. Saludos para Eiri Torres, Matilde Benítez, Ana López de La Culebra, cómo no, con todo gusto para mis amigos de la margen derecha o izquierda del río Santiago. Esta canción se llama, que también quiero dedicarle con mucho gusto para mi buen amigo Nicolás Montoya, a su esposa y a mi familia y a todos, por supuesto, de parte de Chapis. Para que no me olvides, Lorenzo Santa María.

0: Lorenzo Santamaría nos acaba de cantar Para que no me olvides, un bello recuerdo, aquí en este bonito programa Tardes de Romance. Tenemos las 4:39, 4:39, el 311-210-5889, para que usted tenga la gentileza de comunicarse con nosotros, o también si gusta mandarnos un mensaje por WhatsApp para saludar, para felicitar o pedir una canción. Estamos a sus órdenes, 311-110-6467, 311-110-6467, y será un placer entablar comunicación con ustedes. Saludos para mis amigos de Compostela, toda la gente allá en la bella ciudad de Compostela, la ciudad histórica, la ciudad de los puros, como se le conocía, ¿verdad? No sé si todavía así le dicen, pero yo pienso que sí, la ciudad de los puros, la ciudad purera. Y también Talabartera, porque ahí trabajaban mucho el arte de la baqueta, ¿verdad? Hacían guaraches, sillas, chavindas, y muchas, muchas cosas de cuero, bolsas de cuero, de res, en la ciudad de Compostela. Saludos a Víctor Maravillas, a toda su familia, saludos a tantos amigos, a Fernando, a su esposa Fabiola, allí en Compostela, Silvestre Contreras también, cómo no, cómo está Silvestre, saludos a su esposa y también para su hermano Fidel Contreras, un saludo, un abrazo, claro que sí, gracias Eri, con todo gusto. Nos llega una llamada telefónica. Bueno, sí, buenas tardes.
1: Sí, buenas tardes.
0: Lupita Zapata, ¿qué tal? ¿Cómo está Lupita? ¿Cómo te fue de lluvia?
1: Disfrutando de eso, de lo fresco que dejó la lluvia.
0: Sí, fresco, sí, sí, sí.
1: Bien, a gusto.
0: Chula, no, pues estoy contento, óyeme.
1: Sí, sí. Dijeran por ahí como chiquillo.
0: Ándele.
1: Brincando en un charco.
0: Pues oye, ¿verdad? Así brincaba uno en los charcos, quería uno mojarse.
2: Sí. Muchacho de porra, mira nomás cómo te andas poniendo.
0: Me decía mi abuela.
1: Sí.
0: Pero bueno, pues era uno ¿cómo dice? Chiquillo. Pues
1: parece que su abuelita va a vivir toda la vida. Como dice la canción.
0: ¿Verdad?
1: Toda la vida.
0: Toda la vida.
1: Sí.
0: No, pues son recuerdos que se quedan para siempre, pues luego.
1: Sí. Dijeran por ahí, esos son los únicos que le queda a uno.
0: Sí.
1: Los recuerdos.
0: Sí, sí, sí, pues es que es parte de nuestra vida.
1: Sí.
0: Y quedan, y son recuerdos bonitos. Le decían uno que era vago. Ah, qué vago eres, muchacho. Pero no se compara a la vagancia de ahora de las nuevas generaciones, los jóvenes.
1: No.
0: Éramos vagos en cuestión de que nos subíamos aquí, brincábamos allá, agarraba aquí, soltaba allá. Pero ahora no, es muy diferente.
1: No nos hacían falta los juguetes.
0: No.
1: Nosotros los fabricábamos.
0: Sí.
1: Con una corcholata, nada más le hacía uno un agujerito, un listoncito.
0: Y vámonos.
1: Y listo. Un valero, nomás con una lata también.
0: Sí, de
1: palo y listo.
0: Sí, hacía uno el valero con latitas de los chiles.
1: Sí.
0: ¿Verdad? O de leche Nestlé, me acuerdo. Y lo agujereaba uno, le ponía la piola, el palo, y ya hacía uno el valero, ahí andaba uno, pa, pa.
1: Sí.
0: Qué recuerdos.
1: Pero bueno.
0: Pues sí.
1: Lo que nos tocó valorar lo que ahora ya no tenemos.
0: No, pues es que ya es otra nueva etapa. La generación está viviendo una época más moderna de tecnología. Y claro, a mí me gusta porque nos da muchas cosas, pero hay cosas que la verdad, por ejemplo, bueno, pues ya casi los jóvenes no utilizan la imaginación. Hoy sí. Todo en el internet, todo, ¿verdad?
1: Cosa que ya no tienen ahorita.
0: Sí, no.
1: Imaginación.
0: Sí, es como decir, ahorita todo mundo saca cuentas con la calculadora, rápido.
1: Uh-huh.
0: Y antes no, de memoria. ¿Cuánto es tanto? Es tanto. Y echabas a trabajar, como dicen, la computadora cerebral.
1: Sí.
0: ¿Verdad? Así. Pero bueno. Tiempos traen tiempo, dijera mi abuelita.
1: Así los tiempos buenos eran los de nosotros.
0: Sí, así es. Saludos para quién, Lupita, ¿para quién quieren mandar saludos?
1: Para todos los que estén escuchando nuestra plática también, que es muy interesante.
0: Sí.
1: Recordar lo que ya se fue. Y más que nada, para que no me olvides, quiero escuchar, le digo pero al final, no se espante, apenas la
0: pongo,
1: ya sé.
3: Ok. Está bien, te la repito, la acabo de poner, pero no hay problema.
1: Sí, pero al final.
3: Al final te la pongo. No. Claro que sí, cuenta con ella. ¿Algún saludo para alguien, Lupita?
1: Claro que sí.
3: A ver.
1: Para Patti, para Vicky, para Julia de San José de Mojarra, sí. Para esta, ¿cómo se llama? Mari García del Tecolote.
3: Mari García del Tecolote, Julia López. Lupita García, le mandamos un besito, un abrazo.
1: Pero la chaparrita.
3: La chaparrita. Sí.
1: Dice la canción.
3: Mar de la Luz, ahí en Jalisco.
1: Sí, pues para todos los que estén escuchándolo, si lo está escuchando ella.
3: Sí, sí, sí. Yo creo que sí.
1: Sí, para todos.
3: Claro que sí.
1: Sin excepción.
3: Con todo cariño, con todo gusto, Lupita. Y que tengas una tarde maravillosa. Se antoja un café, se antoja una canelita, un chocolate, lo que sea. Pero se antoja algo calientito.
1: No, así estamos bien. Acuérdense que luego le va a dar uno calor otra vez.
3: Ah, pues mejor. A mí se me antoja un café bien caliente, a trago cortado, dijera mi abuelita. A trago cortado.
1: Híjole. Sí, bueno.
3: Pero bueno. Ándale, pues, Lupita, claro que sí, cuenta con tu canción, ¿no? ¿Ok?
1: Gracias, ok.
3: No, al contrario. Hasta luego. Bonita tarde.
0: Bueno, avanzamos. Tenemos las 4:45, 15 faltan para que sean las 5 de la tarde. Quiero mandarle el saludo, el abrazo a mi amigo Víctor Maravillas, que me acaba de mandar un mensaje por WhatsApp. Buenas tardes, aquí presentes. Gracias a Dios. Gracias por el saludo y a todo el equipo de Radio Aztlán. No, gracias a ti, Víctor. Un abrazo. Espero que les haya llovido, ¿eh? No me comentó si llovió ahí en Compostela. Yo pienso que sí. Ojalá, primero Dios, que les haya llovido ahí en la bella ciudad de Compostela, ¿verdad? Así que me da mucho gusto saber que estás bien, Víctor. Saludos para ti, para tu familia y a toda la gente allá en esa bella ciudad, como les comentaba, Purera, Compostela. Esta canción se llama, que nos canta, que ya tiene preparada Airi, se llama Piensa en mí.

Lorenzo Santamaría nos acaba de cantar Piensa en mí, tarde de romance. Las 4:49, 4:49, continuamos con este programa. Gracias, saludos a Pati, a Patricia Lorena Salazar, le mando un saludo ahí en casita y también para su familia. Saludos a Vicky, mi buena amiga Vicky, le mando un abrazote igualmente. Y también un saludo a la señora Lupita Munguía, aquí cerquita. ¿Cómo está, señora Lupita? ¿Cómo le fue de lluvia? Espero que bien, saludo, ya me venía. Dije, estoy listo, ya comí, ya esto, ya lo otro, pues nada, ¡pam! Y voy para atrás, ¿no? Dije, no soy de pulga, pero de todas maneras. No, y viene helada el agua, no, aunque traía el paraguas. Pero no, dije, al cabo, y sí, 20, 30 minutos y ya, ahora sí, ¿verdad? Aunque había bastante agua en las calles, en las banquetas. Pero pues aquí estamos, ¿verdad? Dice, no ha llovido, José Ramón, aquí en Compostela, ¡ah, caramba! Yo pensé que sí, que los había llovido, Víctor. Ojalá, ojalá que siga lloviendo, primero Dios, ¿verdad? Más tarde que les caiga lluvia allá en Compostela, para que la cosa se ponga agradable. A mí me gusta mucho más el frío que el calor. Entonces, ojalá, Víctor, que les siga lloviendo. Bueno, pues 10 minutos faltan para que sean mis amigos las 5. Vamos a escuchar otra bonita canción con Lorenzo Santamaría. Se llama Tú y Yo.

Escuchamos esta canción, Tú y Yo, con Lorenzo Santamaría, mis amigos aquí en este programa Tardes de Romance. Gracias, un placer haber llegado a ustedes, que nos hayan acompañado. Y recuerden, le invito también un momento más, de 6 a 7 de la noche con el programa México en la radio. Espero que nos acompañen, que nos escuchen. Un placer, un abrazo para todos, en especial a Desiré, allá en Jalisco. Espero que haya escuchado el programa, igualmente para todos nuestros amigos ahí en Jalisco. Gracias, bonita tarde para todos. A nombre de mi compañera Eiri Sandoval, quien estuvo ahí a cargo del control operativo de audio, y su amigo José Ramón. Y bueno, pues nos vamos a despedir a la parte final con la canción que nos pidió Lupita Zapata. ¿Cómo no? Con todo cariño. Y para todos ustedes, pues a todos, esta canción que se llama Para que no me olvides, la repetimos, Lorenzo Santamaría.

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3: Son las 4:58.
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